0: Juana, mujer de Chuza, intendente de Herodes, y Susana, y otras muchas que le servían de sus. ¿De sus qué? En Dios habla hoy, el verso 3 dice, en la Biblia Dios habla hoy, dice: también Juana, esposa de Cusa, el que era administrador de Herodes, y Susana y muchas otras que los ayudaban con lo que tenían. ¿Qué me encanta de esto? Nueva versión internacional, verso 3. Juana, esposa de Cusa, el administrador de Herodes, Susana y muchas más que los ayudaban con sus propios recursos. ¿Qué es lo que me gusta de esto? Es que esta gente era gente pudiente. Aquí está hablando de un sector de personas que estaban siguiendo a Jesús, de la clase económica alta, pero no por eso se exoneraban de servir. ¿Quieren que lo repita? Esta gente era de la clase más alta, económica. Y a veces con esta clase se tiene cierto problema. ¿En qué sentido? No quiero dar y tampoco servir, pero sí quiero que sea mi Dios. En Marcos capítulo 12, verso 30, amarás al Señor tu Dios con todo tu corazón, con toda tu alma, con toda tu mente y con todas tus fuerzas. Pero tú no amas a Dios como que haciéndole fuerza a Él, ¿no? Es que pones tus fuerzas al servicio de Dios. Y cuando dice con todas tus fuerzas, es que lo servimos hasta que ya no tenemos fuerzas. Dice en 2 Timoteo 4, 2, que prediques el mensaje, esa es en la versión Dios habla hoy, y que insistas cuando sea oportuno y cuando no lo sea, a tiempo y fuera de tiempo, dice la versión 1960. Convence, reprende y anima, no solo reprende, anima, enseñando con toda paciencia, porque va a llegar el tiempo en que la gente no soportará la sana enseñanza. Más bien, según sus propios caprichos, se buscarán un montón de maestros que solo les enseñen lo que ellos quieren oír. Darán la espalda a la verdad y harán caso a toda clase de cuentos. Pero tú conservas siempre el buen juicio, soporta los sufrimientos, dedícate a anunciar el evangelio, cumple bien con tu
1: trabajo.
0: ¿Con tu qué?
1: Trabajo.
0: A ver, todo el mundo diga trabajo.
1: Trabajo.
0: Levanta las manos y di conmigo:
1: El Señor
0: me ha dado un trabajo.
1: Trabajo.
0: Tener un grupo, abrir un grupo, hacer un discipulado, según esta versión, es trabajo. Y a veces me quejo porque no tengo trabajo y le dejo de hacer mal el trabajo a Dios que me dio. Quizás si le meto mejor actitud al trabajo que Dios me ha dado en la iglesia y que me ha dado en el reino, me vaya a ir después mejor en el trabajo, en el secular que tengo. Recordate, para Josué, seguir a un Dios u otro era una opción, incluso para el pueblo. Pero al que siguieras, tenías que servirlo. El Dios que has escogido y que te escogió a ti, no podés negociar con Él si lo servís o no. Hay que servirlo. ¿O no sería Dios? Las naciones completas servían al Dios de esa nación. Batallas enteras se libraban debido a ese servicio al Dios que tenían. Yo no puedo imaginar mi vida sin servir a Dios. He orado a Dios, he dicho: Señor, el día que no me querrás como pastor y dirigiendo, solo me lo decís, al fin y al cabo tú me llamaste. Eso sí, ahí me reubicas en cualquier lado, pero reubicame para servirte. Servir. Y yo me imagino esas películas. ¿Ha visto esos combatientes que del ejército, del FBI, de no sé qué, en esas películas? Y cuando le dicen: mire, usted ya no puede seguir aquí, pero se va al escritorio, pero igual sigue ahí, ¿verdad? O se lesiona a alguien en la guerra, le dice: no puedes estar en la guerra, pero vení, vas a trabajar aquí en las oficinas del mismo ejército, pero seguís en el ejército de tu nación.

0: Y por último, siempre disponibles. Dice la palabra: tú pues, hijo mío, en 2 Timoteo 2:1, esfuérzate en la gracia que es en Cristo Jesús. Lo que has oído de mí ante muchos testigos, esto encarga a hombres fieles que sean idóneos para enseñar también a otros. Tú pues, sufre penalidades como buen soldado de Jesucristo. Ninguno que milita se enreda en los negocios de la vida a fin de agradar, y la palabra clave, subráyenla, es agradar. A fin de agradar a aquel que lo tomó por soldado. Y también el que lucha como atleta no es coronado si no lucha legítimamente. El labrador, para participar de los frutos, debe trabajar primero. Y con esto cierro, con lo que Pablo cerró. Consideren lo que les digo y el Señor les dé entendimiento en todo.
1: El mensaje ha terminado. La Biblia dice que si confesares con tu boca que Jesús es el Señor y creyeres en tu corazón que Dios le levantó de los muertos, serás salvo. Te invitamos a que recibas a Jesús como tu Salvador personal, orando de la siguiente manera: Dios mío, soy un pecador y necesito tu perdón. Me arrepiento de todos mis pecados y recibo a Jesucristo como mi único y suficiente Salvador personal. Yo creo que Jesús es Dios, que murió en la cruz por mis pecados y que resucitó al tercer día. Gracias, Jesús, por salvar mi alma hoy. En tu nombre he orado. Amén. 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

Estas palabras son de Dios, dirigidas a nuestras vidas por el obispo José Rodríguez, de Casa de Dios, USA, Nashville, Tennessee. No es posible ser feliz si no estás conectado con Dios. No es posible ser feliz si no lees la Biblia por lo menos una vez al día. No es posible ser feliz si no hablas con Dios. ¿Oras? No es posible tener gozo, alegría, paz, salud si no te congregas regularmente. La pregunta es, ¿por qué estás rodeado por personas que te quieren tanto? Porque tú te dejas querer. Déjate querer y verás cómo Papá Dios te va a proveer todo. Amados, no dejemos de congregarnos, no dejemos de orar. Shalom a todos. Estas fueron palabras de nuestro querido obispo José Rodríguez, de Casa de Dios USA, Nashville, Tennessee.

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Inclina tus pensamientos al Señor, tu Dios. Levanta tu fe a lo alto. Pon debajo de tus pies las cosas físicas de este mundo y solo cree en aquel que, siendo santo, tomó tu lugar de pecador y se hizo hombre por ti. Él dijo: Yo soy la resurrección y la vida. Todo aquel que cree en mí, aunque muera, vivirá. Solo cree, toma tu cruz y síguelo. Su nombre, Jesús.

¡Gloria a Dios! ¡Gracias, Señor! ¡Oh, gloria a Dios!

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A ti te exaltamos, Señor. A ti sea todo el honor, toda la gloria. Aleluya.

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0: No hay amores como vos.
1: Cuando escuchas el noticiero.

¿Sabes qué? La razón de mi vida es Jesús. Y ese es el deseo de mi corazón, es que sea el tuyo también. Y si tú necesitas a Dios en esta noche, mira, Dios no está metido en una iglesia. Dios no está metido en ninguna religión, ni Jesús vino a morir por unos o por otros. Vino a morir por cada uno de nosotros. ¿Por qué no cantamos juntos esto? El coro de esta canción, ¿qué te parece?

0: ¿Qué problema?
1: Ah, qué camello.
0: Trabajo, esfuerzo.
1: Deje la guachafita.
0: Desorden, recocha o fiesta.
1: En bombas.
0: Hacer algo rápido, diligente, activo. Desde Colombia, tierra querida, para toda nuestra familia de Casa de Dios USA.
1: Oís pues,
0: un abrazo para todos nuestros amados amigos. Y
1: Apóstol
0: familia.
1: José Rodríguez, muchas, muchas bendiciones.
0: Bye, bye.

Gracias. Gracias porque tu amor me ha hecho la persona que soy. Una persona feliz. Manny Montes.

0: ama? ¿Cómo se llama él?
1: Jesús.
0: ¿Más fuerte?
1: Jesús.

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0: Buenos días, feliz viernes y bueno, feliz, ya comenzamos el fin de semana, es día de hoy, estamos a 22 de mayo y le damos gracias a Dios por un nuevo día que nos ha regalado el día de hoy aquí en Casa de Dios. Hay muchas actividades y el día de hoy le damos gracias a Dios porque es un día hermoso. Sé que está lloviendo, hay muchas personas que a lo mejor no pudieron ir a trabajar el día de hoy, pero con esta lluvia podemos darle gracias a Dios, porque es un día hermoso, un día donde tenemos que crear expectativas, que Dios va a hacer milagros, maravillas en nuestra vida. El día de hoy, muy bienvenido a este tiempo de Saca Tiempo para Creer y para Crecer. En esta mañana le damos la bienvenida a cada uno de ustedes que nos están escuchando a través de los diales 11:30, 9:10 y 12:10 AM. Le damos la bienvenida a todas las personas que también se van a conectar a través de Facebook. Y también le hacemos la invitación que pueda compartir esta transmisión para que sea de bendición para otras personas. En esta mañana tengo el privilegio de estar acompañada, del pastor Moisés Rodríguez y nuestra hermana Carmen Morey. ¡Buenos días!
1: Muy bueno. Dale, hermano. Muy buenos días, hermana Ruth, pastor Moisés. Es una bendición, un privilegio, ¿verdad?, estar hoy en esta mañana que está lluviosa, está bien rico el día, ¿verdad? Uh-huh. Y estamos agradecidos de Dios porque Dios es bueno y maravilloso, Él siempre a su tiempo da, ¿verdad?, para que nosotros nos gocemos de todas sus naturalezas. Así que yo le doy las gracias al Señor por todo lo que están conectados también, que puedan disfrutar donde quiera que estén de la belleza que el Señor nos da para gozarnos en su presencia en todo momento, no importa que tenga calor, que esté lloviendo, pero el Señor es bueno y maravilloso. Amén. Así que se gocen hoy porque la palabra viene fuerte y buena. Amén.
2: Amén. Le queremos dar un saludo a todos los que están en este momento manejando rumbo al trabajo. Yo sé que está lloviendo, pero todavía hay mucha gente que está trabajando en el día de hoy. Los que están regresando del trabajo también, un saludo especial para ustedes. Descansen. Sé que la mayoría de los muchachos ya no están en la escuela. Sé de algunas escuelas que todavía siguen y hoy es su último día, pero en muchos lugares ya no. Entonces no sé si están dormidos todavía, pero un saludo para todos los jóvenes también, mamá, papá, que se levantan a llevar a sus muchachos. Algo que nosotros hacemos en casa es en el camino a la escuela siempre oramos con los niños, y eso se ha vuelto una rutina y algo tan precioso. Entonces yo le animo que también lo haga. Y aunque no vaya a la escuela, antes de salir de la casa, sea donde sea que vaya a ir, haga eso como una rutina de siempre orar y bendecir su día, empezando el día. Entonces un saludo para todos los muchachos que hoy es su último día de escuela, a papá, mamá que lo está llevando a la escuela. También a los que están en casa, los que ya se levantaron a preparar la comida, a empezar a limpiar, a empezar a hacer todos estos quehaceres, que es un trabajo muy fuerte. Un saludo para ustedes también, a los que nos escuchan desde lejos, los que no están aquí en Tennessee, en el estado de Tennessee. Un saludo para ustedes también, los que nos escuchan desde otros estados, otros países. El otro día hablé con alguien de Colombia y me dijo, me preguntó de dónde soy. Le dije que soy de Venezuela, pero estoy acá en los Estados Unidos. Y después me preguntó qué estado y le dije Tennessee. Y no supo, dijo, yo nunca he escuchado de Tennessee. Sí. Dije, no te preocupes, están en Estados Unidos, no te preocupes. Y es interesante porque todavía... hay mucha gente que no sabe dónde está Tennessee y está bien. Lo más importante es que reconozcan de Dios y se acerquen a Dios, y eso es lo más importante. Y de esa manera también nosotros podemos transmitir desde acá hasta allá donde las personas se encuentran. Sabemos que nos escuchan muchas personas en Nueva York, en Ecuador, en México, Guatemala, en otros estados y otros países. Y estamos muy felices de que usted se conecte con nosotros, pastores de otros lugares, de Texas, de Pensilvania. Estamos muy, muy felices que usted siempre está con nosotros y comparte esta transmisión con otras personas, porque eso es tan importante, es tan esencial y vital para esta estación, que usted comparta Radio Vida con otras personas y de esa manera nos ayuda a predicar la palabra de Dios. Amén. Entonces, un saludo para aquellos que comparten esta transmisión con otras personas. Amén. En verdad es una bendición para nosotros y le agradecemos muchísimo porque nos ayuda. Nos ayuda a compartir el amor de Cristo, así es. Que es lo más importante. Amén. Y entonces sí, un saludo para los que vienen en este momento a trabajar acá en la iglesia, a todas las personas. Y sí, es un día con mucha lluvia, va a llover durante este fin de semana, pero está bien. Estamos felices, estamos protegidos, estamos en las manos de Dios. Lo único malo es que donde yo vivo van a abrir la piscina este fin de semana, pero no creo que la van a abrir por toda la lluvia que va a haber. Mi hija está súper emocionada por eso, pero no sé si vamos a tener la oportunidad de ir porque por la lluvia. Pero aún así estamos felices porque cuando llueve, no sé ustedes, pero uno se queda en casa.
0: Yeah. A dormir.
2: Yeah, aprovecha a dormir o ver una película, you know, pero estar en familia y evitamos salir. I don't know why, creo que no queremos mojarnos a salir o no nos gusta manejar la lluvia. A mí en verdad no me gusta, pero you know, hay que hacerlo. Pero sí, es un momento donde podemos pasarla en familia, gozarnos juntos, hacer el estudio de casa. Si no lo han hecho, su estudio bíblico en casa lo puede hacer. Nosotros lo hicimos anoche y fue interesante porque a la misma vez estábamos comiendo y estaba buenísimo la palabra de Dios. Pero sí, durante estos días donde hay lluvia, si usted no tiene planes de salir, haga su estudio en casa. Y para todos los que están escuchando, hoy sí tenemos servicios, ¿ok? En Casa de Dios USA, aquí en Nashville, Tennessee, tenemos servicios de preadolescentes, tenemos servicios de jóvenes, también tenemos servicios de damas y caballeros. Y si no estoy equivocado, hoy tenemos vigilia.
0: Exactamente, sí hay vigilia el día de hoy.
2: El día de hoy hay vigilia. Entonces, no hay excusa para decir, no, es que no hay un servicio para mí o es muy temprano, yo salgo muy tarde del trabajo. No se preocupe, hoy hay servicio de vigilia también y que empieza a las 9:00 p.m. Es correcto, 9:00 p.m. Sí. Suena tarde, pero créeme que no es tan tarde. Y va terminando como 11 o 12 p.m. Y no se preocupe, antes terminaba a las 6:00 a.m.
0: Oh, sí, no sabía eso.
2: Ya, wow, era...
0: ese sí era vigilia toda
2: la noche. Eso era toda la noche.
1: Es lo mejor,
2: amanecido. Okay. Escuchando palabras como las 2:00 a.m. Oh, my God, es lo mejor. Y también uno está luchando y peleando contra el cuerpo porque tiene sueño. Entonces, sí, esta noche tenemos servicios aquí en Casa de Dios USA para toda la familia. Le animamos que llegue a partir de las 7:00 p.m. y disfrute con nosotros. Es palabra de Dios y estamos estudiando el libro de Lucas este mes y estamos tan felices de poder recibir la palabra de Dios y ver a los muchachos, ver a los jóvenes crecer, participar, disfrutar, hacer preguntas, porque tienen esa ese deseo de aprender y para mí eso me anima mucho. Entonces sí. Un saludo para todos. Hi. Hello everybody.
0: Así es, como dijo Pastor Moisés, el día de hoy aquí en Casa de Dios, la lluvia no nos va a detener. Vamos a tener todos los servicios comenzando a las 7:00 p.m. No venga solo, traiga a alguien. Y es hermoso ver cuando hay personas, invitar a alguien más, porque hay personas personas que desean ir, pero a lo mejor hay alguien que no les invita. Precisamente esta semana estaba hablando con una joven y ella tiene entre 14, 15 años y ella me comentaba, ella dijo, Ruth, ¿sabes qué? Ella es americana y ella me dice, alguien me invitó a la iglesia, dice, tengo una amiga que me invitó a la iglesia, dice, siempre me ha gustado ir a la iglesia, pero pues ya mis padres no me llevan. Y ella me comentó, ella dijo, a mí he querido ir a la iglesia, pero nadie me había invitado, dice, y una amiga, dice, me invitó en la escuela, y por eso voy a ir, porque ella me invitó, wow. Porque no voy a ir sola, dice, mm-hmm. porque no me voy a sentir sola, le dije, oh, ok, me alegra, es una muchacha que apenas estoy comenzando a conocer, la ayudo a sus padres a cuidar a su hermana pequeña y ella me dijo el miércoles ella creo que el miércoles iba a ir a un servicio de jóvenes y ella estaba contenta y ella dijo y supe que otra compañera de escuela también va, wow. Dice y me ha estado invitando de hace mucho tiempo, dijo, nomás no he aceptado, dice, pero voy a ir, y le dije, no, eso es lo mejor que puedes hacer, comenzar a ir a la iglesia. Y bueno, no sé. Sé que fue a la iglesia, no le pregunté cómo le fue, pero eso es hermoso, que puedes invitar a alguien a que venga a la iglesia, a que comience a asistir, y las personas tienen ese deseo de venir. Sí, así es. Y bueno, el día de hoy, aquí en Casa de Dios, le recordamos que estamos ubicados en la 3030 Dickerson Pike en Nashville, Tennessee. Y esta mañana, ya faltan unos 3 minutos antes de comenzar una nueva hora. Antes de comenzar esta nueva hora, ¿por qué no iniciamos dándole gracias a Dios? Porque eso lo tenemos que hacer siempre, dar gracias a Dios. Vamos a orar por esas personas que van rumbo a su trabajo, los que todavía el día de hoy van a terminar lo que es las clases. Hay muchas jóvenes que todavía se están graduando esta semana. Bien. Los felicitamos también, felicitamos a los padres también. Y vamos a orar el día de hoy por todas las personas para que el Señor los guarde, los cuide, así como dice su palabra, que Él guarda la entrada y su salida. Vamos a orar por esas familias en esta mañana, dándole gracias a Dios.
1: Sí, vamos a leer en el Salmos 4. En la Reina Valera. Su palabra de Dios se lee en el nombre del Padre, del Hijo y el Espíritu Santo. Responde cuando clamos a, oh Dios, de mi justicia. Cuando estaba en angustia, tú me hiciste ensanchar. Ten misericordia, oh Dios, ten misericordia de mí y oye mi oración, Hijo de los hombres. ¿Hasta cuándo volveréis mi horas en infamias? Amarías la verdad y buscaréis las mentiras. Sabes, pues, que Jehová ha escogido al piadosos para sí mis para Jehová. Oirá cuando yo a él clames. Os temblad y no pequéis. Meditad en vuestro corazón, estando en vuestra calma. Callas, ofreces sacrificio de júbilos y confía en Jehová. Muchos son los que dicen, ¿quién no morarás en bien alzas sobre nosotros en Jehová o Jehová? La luz de tus rostros, tú dices alegrías a mi corazón mayor que la de ellos, cuando abundabas sus granos y sus montos. En paz me acostaré y asimismo dormiré, porque solo tú, Jehová, me hace vivir confiados. Padre, te damos gracias, mi Dios amado. Gracias en esta hora, mi Dios de la gloria, Señor. Traemos delante de ti, Señor, estas peticiones, Señor. Tú las conoces ya, Padre amado. Pedimos, Señor, mira, mi Dios amado, por aquellos que van en caminos a su trabajo, mi Dios amado, sea tú cubriéndolo y guardándolo, Señor, que puedan tener un día Padre de paz y de gozos. Padre, los que van al lado, los que van delante, Señor, protégelo y guárdalo. Te pido en el nombre de Cristo Jesús que aquellos que también han terminado su labor y van a su casa, van a dormir, tu Padre amado, tú le di un sueño, Señor, que puedan descansar, Señor, Padre amado. En el nombre de Cristo Jesús te pedimos, Padre. Padre, te pedimos también, Señor, mira, Señor, los niños ahorita que ya van a su escuela, algunos que están en clase todavía, que hoy es su último día, gloria a Dios. Y ya lo que terminaron, mi Dios amado, que ellos puedan gozarse, puedan tener spa en su casa, que su padre puedan disfrutarlo, Padre amado, en el nombre de Cristo Jesús. Padre, te pedimos también por lo que van manejando el va, Padre, por los profesores, pedimos por ellos también, Señor, que ellos también puedan tener, Padre Santo, ese descanso en su casa. Padre, en el nombre de Cristo Jesús, te pedimos, también por los jóvenes, Señor, que van a la universidad, Señor, pedimos por ellos, Señor, tú los cuidas y los guardas, Padre, pedimos también por los profesores, mi Dios, en el nombre de Cristo Jesús, que sea tú, Padre, guiándolo y guardándolo, Padre. Pedimos por su padre también, Señor, a la cual, Señor, que han estado con ellos, Señor, cuidándolo, guardándolo, Señor, que puedan entenderse en entendimiento, esa sabiduría de ti, Señor, que lo puedan llevar por buen camino, darle buena educación, Señor, hablarle con de nuevo tu palabra, mi Dios amado, y aquellos que no conocen, te puedan conocer también, para que puedan vivir en tu presencia, Padre, y puedan guiar su familia, mi Dios. Te pedimos, Señor, miras por la iglesia también, Padre Santo, pedimos por ese remanente, por la iglesia, Señor, aquellos que hacen su estudio de hogar, gracias por el estudio de hogar, porque en el estudio de hogar tú derramas bendiciones, y ahí esto es tu Padre, en el centro de ese hogar, mi Dios. Gracias te damos porque los niños están aprendiendo, hacen muchas preguntas, Padre amado, así que Señor, te damos gracias, invitan a las amiguitas también a su casa a hacer su estudio de hogar, eso está bonito porque el Señor está viendo esa expectativa en los niños, ese amor, Padre, que se de nuevo de saber que eres cita, que eres real, que eres estás con él. Señor, gracias te damos, Señor, porque tú eres bueno y maravilloso, yo sé que tú estás abriendo grandes puertas, Señor, y estás cogiendo los niños, Padre Santo, que aún es ser inocente, ellos conocen de ti, saben lo que es la ley tuya, saben lo que es el amor tuyo, mi Dios. Así que te damos gracias por ellos y por todos sus padres, Señor, que ellos puedan estar siempre en tu presencia, Señor, adorándote y exaltándote, porque cuando tú estás en esos hogares, Padre, todas las cosas obran a bien, todo sale bien, hay un denuedo, hay un amor, hay un hogar feliz. Gracias te damos, Señor, en el nombre de Cristo Jesús. Padre, también te pedimos, mi Dios de las glorias, Señor, mira por los hospitales, mi Dios amado, aquellos que están enfermos, los niños, los ancianos, Padre Santo, sea tú sanándolo, Padre, cuidándolo, guardándolo, Señor, que ellos puedan, Padre, verte a ti en su proceso, Señor, de sanidad, porque sabemos cuando tú sanas a un niño, los padres dan gracia, y si no te conocen, comienzan a conocerte, Padre, en el nombre de Cristo Jesús, Padre, te pedimos. Padre, también pedimos también por el presidente, Padre, te pedimos poner el presidente en tus manos, mi Dios amado. Padre, te pedimos que pueda tener más temor de ti, mi Dios amado, y todo su gabinete, Señor, Padre amado. Padre, derrama tu santa gloria. Toma el dominio y el control de su mente, de su corazón, de su vida, mi Dios. En el nombre de Cristo Jesús te pedimos, y por toda su familia pedimos. En el nombre de Cristo también te pedimos todo su gabinete y toda su familia, que sean bendecidos, que busquen de tu rostro, Señor, en el nombre de Jesús. Pedimos por cada estado, Señor, por cada legislador, Señor, que tiene, Señor, el control, Padre amado, que tú lo has puesto en ese lugar, que sea tú guiándolo, guardándolo, Señor. Padre, pedimos por este estado, por el gobernador de este estado. Pedimos por él, Señor, por su familia, Señor amado. Hombre. Mira lo que él tiene en su corazón, que ha invocado, Señor, esos, Padre, días de ayuno, Padre amado. Gracias porque tú le has puesto en su corazón, Padre Santo, hacer ayuno, guiaste, está en tu presencia, porque dice tu palabra que estamos en unos momentos difíciles, Señor, donde estamos peleando una guerra que es espiritual. Y tu palabra dice que eso solamente se cae con ayuno y oración. Y él ha sido sabio. Hacer tu ayuno y orar, Señor, gracias te damos, Señor, porque tienes expectativa él en su corazón para todas las naciones, para todo el mundo, para que se pueda unir, se una también, bien, Padre, para orar y ayunar por el mundo, viviendo momentos que son difíciles, pero tú tienes el dominio y el control, Señor. Te damos la gloria y la honra a ti, Señor, porque tú guardas tu pueblo, Señor, y tú dices tu palabra que a tus hijos tú le enseñas tu secreto. Así que, Señor, te damos la gloria y la honra a ti, mi Dios amado, y te damos gracias. Gracias, Señor, Padre amado. Mira, Señor, para aquellos que están en la cárcel, Señor, sean libres en el nombre de Cristo Jesús. Te pedimos, mi Dios amado, para que salgan de ahí adorándote y exaltando tu santo nombre, Señor. Toma el dominio, el control del mundo entero, Padre amado. Te lo ponemos en tus manos y sea tú guiando y guardándonos, Señor, por todo lo que viene, Señor, porque tú eres el que tiene el control de todo. Así gracias. Que te damos la gloria y la honra a ti, Padre. Pedimos por nuestra familia, mi Dios amado, que tú las guardes, que tú las guíe, mi Dios amado, donde quiera que estén, donde quiera que vayan, y tú estés siempre con ellos. Padre, pedimos por los padres de esta casa espiritual, Señor, al apóstol José Rodríguez y la apóstol Vilma y toda su familia y sus hijos. Padre, guarda su ministerio, Señor amado, cúbrelo, guárdalo, guarda su cuerpo, Señor. Padre Santo, de toda epidemia, de cualquier enfermedad, Padre, cúbrelo y guárdalo con tu preciosa sangre, Padre. Te pedimos en el nombre de Cristo Jesús que tú le sigas dando inteligencia y sabiduría, Señor, Padre amado, para que pueda guiar a tu pueblo, Señor. Padre Santo, en el nombre de Cristo Jesús te pedimos. Amén y amén.
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5: Soy la antorcha encendida del estado de Pensilvania, Pastor Andrés Hernández, orando a través de la red Radio Vida. Estamos leyendo el libro de Lucas, y en Lucas capítulo 18, verso 1, Nueva Traducción Viviente, nos dice: cierto día, Jesús les contó una historia a sus discípulos para mostrarles que siempre debían orar y nunca darse por vencidos. Paso en este día para recordarte que la oración en el nombre de Jesús es el poder que nadie puede detener. Es por eso que estamos siendo llamados por el Espíritu Santo a orar en todo tiempo y en todo lugar. Levanta tus manos conmigo y oremos a nuestro Padre Celestial. Padre, gracias por este nuevo día y por las nuevas oportunidades que se nos presentan en este día. Pedimos que el Espíritu Santo nos guíe y nos dirija en el nombre de Jesús para aprovechar todas las oportunidades que tú nos das para hacer tu voluntad. En el nombre de Jesús, encomendamos a ti nuestra vida, nuestras familias, congregación y todos los proyectos en los cuales tú nos permites trabajar. Permítenos hacerlos con excelencia, con pasión, sabiendo que lo hacemos para ti y no para los hombres. Gracias, Señor. También estamos orando, Señor, por el encuentro de niños. En el nombre de Jesús, manifiesta tu poder y tu gloria, y que cada uno de nuestros niños pueda recibir ese impacto del Espíritu Santo y tu palabra obrando en la vida de ellos. También oramos por el concierto, Señor, Barak, en casa de Dios. Oh, Señor, salva, sana, liberta y trae unidad a tu pueblo en el nombre de Jesús. Amén. Oró la antorcha encendida del estado de Pensilvania, Pastor Andrés Hernández, orando a través de la red Radio Vida.
0: Amén. Ahí estuvimos.

0: junio 3, 4, 5 y 6. Va a ser un tiempo maravilloso donde los niños van a poder ir a su encuentro. Obviamente van a ir a divertirse, pero también van a ir a escuchar palabra de Dios. Y algo que yo tengo muy claro, un niño es, la Biblia nos enseña que tengamos fe como los niños, que el de tales es el reino de los cielos. A veces uno, yo que soy maestra de los niños, me quedo maravillada a veces de los... las preguntas que ellos hacen, las respuestas que ellos dan, pero eso es hermoso, saber que desde tu niñez están siendo sembrando esa palabra. Le digo, papá y mamá, le animo que usted el día de hoy pueda tomar un tiempo, inscribir a su hijo. Usted lo puede hacer ahí desde la comodidad de su hogar. Solamente vaya a Casa de Dios, casadediosusa.org, y ahí usted puede inscribir a su niño. Si tiene alguna pregunta, llámenos a las 8 de la mañana a la oficina, número 615-262-2511. Durante este tiempo de encuentro de niños, vamos a tener encuentro de niños, vamos a tener encuentro de adolescentes, de Huellas en la Arena, pero también va a haber un encuentro de jóvenes también. Yes. Todo durante este tiempo que los niños van a estar de vacaciones. Yo sé que hay muchos padres que van a, muchas familias que vamos a salir de vacaciones, pero vamos a darle este privilegio al que los jóvenes, los niños, los adolescentes vayan a ese encuentro y sean bendecidos.
1: Y nosotros hemos sido bendecidos ya como adultos de un encuentro, encuentro de damas, encuentro de varones. Pero también los jóvenes, los niños, los preadolescentes necesitan un encuentro con Dios. Yo le puedo decir por testimonio, yo acepté a Jesús en un campamento, un encuentro de niños. Y nunca se me olvida eso, que yo hice esa la oración, hice esa decisión, tomé esa decisión de aceptar a Jesús y dedicar mi vida a Él. Y eso lo aprendí. Y gracias a Dios por eso, porque al crecer, muchos de mis amigos que no tenían a Cristo en su corazón, lamentablemente, ¿cómo te puedo decir? Pude ver el resultado de un hogar no cristiano. Yo sé que cada uno de nosotros hemos visto eso. Quizás tenemos amigos o familiares que no conocen a Cristo, pero pronto van a conocer a Cristo.
2: Amén.
1: Y ¿por qué no darle esta oportunidad a nuestros muchachos a tener esta experiencia tan importante y recibir a Jesús como Señor y Salvador? Algo que también aprendí es que no soy salvo porque mi papá es salvo. ¿Me explico? Eso es algo tan importante que todos de nosotros debemos entender. No importa si tu papá es el pastor, el apóstol, el ministro más grande del mundo, nosotros tenemos que buscar de Dios individualmente y tener una relación con Dios. Y en estos encuentros, en estas actividades, los niños aprenden mucho de la palabra de Dios. Yo he tenido la oportunidad de predicar, de compartir la palabra de Dios en muchas de estas actividades y veo el entusiasmo, veo las ganas, la pasión de aprender más de Cristo en los rostros de estos jóvenes, de los niños. Y veo que, como dijo Ruth, hacen preguntas, tienen respuestas, Dios habla a través de ellos. Recordemos que el rey más joven en Israel, creo que tenía 6 años, Dios, y ese muchacho Josías, si no estoy equivocado, fue el que trajo de nuevo al pueblo de Israel al camino correcto, al camino de Dios. No siguió los pasos de su papá y de su abuelo que se fueron en contra de Dios, sino que él dice la palabra de Dios, si no estoy equivocado, creo que está en Crónicas. Él decidió leer la lectura, leer los rollos de los profetas anteriores, de los reyes anteriores, y dijo, yo no voy a seguir este patrón, yo voy a servir al Dios vivo, al Dios real. Y eso fue un muchacho, un niño que hizo esto. Y

0: decidió a seguir al Cristo vivo, decidir a llevar al pueblo una vez más a los caminos correctos. Y eso lo puede hacer un muchacho. Okay, se necesita un muchacho, una muchacha, una persona dispuesta en creer. Recordemos que era un muchacho que tuvo fe para dar sus panes y peces y alimentar más de 5,000 personas. La fe de un niño no tiene límite. Y deseamos que usted nutra esa fe de ese muchacho, esa muchacha, en un encuentro, en un campamento de niños. Este encuentro va a ser en 2 semanas. En 2 semanas. Y déjame decirle, es la mejor inversión que usted va a hacer.
1: Así es.
0: Que su hijo, que su hija tenga más conocimiento de Dios, que nutra su espíritu. Y cuando venga la dura, venga esos problemas, ese niño, esa niña va a decir, no, yo soy hijo de Dios, soy hija de Dios. Yo puedo. Yo puedo seguir adelante. Yo sé quién está conmigo. Yo sé que ya soy más que victorioso. Yo sé que el diablo ya está vencido. Y usted va a ver la fe en sus muchachos crecer. Y no solamente eso, Dios respalda esa fe.
2: Amén.
0: Y le animo que por favor inscriba a sus muchachos a estas actividades. Está el encuentro de niños de los... me corriges, son los niños de 6 a 9 años.
1: Correcto, sí.
0: Si usted tiene un niño o niña de 6 a 9 años, por favor, inscríbalo ya lo más pronto posible. Para los jóvenes, los preadolescentes de 10 a 13 años y los jóvenes de 14 en adelante, todos tenemos un encuentro, todos tenemos un campamento para cada uno de estos muchachos y va a ser buenísimo, okay. Donde sí, nos vamos a disfrutar un montonón, hay muchas actividades. Se lo digo porque mi esposa y yo estamos planificando el de jóvenes y ya tenemos muchos juegos, muchas dinámicas, muchas actividades, pero también tenemos espacios únicos para la palabra de Dios.
2: Amén.
0: Que es tan esencial y vital para la vida de un joven. Y se va a tocar temas profundos y fuertes donde uno mismo se encuentra con uno mismo, right? Se da cuenta, wow, yo necesito cambiar esto de mí. Yo necesito tomar esta decisión para que mi futuro sea mejor. Yo necesito parar de juntarme con esta gente, parar de escuchar este estilo de música. Necesito cambiar para el bienestar de mí y para mi familia. Y eso sucede en un encuentro.
1: Así es.
0: La verdad. Entonces, para más información, puede llamar al 615-262-2511. Haga todas las preguntas. La dirección, quiénes van a dar talleres o las enseñanzas. Haga todas las preguntas. Yo entiendo, yo soy papá. Yo hago todas las preguntas a ver dónde mi hijo, mi hija va a ir. Si lo hago para la escuela, también lo hago aquí en la iglesia. No importa dónde ellos estén. Yo siempre voy a preguntar y asegurarme que están recibiendo una palabra que los va a edificar y también que van a estar en buenas manos. Entonces, haga todas las preguntas. Estamos abiertos para responder y estamos aquí para ayudar. Y sobre todo, deseamos ver a su muchacho crecer en los caminos de Dios. Es muy importante enseñarles desde temprano. Porque no se les va a olvidar.
1: Sí.
0: No se les va a olvidar.
1: Que dice la palabra, que aun cuando fuere viejo, no se apartará.
0: No se apartará.
1: Porque así es. Y yo puedo compartir eso de, es verdad, cuando mi papá son pastores, pero obviamente como cualquier adolescente, igual tuve mis fallas, de repente una etapa donde como que uno...
3: Rebeldía.
1: Medio, sí, exacto, esa es la palabra, la rebeldía.
3: Lo digo por mí también.
1: Sí, pero aún así... la oración de mis padres, pero también la palabra que había sido sembrada desde pequeña. Y ahora sirvo a Dios, pero por mis propios, no porque me llevan a la iglesia, sino porque desde pequeña eso es lo que hacían, sembrar esa palabra, seguir creciendo, orando. Y Eso es lo que Dios hace, que Amén. A pesar que llega un momento a lo mejor donde su joven ahorita está a lo mejor un poco en rebeldía, uh-huh. no quiere venir a la iglesia, pero tráigalo, uh-huh. tráigalo, que aquí, a pesar que llegue aquí, pero va a salir diferente, porque sí. la palabra de Dios es el que va a transformar uh-huh. su mente, su corazón, la palabra es para cada uno de uh-huh. nosotros, y por eso también papá, mamá, lo invitamos que haga su estudio de hogar en su casa. Es vital que usted haga el estudio de hogar en su casa, porque lleva la palabra de Dios ahí a su joven, a su niño, a su adolescente. Es importante que hagamos nuestro estudio de hogar. Es vital para que nuestros jóvenes, nuestros niños no digan, bueno, yo solamente escucho palabra de Dios en la iglesia, sino que también en mi casa. Yo me acuerdo que yo siempre miraba cuando me levantaba, mi mamá y mi papá eran siempre los que estaban orando, siempre estaban leyendo la palabra de Dios. Ellos no me tenían que decir, Ruth, ora, Ruth, lee la palabra, pero yo lo miraba. Uh-huh. Comenzamos igual a hacer los estudios en casa, y eso fue de bendición, porque podíamos invitar a diferentes nuestros vecinos, uh-huh. compañeros de trabajo, personas que de repente a lo mejor dicen, bueno, no quiero ir a una iglesia, pero acepto ir a un café a tu casa. Y en mi casa yo vi muchas personas entregar su vida al Señor. Amen. A través de un estudio de hogar. Por eso le hacemos la invitación. Si esta semana usted todavía no ha tomado un tiempo con su familia para hacer un estudio de hogar, bueno, el día de hoy aproveche. A lo mejor no fue a trabajar. Es un día perfecto para hacer su estudio de hogar. El día de mañana también lo puede hacer. Si no lo tiene, lo tenemos en inglés y en español. Nos pueden mandar un mensaje a través de WhatsApp al número 615-285-3811. Y con gusto ahorita se lo podemos enviar a través de su correo electrónico también. Y bueno, traiga su reporte. Déjenos saber qué es lo que pasó en su casa. ¿Cuántas personas se reunieron? De repente usted dice, bueno, también un vecino llegó. Invité a un familiar. El día de ayer, igual, nosotros con mi esposo estuvimos ahí en casa haciendo, hablando de la palabra de Dios, y tuvimos a alguien, un familiar que vino, que no conoce del Señor, y tuvimos el privilegio de hablarle de la palabra de Dios, uh-huh. y esa persona se fue bendecida, uh-huh. y eso es hermoso, porque ellos se abren, ella se pudo abrir con nosotros, ella dijo, nunca he dicho esto, y se abrió con nosotros, y fue de bendición poder orar por ella, ser de bendición a esa persona, y por eso hagamos nuestro estudio de hogar en nuestra casa. Lo invitamos para que usted lo pueda hacer, como dije, está en inglés y en español. Sí. Y bueno, en este tiempo vamos a tomar este tiempo también para saludar a todas las personas que, gracias a cada uno de ustedes que han tomado de su tiempo, nos han escribido y también Thank nos you. Siguen escribiendo. Gracias, gracias porque gracias, ustedes nos están gracias. Diciendo, no estamos hablando nada más, sino al contrario, nos están diciendo que ahí están presentes. Sí, el día de hoy, en esta mañana, saludamos a nuestro hermano Zairo Ramos. Dice, Dios les bendiga.
2: Bendiciones, Rosario.
1: También a nuestra hermana Fanny Rosario.
2: Bendiciones,
1: dice,
2: Fanny.
1: Buenos días, apóstoles Rodríguez, pastores, uh-huh. Carmen, Ruth, Moisés, Jehová Dios dice bendiga. Que caerán a su lado 1,000 y 10,000 a su diestra, mas a ustedes no les Amén. Llegará. Desde el Bronx, creo. Nueva York, bendiciones.
2: Gracias.
1: Ella siempre nos recuerda sí. que dice, Jesús dijo, id y predicar el evangelio, compartiendo este programa, estamos evangelizando.
2: Amén.
1: Así es. También el evangelista Randley nos dice, todo el apoyo desde la distancia, San Amén. Andrés,
0: wow.
1: Isla, está con ustedes.
0: Amén. Amén. Muchas gracias.
1: Amén. Gracias. Tenemos a alguien gracias. Desde Nueva York y alguien hasta San Andrés.
2: San Andrés, eso es wow.
1: Hermoso de la tecnología.
0: Yes.
1: Marta sí. Osorio dice, bendiciones. Dice, bendecido, buen, maravilloso día desde Nueva York. Wow. Muchas personas en Nueva York.
2: Sí.
1: También a Jaela Mezcua dice, buenos días. Jaela. Pastor Moisés, hermana Carmen, hermana Ruth, que tengan un bendecido y hermoso
2: Amén.
1: Día
2: Igualmente.
1: En el
2: Gracias.
1: Nombre de Jesús.
0: Thank you.
1: Saludos Gracias. Desde Campeche. México.
0: Amén.
1: Amén. También tenemos a María García, dice amén, amén.
2: María, Dios bendiga.
1: Gloria a Dios, buenos días, bendiciones a cada uno. Amén. También tenemos a nuestro pastor Andrés Hernández.
2: Bendiciones, pastor Andrés.
1: Dice bendiciones, mi hermana Ruth, pastora Carmen, pastor Moisés. Gusto saludarlos desde Casa de Dios en el estado de Pensilvania.
0: Amén.
1: Coralia, perdón, Calderón, dice.
2: Coralia, bendiciones.
1: Buenos días, que Dios les bendiga grandemente.
0: Amén.
1: Amén. Ismael Sorría, dice.
2: Bendiciones, Ismael, Dios bendigas.
1: Buen día, bendiciones para mi gente en Radio Vida, en especial el papá de los helados, Joseito, no sé quién es, pero ok. Bueno, saludos. Nuestro hermano Eusebio Palma, bendiciones.
0: Bendiciones.
1: Saludos. Dios bendiga. En cabina, saludos para toda la audiencia. Amén.
2: Amén, lo extrañamos.
1: No sé. Me imagino que quiere decir Pastor Ordaz de Venezuela.
2: Okay.
1: Sí, Ismael fue el Ismael. Que dijo Pastor Ordaz de Venezuela. Y bueno, Jael Amezcua también nos confirma que aún sí, amén. Bueno, en esta mañana, acuerde que este tiempo de Saca Tiempo para Creer y Crecer es un tiempo para escuchar palabra de Dios, pero también usted puede enviar su testimonio, si usted tiene un testimonio, nos lo puede escribir a través de WhatsApp, número 615-285-3811, o también lo puede mandar a través de un comentario en Facebook. Usted nos puede buscar ahí como Radio Vida 1130 en Facebook, pero también si usted tiene alguna petición que usted quisiera que nos unamos juntamente con usted para orar, aquí estamos también para orar. Amén. Por las peticiones, porque somos personas de fe. Amén. Y creemos que Dios sigue haciendo milagros el
2: Amén.
1: Día de
2: Así
1: hoy.
2: Es.
1: Usted lo puede hacer escribiendo ahí en un comentario o mandándolo a través de WhatsApp. Bueno, son las 7 de la mañana con 28 minutos. Antes de comenzar a la palabra de Dios, vamos a tomar estos minutos. Nos han enviado otra antorcha. Vamos a escuchar esta antorcha desde México y de ahí regresamos.
3: Soy la antorcha encendida de la República de México, orando a través de la red Radio Vida, la hermana Jaela Mezcua. Doy gracias en esta mañana por el privilegio que Dios nos da de abrir los ojos un día más. Gracias, Dios, por este maravilloso día que nos regalas. Gracias, porque tú has sido bueno, Señor. Dice tu palabra, Salmos 3:5. Yo me acosté, dormí y desperté porque Jehová me sustentaba. Sí, Dios es bueno y maravilloso. Y nos acercamos delante de Él, pidiendo que sea glorificándose en cada uno de estos eventos que se van a realizar en la casa de Dios. Gracias, Dios, por la vigilia que se va a realizar este día. Gracias por cada uno de nuestros hermanos que ya tienen el deseo de estar en ese lugar, clamando por cada una de las necesidades, orando y velando, como dice tu palabra, en todo tiempo, para no caer en tentación. Bendice esta vigilia, Señor, que cada uno de nuestros hermanos que lleguen a esta vigilia puedan ser fortalecidos con el poder de tu fuerza. Señor, también oramos por el encuentro de niños. Bendice cada niño, cada padre, Señor. Dales conforme a sus necesidades. Si tienen alguna necesidad económica, súplela, Señor, para que todo aquel que tiene ese privilegio de estar en este encuentro no lo desperdicie, que esté en ese lugar, que se llene de la presencia de Dios, del conocimiento de Dios, porque dice tu palabra que de esa manera vamos a poder resistir en el día malo y habiendo acabado todo poder estar firme, Señor. Bendice, Señor, desde ya ese encuentro de niños y también bendice ese concierto con nuestros hermanos de Barak. Señor, que muchas almas lleguen a tu presencia y conozcan que Jesucristo es el Señor para gloria de Dios Padre. oró la antorcha encendida de la República de México, la hermana Jael, orando a través de la red Radio Vida. Bendiciones.
1: Amén. Gracias, hermana Jael. Gracias por esas oraciones. Y así le recordamos una vez más que aquí en Casa de Dios, hoy a partir de las 7 de la noche, tenemos servicio de damas, caballeros, jóvenes, adolescentes. Y le recordamos también el encuentro de niños, junio 3 al 6. Y así como también estaban orando sobre el concierto, vamos a tener un concierto. El próximo mes también va a estar el grupo Barak. 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Ahí usted puede comprar los boletos directamente en la página. No se deje llevar por ninguna otra página. Vaya directamente o puede buscar Barak, pero que sea la página oficial. 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Bueno, el día de en esta mañana, ya son las 7 de la mañana con 32 minutos y vamos a tomar este tiempo para escuchar palabra de Dios.
0: Amén, amén. Estamos estudiando lo que es el libro de Lucas aquí en Casa de Dios. Entonces esta palabra está basada en el libro de Lucas. El libro de Lucas es el tercer evangelio en el Nuevo Testamento. No es difícil de encontrar. Es después del libro de Marcos. Y bueno, antes de entrar a la palabra, vamos a hacer una pequeña oración y preparar nuestra mente, nuestro corazón para recibir esta palabra. Dios, te damos gracias. Gracias porque tú nos das palabra cada día. Gracias porque nos has dado este tiempo para estudiar tu palabra. Y te damos gracias porque tenemos el privilegio de compartir tu palabra y de esa manera crecer y acercarnos más a ti. Ayúdanos a recibir de ti esta palabra, esa corrección, esa bendición que va a afectar de una manera positiva nuestra vida. Te pido por cada persona escuchando, por favor quita toda distracción y que ellos también puedan disfrutar con nosotros lo que tú tienes para nosotros en esta mañana. En el nombre de Jesús, amén.
2: Amén, amén.
0: So, esta palabra me gusta mucho, me gusta porque yo también la tengo que practicar. Cada vez que uno prepara una lectura, una palabra, Dios le habla a uno primero. Siento que Dios primeramente te dice, hey, esto es para ti. Y después se puede compartir. Y por título le he puesto a este mensaje, el título de este mensaje es Quiero tirar la toalla. Quiero tirar la toalla. Entonces, esta es una frase que se usa muy conocido cuando alguien se quiere rendir. Cuando alguien dice, ya no aguanto más. Necesito salir de esto. Necesito rendirme de todo. Ya no puedo más. Esta frase salió de los boxeadores, aquellos que están en el boxeo, digamos, yo estoy peleando, estoy en la pelea, pero me están dando paliza. Entonces, la hermana Carmen, que es mi entrenadora, ella agarra una toalla blanca y la lanza dentro del ring. Y de esa manera le está diciendo al árbitro y también al otro equipo, a la otra persona, que ya no vamos a seguir peleando. Ya no aguantamos. Es de ahí viene la frase, throw in the towel en inglés. Pero si usted es fanático de películas de boxeo y cosas así, como a mí me gusta, lo va a ver que el entrenador solamente tira la toalla y eso quiere decir que ese el que está peleando ya no va a pelear más. Ya está diciendo, ya no aguanto. Ya no aguanto. Y a veces nosotros nos sentimos así. No sé si le ha pasado, pero a mí me ha pasado. Yo digo, Dios, yo quiero tirar la toalla. Ya no aguanto más. Y entonces mi pregunta a ustedes que están escuchando es, ¿alguna vez ha querido rendirse? ¿Alguna vez ha dicho, ya no tengo fuerzas para seguir peleando? Y uno se frustra. Uno dice, sacrifiqué tanto, tanto tiempo, tantos recursos, di todo lo que podía y aún no tuve la solución. Siente que nada está funcionando, que todo lo que hace no le da un resultado positivo. Entonces quiere tirar la toalla. A mí me ha pasado. Hay cosas que sí debemos dejar. Los malos hábitos, las malas influencias, la mala compañía, las dudas, el rencor, el enojo, los celos, el odio. Eso sí hay que dejarlo, dejar las adicciones. Eso sí está bien dejarlo. Pero hay cosas que no debemos de dejar, donde no debemos rendirnos. La oración, la fe, la búsqueda de Dios. Y no, si no tenemos esa pasión para hacer la voluntad de Dios, tenemos que luchar para tenerla y no tirar la toalla. Y no tiremos la toalla al propósito de Dios con nosotros, que es bueno, agradable y perfecto. Y hay cosas donde no debemos tirar la toalla. En el matrimonio, haz todo lo posible de restaurar, levantar y guiar tu matrimonio hacia los caminos de Dios. Haz todo lo posible de lograr esos sueños que Dios ha puesto en ti y en mí. Haz todo lo posible de salir adelante, ser próspero, de ser una persona exitosa. No hay nada malo en eso. Mientras no te apartas de los caminos de Dios, estás bien. No renuncies, no tires la toalla. Hay cosas que no debemos renunciar. No renuncies, renuncies a tu fe, a recibir un milagro de parte de Dios. Dios te puede sanar.
2: Amen,
0: no tires la toalla, porque hay milagros para ti. Amen. Hay milagros para mí. Este edificio, si usted un día tiene la oportunidad de visitar Casa de Dios USA, gloria a Dios que tenemos este edificio que es grande, en la verdad es grande, pero fue porque había personas que no renunciaron al sueño de Dios, al sueño que Dios puso en sus corazones de levantar una obra grande en el estado de Tennessee y por latinos, y fue algo tan precioso. No tires la toalla, porque después no vas a lograr lo que Dios puso en tu corazón. No tires la toalla. Entonces, voy a compartir este versículo. Está en Gálatas 6, versículo 9. Gálatas 6, versículo 9. Voy a leer la versión Reina Valera. Y Gálatas 6, 9 dice, no nos cansemos, pues, de hacer el bien. Después dice, porque a su tiempo segaremos, a su tiempo. Y después dice, segaremos, coma, y después dice, si no desmayamos. Segaremos si no desmayamos. No tiremos la toalla. Vamos a ver el buen resultado si no nos desmayamos. Si no nos damos por vencidos, tenemos que seguir y seguir y seguir peleando. Quiero hablarle de ustedes lo que es la persistencia el día de hoy. Y les voy a dar ejemplos bíblicos de personas que fueron persistentes. Y después vamos a leer la lectura en Lucas. La palabra persistir, en su origen latín, es persisteri. Quizás lo estoy diciendo muy mal, pero la palabra en sí significa pararse firme. Hay una definición grande, pero si lo resume, la palabra persistir es pararse firme. En el diccionario, la palabra persistir dice, es continuar con firmeza o constancia en algún estado, con propósito, curso de acción, especialmente a pesar de la oposición y las objeciones. En otras palabras, es seguir, pararse firme, continuar con firmeza, a pesar de la oposición, a pesar de los problemas, a pesar de la respuesta negativa, a pesar de ser rechazado, a pesar de todo eso, uno se mantiene firme, continúa con firmeza. Tienes que seguir creyendo. Tu fe tiene que ir más allá de todo lo negativo, de lo que la gente te dice. Eso es persistir. Y quiero darle algunos ejemplos bíblicos. Les voy a dar el libro y el capítulo donde encontrar estas historias. En el libro de Samuel, Primera de Samuel, capítulo 1, vemos la vida de Ana. Y que Ana, ella quería tener hijos. Ella quería, su sueño más grande era tener hijos. En aquel tiempo, su esposo, el esposo de Ana, tenía dos esposas en aquel tiempo. Y Ana no podía tener hijos, pero la otra mujer, la otra esposa, sí podía tener hijos. Y cada año, ellos, los tres, subían a adorar a Dios. Iban al templo a adorar a Dios. Iban a donde estaba el sacerdote, al profeta, a adorar a Dios, a ofrecer holocausto a Dios. Ana iba con su esposo, pero iba sola. ¿En qué sentido? No llevaba a sus hijos, porque no podía tener hijos. Mas la otra, sí, iba con todos sus muchachos y entregaba ofrenda por cada hijo que tenía. Y esto le causaba dolor a Ana. Y usted lo puede leer en Primera de Samuel, capítulo 1. Y esto sucedía cada año. Y Ana oraba y oraba y oraba y le pedía a Dios por un milagro. Y por mucho tiempo no sucedió. Por mucho tiempo no había respuesta. Por mucho tiempo era como que si Dios no la estaba escuchando. Y quizás usted se siente así, que Dios no te escucha, que Dios te está ignorando, pero Dios está probando tu fe. Y yo sé que hay muchas personas, mujeres, que están escuchando en este momento y pueden testificar acerca de esto, de que los doctores le dijeron, eres estéril, no vas a tener hijos. Hermana, yo te digo, madre, futura madre, te digo esto, siga orando, siga creyendo, siga buscando de Dios, sea persistente. Dios puede hacer un milagro en tu vida. No tires la toalla. No te des por vencida. Aquí en Casa de Dios hemos escuchado tantos testimonios de mujeres que le habían dicho que son estéril. El ejemplo más cercano es mi mamá, la apóstol Vilma. A ella le dijeron que no iba a tener hijos. Somos 5 hijos. Somos 5 hijos. No tires la toalla. Sea persistente. Mantente firme. Continúa con firmeza. A pesar de la oposición. A pesar de los diagnósticos médicos. Yo entiendo. Dios bendiga a los doctores. Ellos están haciendo su trabajo. Y tú y yo debemos hacer nuestro trabajo y creer en Dios. Y después regresar al doctor. No para burlarnos o decirles nada malo. Decirles, mira, mi Dios es grande. Y ese Dios puede ser tu Dios también. Y el que hizo el milagro en mí lo puede hacer en ti también. Eso es lo que tenemos que hacer. Si usted sigue leyendo la lectura, si usted la lee en casa, Primera de Samuel, capítulo 1 y 2 y 3, verá que Ana tuvo su hijo. Y después de tener un hijo, Dios la bendijo con muchos más. La mujer estéril tuvo muchos hijos. Pero era porque ella tuvo esa persistencia. Ella no tiró la toalla, sino que siguió adelante, siguió avanzando. Su fe no disminuyó, sino que siguió creciendo. Y eso es lo más difícil. Persistir cuando todo te dice que no. Otro ejemplo en la Biblia. Jacob. Esto lo vemos muy bien. Jacob, estoy resumiendo. Jacob empieza, hay una parte donde hay una pelea entre Jacob y un ángel. En la Biblia, esto está en Génesis capítulo 32, versículo 22 al 32. Entonces le animo que lo lea después, Génesis 32. Jacob empieza a pelear contra un ángel, un ángel enviado por Dios. Y dice que Jacob le iba ganando. Y Jacob le decía al ángel, no te voy a soltar hasta que me bendigas. No te voy a soltar. Entonces el ángel tuvo que lastimar a Jacob. Y aún así, Jacob no soltaba al ángel. ¿Qué es lo que te quiero decir? No sueltes la bendición que está en tus manos. Tú y yo tenemos la palabra de Dios. Tenemos a Dios vivo. Tenemos al Creador de este mundo con nosotros. No soltemos la bendición. No nos distraigamos por las cosas de este mundo. Y soltemos y que se nos vaya de las manos la bendición de Dios. Agárrate firme de lo que Dios tiene para ti. Y diga, Dios, yo no voy a parar de orar. Yo no voy a parar de ayunar. Yo no voy a parar de congregarme hasta que tú me bendigas. Y cuando me bendices, voy a seguir adorándote. Porque eso lo vemos en la vida de Jacob. Él seguía y seguía. Antes de eso, antes de esta pelea, Jacob tuvo que ser persistente en su búsqueda por la mujer que él amaba. Dice la palabra de Dios que él se enamoró de Raquel. Jacob se enamoró de Raquel. Pero en aquel entonces, en esos tiempos, la hija mayor tenía que casarse primero. Y la hija mayor era Lea, no Raquel. Entonces Jacob trabajó 7 años y le dieron a Lea. Pero algo que él hizo, dijo, no, yo amo a Raquel. Voy a trabajar 7 años más. Y fue persistente. Y pudo tener a Raquel, a la persona que él ama. ¿Qué es lo que te estoy tratando de decir? La persistencia te va a ayudar a llegar o obtener lo que tú deseas. Tenemos que ser persistentes. No tires la toalla. No tires la toalla. El último ejemplo que voy a dar, este ejemplo me encanta y quiero leerlo. Vamos al libro de Mateo, capítulo 15. Y vamos a ir a Mateo 15 y leer versículos 21 al 28. Mateo, capítulo 15, 21 al 28. Es el ejemplo de la mujer cananea, o conocido en otras versiones como la mujer gentil. Ella no era judía, no era samaritana, era una mujer gentil. ¿Okay? Eso es muy importante y lo voy a explicar después. Mateo 15, 21 al 28. Voy a leer la versión NTV, Nueva Traducción Viviente. Lo estoy leyendo desde mi teléfono y dice así. Luego Jesús salió de Galilea y se dirigió al norte, a la región de Tiro y Sidón. Una mujer de los gentiles que vivía allí se le acercó y le rogó, «Ten misericordia de mí, oh Señor, hijo de David, pues mi hija está poseída por un demonio que la atormenta terriblemente». Pero Jesús no le contestó ni una palabra. Entonces sus discípulos le pidieron que la despidiera. Dile que se vaya, dijeron. Oh my God. Nos está molestando con sus súplicas. Esto está en la Biblia. Los discípulos rechazando a una mujer en necesidad. Entonces Jesús le dijo a la mujer: fui enviado para ayudar solamente a las ovejas perdidas de Dios, el pueblo de Israel. Entendamos bien lo que Jesús le está diciendo. Le está diciendo: no vine por ti. Oh my God. Esto está en la Biblia, hermanos. Versículo 25. Ella se acercó y lo adoró. Aunque fue rechazada, lo adoró y le rogó una vez más: Señor, ayúdame. Jesús, esta parte es fuerte. Jesús le responde: no está bien tomar la comida de los hijos y arrojársela a los perros. Oh, wow. ¿Qué hizo Jesús? Algunos a veces se nos olvida que esto está en la Biblia. Jesús le dijo: hey, yo no te puedo dar lo que es para mis hijos. No se lo puedo arrojar a los perros. ¿Qué la llamó Jesús? 27. Es verdad, Señor, respondió la mujer, pero hasta los perros se les permite comer las sobras que caen bajo la mesa de sus amos. Mira la fe de esta mujer. Mira la persistencia de esta mujer. Cuando ella dice eso, Jesús dice algo que impresiona a todos los demás. Le dice: apreciada mujer, le dijo Jesús, tu fe es grande, se te concede lo que pides. Y al instante, la hija se sanó. Aquí hay mucho, pero nos vamos a enfocar en la mujer. La mujer fue rechazada por los discípulos de Jesús, porque era gentil, porque no era judía. Los discípulos de Jesús le dijeron: hey, dile a esa señora que se vaya. Nos está molestando. Sus súplicas. ¿Estaba pidiendo algo malo? No. Ella quería ver a su hija sanada. Igual que cada uno de nosotros, cuando tenemos un familiar enfermo, sí, vamos a hacer lo posible, no importando.
2: Así es.
0: Pero los ministros, hermana Carmen, los futuros apóstoles la rechazaron. Y no solamente ellos, sino el mismo Jesús le dijo: no, yo vine para mi gente. Yo vine para los judíos, para los israelitas. Pero eso no detuvo a la mujer. Dios estaba probando, Jesús estaba probando la fe de esta mujer. A veces el no de Jesús es una bendición tan grande para nosotros.
2: ¿Sí?
0: Es lo mejor que nos puede dar. El no de Jesús suena horrible, suena como wow, Dios, Jesús me está cerrando la puerta. I'm, like, el que debe abrir las puertas, el que me, you know, el que es amor, Jesús es amor y todo, él me está cerrando la puerta. Sí. No le estoy pidiendo nada por mí. Quiero servirle, quiero adorarle. Pero a veces la respuesta es no. Lo que nosotros tenemos que seguir haciendo es ser persistentes.
2: Persistente.
0: Hay en otra parte de la Biblia donde Jesús da un no. Y es, en el ejemplo es el endemoniado gadareno. Para contarle la historia rápidamente, Jesús llega a la orilla del mar. Hay una persona endemoniada, atada con cadenas, y esta persona rompe las cadenas, está desnudo, no está en su... ¿cómo se dice? En common sense, en sane, no estás...
2: cabal.
0: En su sentido cabal, ya. Ya no está bien. Grita, da voces, se lastima él mismo y cualquier persona. Y todo esto, nosotros conocemos muy bien esta historia. Jesús lo sana. lo viste. La gente va y lo ve. La gente se atormenta al ver a la persona sanada. Pero me quiero enfocar en esto. Esa persona, al ser sanada, le pregunta a Jesús, Maestro, déjame ir contigo. Y Jesús le dice, no. Es interesante. Jesús le dice que no a esta persona, al endemoniado gadareno. Porque el no de Jesús le abrió 10 ciudades a esta persona para predicar la palabra de Dios. A veces el no es lo mejor que podemos recibir. Porque Jesús nos está empujando hacia algo mayor. Por eso su palabra dice que sus pensamientos son más grandes que nuestros pensamientos. Sus planes, todo lo que Dios tiene preparado es mejor de lo que nosotros nos podemos imaginar. Y si Jesús te está dando un no, no es que pares de buscarlo, no es que te alejes de él. No, sigue buscando, sea persistente, que él te va a abrir una puerta que no estaba en los planes para ti. Pero ahora sí, porque fuiste persistente.
4: Y esa precisión te aumenta la fe.
0: Te aumenta la fe. Y Dios sabe, para el endemoniado, cuando recibió el no, eso le abrió 10 puertas, 10 ciudades. Porque al leer la lectura, él fue y predicó a Decápolis, que significa 10 ciudades. Y esas ciudades llegaron a los pies de Cristo. En el ejemplo de esta mujer cananea, o la mujer gentil, que es lo mismo dependiendo qué versión estás leyendo, pero se refiere a la mujer gentil. Jesús le dijo que no. Y ella siguió adorando. Y por seguir adorando, su hija fue sanada. Y no solamente eso. Dice, Jesús reconoce que la fe de ella es grande. Que Dios reconozca que nuestra fe es grande. Por persistir, por no tirar la toalla. Segundo punto que tengo es fácil tirar la toalla. Es lo más fácil que podemos hacer. Tirar la toalla es lo más fácil. Decir, no, ya no quiero. Me rindo. Ya no voy a luchar por meterme a la mejor escuela. Entonces los jóvenes ya no tienen esa pasión, esa misma ambición de sacar las mejores notas. Porque dicen, no, es muy difícil. Yo estoy bien con una B, un C. Y ya no van por el A, la mejor nota. En el trabajo decimos, no, a mí nunca me van a dar ese aumento, nunca me van a subir de posición. Mejor me quedo donde estoy. Al igual, hago lo suficiente para pagar las facturas, para vivir así. Y ahí nos quedamos. En serio, ahí nos quedamos. Ahí yo creo que Dios ha puesto ha preparado lugares, cosas para cada uno de nosotros. Pero si no somos persistentes, nunca las vamos a lograr. Yo creo que mi hijo tiene la oportunidad de ir a las mejores escuelas. Yo creo que tanto yo y mi esposa, Dios ha preparado cosas materiales que son grandes. Pero si no me esfuerzo, si no soy persistente, nunca las voy a lograr. Si me quedo cómodo, no voy a crecer. Iglesias que no crecen porque están cómodos con 20 miembros. Cuando hay un crecimiento esperando por ti. Una fe cómoda que decimos, bueno, así estoy bien. No necesito hacer más. No necesito ser persistente en la oración. Al final voy a ir al cielo y estoy bien. Cuando Dios te quiere usar para mucho más. Cuando Dios ha preparado un camino súper grande para ti. Y quizás te da miedo, te da pena. It's okay. Y a mí también me da miedo. Pero sea persistente. Siga creyendo en Dios. Es muy fácil tirar la toalla. Es muy fácil decir, ¿sabes qué? Ya no lo quiero hacer. Eso es lo más fácil del mundo. Pero yo te animo a hacer lo difícil. Yo te animo a ser persistente.
4: Así es.
0: Todos, yo creo que todos aquí y los que están escuchando, conocen de alguien que tiró la toalla. Y les voy a dar un ejemplo, no voy a decir nombres, por supuesto. Pero creciendo, había un muchacho, entre todos los que jugábamos fútbol, que él era buenísimo. En serio, él podía, ¿cómo te digo? Controlar el balón con los dos pies, que es muy difícil. Podía lanzar la pelota con los dos pies. Tenía un talento impresionante. Y entre todos, y aún le decíamos, tú eres el que vas a llegar. Tú eres el que vas a llegar lejos. ¿Ok? En serio, tú tienes el talento. Tienes la habilidad, tienes todo. Tenía los recursos también. Y es más, en varias ocasiones él hizo audiciones en equipos grandes y le dieron espacio. Y nosotros lo apoyamos. Pero después le tocaba a él ir a las prácticas. Le tocaba a él ser fiel, ser persistente en su entrenamiento, en su búsqueda. Y no lo fue. No lo fue. Se acomodó, se sintió muy cómodo jugando en las ligas menores cuando tenía la oportunidad de llegar tan lejos. Y hoy día él tiene la misma edad que yo y trabaja en un trabajo igual que yo. Y Dios lo bendiga y todo eso. Pero él sabe, y nosotros entre los amigos sabemos que si él se hubiera puesto las pilas, si no hubiera lanzado, tirado la toalla, él hubiera sido un profesional. Y cada uno de nosotros conocemos a alguien así. Y si no, quizás eres tú. No, son bromas. Pero no tires la toalla, please. No tires la toalla. Persiste, persiste. Tienes que persistir. ¿Ok? No tires la toalla. Ya el último punto. Pero antes de entrar a eso, vamos a ir con el ID de Radio Vida y pronto regresamos.
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0: Así es, regresamos aquí a Radio Vida. Estamos escuchando la palabra de Dios. El título del mensaje de hoy es Quiero tirar la toalla. Hablando acerca de la persistencia. Ahorita, fuera del aire, mientras estamos escuchando el ID, el man Carmen dijo algo importante. Dijo, el diablo quiere escucharnos decir, me rindo. Y es tan importante porque eso es real. Al diablo no le importa que tengamos talento. Podemos tener todo el talento del mundo. Podemos tener todos los recursos del mundo. Pero si no hacemos nada al respecto a eso, si no actuamos en eso, el diablo gana. Y es la verdad. Si nos rendimos, si no somos persistentes, si tiramos la toalla, el diablo ganó. Y eso es lo que él quiere. Y ahora quiero leer, por fin, la lectura en Lucas. Vamos a ir a Lucas 18. Lucas capítulo 18, 1 al 8. Lo tengo aquí en la versión Reina Valera y también en la versión NTV. Y vamos a leer la versión Reina Valera. Una historia muy conocida, pero que tiene una enseñanza muy poderosa. Dice, también les refirió Jesús una parábola sobre la necesidad de orar siempre y no desmayar, diciendo: había en una ciudad un juez que ni temía a Dios ni respetaba a hombre. Había también en aquella ciudad una viuda, la cual venía a él diciendo: hazme justicia de mi adversario. Y él no quiso por algún tiempo. Pero después de esto dijo dentro de sí: aunque ni temo a Dios, ni tengo respeto a hombre, sin embargo, porque esta viuda me es molesta, le haré justicia. No sea que viniendo de continuo me agote la paciencia. Y dijo el Señor: oíd lo que dijo el juez injusto. ¿Y acaso Dios no hará justicia a sus escogidos que claman a él día y noche? ¿Se tardará en responderles? Os digo que pronto les hará justicia. Pero cuando venga el Hijo del Hombre, ¿hallará fe en la tierra? Y así termina la lectura. La lectura es acerca de una viuda que por mucho tiempo no tuvo justicia. Sus adversarios se burlaban de ella. Ella iba al juez y el juez era malo. No temía a Dios. Pero ella fue persistente en ir cada día al juez. Tanto que dice la lectura que le molestaba al juez. Decía: ahí viene la viuda de nuevo. Ahí viene esa loca de nuevo. Ahí viene esa mujer de nuevo. Y no me deja en paz. Mejor le hago justicia, aunque no temo a los hombres, aunque no me importa la gente, aunque no temo a Dios. Voy a hacerle justicia a esta señora, porque ya no aguanto más. Cada día viene. Cada día viene a la corte y me hace la misma pregunta. Cada día me molesta con lo mismo y me dice lo mismo. ¿Cómo es posible que esta señora tenga este tiempo? Venir todos los días. Pero ya lo hizo. Entonces Jesús da esta enseñanza para enseñarnos a nosotros la importancia de ser persistentes. Y quiero decirles algo. Hay gente que no teme a Dios, que no les importa, los demás tampoco, pero ellos tienen la bendición que tú esperas. Nosotros tenemos que ser persistentes. Y Jesús dio esta enseñanza para enseñarnos la persistencia en la oración. Hablamos de ser persistente en los sueños, en los anhelos, en las metas, pero seamos persistentes en la oración, que es lo más importante. Seamos como esta viuda. Ella recibió el no del juez muchas veces. Fue rechazada en público muchas veces. Pero cada día regresaba. Regresemos a la oración. En serio, regresemos a la oración. Sí. En el mes de junio vamos a entrar en un momento de ayuno y oración. Uh-huh. Esa es tu oportunidad. Puedes empezar desde hoy y decir: mira, voy a empezar la oración. Voy a empezar a buscar a Dios. Voy a ser persistente. Una oración que yo he hecho continuamente, y también mi esposa, es: Dios, llena este lugar de jóvenes apasionados por ti. En serio, desde que hemos comenzado el ministerio con los jóvenes, algo que hemos pedido continuamente es: llena este lugar de jóvenes. No me importa si uno solamente llega por uno, pero que llenemos este lugar de jóvenes apasionados por ti. Y también dame a mí ese deseo de predicar la palabra de Dios, sin miedo, sin temor, pero hacerlo de todo corazón. Dame a mí esa pasión por las almas, por las ovejas perdidas, y continuamente hacer esta oración, continuamente orar por ese familiar que está perdido. ¿Cuántas mujeres, cuántas mamás tienen un hijo que no se ha acercado a Dios, que está perdido a las drogas, que está perdido a las a los malos hábitos, a las adicciones, que quizás está en la cárcel, que quizás cometió un crimen? No pare de orar. No pare de orar. Usted siga orando.

0: And que Dios está esperando, solamente sigue orando
1: Sigue
0: y
1: orando.
0: boom, ahí viene. Ahí viene, estará en tus manos.
1: Sigue.
0: Estará en tus manos.
1: Dale.
0: Mira, el mundo puede estar en contra de ti. Así como la viuda, en este ejemplo. El juez, la ley, estaba en contra de ella. La ley estaba en contra de ella. Recordemos, el juez representa la ley. Él muy bien pudo decir, no, no, no, nunca te voy a dar justicia, nunca te voy a ayudar. Las puertas están cerradas para ti. Y lo hizo por mucho tiempo. Esa era la respuesta de él. Pero ella fue persistente.
1: Así
0: Ella
1: es.
0: pudo perseverar. Recibió el no y dijo, ah, aquí no termina. Voy a seguir adelante. Tu bendición está esperando por ti. Es la verdad. Tu bendición está esperando que tú digas, no voy a parar, voy a seguir orando, voy a seguir creyendo, voy a seguir creyendo. Y si es un no de Dios, es un no, acepte no. Pero mientras Dios no te ha dicho que no, tú sigues adelante.
1: Amén, así es.
0: Y así estamos muchos con nuestras peticiones personales. Mira, el día de ayer, mi hermano y yo fuimos a ver a alguien que queremos mucho. Fuimos a verlo en el hospital. Hemos orado ya por varios meses por esta misma persona que sea sanada. Tiene 6 meses, creo, desde noviembre. Entonces sería así, aproximadamente 5 a 6 meses en el hospital. Estamos orando. Sabemos que Dios va a hacer la obra.
1: Amén.
0: Sabemos que Dios hará el milagro.
1: Yes.
0: Pero es nuestro trabajo ser persistentes, perseverar, no tirar la toalla. Esta persona va a salir sanada, va a salir caminando, yo lo creo en el nombre de
1: Amén. En el
0: Jesús,
1: nombre de
0: y va a
1: Jesús.
0: poder moverse porque
1: Sí.
0: le han dicho, ahora depende de él también. Ha empezado su terapia y todo eso, pero depende de él. Y él tiene que ser persistente y perseverar en esa terapia. Y nosotros en la oración y animarlo y darle fuerzas y hacer todo lo posible. Pero ya sabemos la solución. Ya sabemos qué tenemos que hacer. Y Dios te pide lo mismo. Hay peticiones que se van a responder en una hora y hay otras que van a tomar tiempo.
1: Tiempo.
0: Y es donde Dios prueba nuestra fe. Es la verdad. Es la verdad. Y entonces yo te animo en esta mañana. Por favor, no tires la toalla. No renuncies a la oración, a la búsqueda de Dios. No renuncies a las bendiciones que Dios tiene para ti. Por favor, no renuncies. Hay tantas cosas que Dios, sanidad, milagros, restauración y también cosas materiales, también los recursos que necesitamos. Todo eso Dios lo tiene preparado para cada uno de nosotros. Pero tenemos que mantenernos firmes en la búsqueda, a pesar de la oposición, a pesar de los pensamientos negativos y las voces negativas, a pesar de todo eso, siga adelante, siga buscando de Dios, siga firme en la oración, aunque hayas hecho la petición 1000 veces, siga,
1: Así es.
0: siga haciendo la misma petición, Dios te va a responder,
1: Amén,
0: Dios te
1: amén.
0: va a responder.
1: Así es.
0: Oramos para terminar este mensaje. Dios, te damos gracias
1: Gracias,
0: porque
1: Señor.
0: tú nos has enseñado hoy
1: Sí, mi Dios.
0: que debemos ser persistentes,
1: Sí,
0: permanecer firmes en ti, en la fe. Tú nos enseñas en esta mañana que tenemos las fuerzas, tenemos la habilidad y la capacidad de permanecer firmes en ti. Y tú nos ayudas durante todo este camino. Y aunque recibamos un no, aunque nos cierren la puerta, vamos a seguir adelante. Un no de ti es una bendición. Y lo reconocemos, oh Dios. Dios, oro por todas las personas que están escuchando. y los que van a escuchar este mensaje.

0: después. Los que han renunciado a sus sueños, los que han renunciado a la sanidad, los que han renunciado a la restauración de su matrimonio, de su salud, a los que han renunciado a los planes que tú has preparado de antemano para ellos, los que han renunciado y han dicho, no, yo no aguanto más. Dios, oro por ellos. Te pido, oh Rey, que tú renueves las fuerzas. Nos des fuerzas como la del búfalo. Ayúdanos a volar como el águila y ver lo que tú ves, hacer lo que tú haces. Ayúdanos a escuchar tu palabra y ponerla en práctica y ver lo que tú hiciste en la vida de todos los ejemplos bíblicos que vimos. La vida de Ana, la vida de la mujer cananea, la mujer gentil, la vida de Jacob y también de la viuda, de personas que fueron persistentes y lograron obtener eso lo que deseaban y también una cercanía más a ti. Dios, perdónanos por tirar la toalla. Perdónanos por rendirnos, por renunciar a los planes que tú has preparado para nosotros, al renunciar al propósito, al llamado que tú nos has dado. Perdónanos por haber renunciado. Ayúdanos a levantarnos de nuevo, recibir de ti fuerzas y seguir peleando la batalla, porque veremos tu gloria. La vamos a ver. Vamos a ver tus milagros, vamos a ver nuestra familia restaurada, los matrimonios restaurados, vamos a ver la familia, padre e hijo, hijo y padre, restaurados en el nombre de Jesús. Vamos a ver gozo y paz en los hogares. Vamos a ver un crecimiento en la fe, en un crecimiento de pasión por ti, lo vamos a ver. Y te doy gracias en el nombre de Jesús. Amén.
1: Amén, amén. Gracias, Señor.
2: Amén, hermosa palabra. Y bueno, sí. A mí, así como dijo Pastor Moisés, yo he sido testiga de mis padres. Tengo un hermano que por 10 años él estuvo enfermo.
0: Wow.
2: Mi papá y mi mamá oraron por mi hermano, nunca dejamos de orar. Mi papá siempre decía, tenemos que seguir orando por la sanidad de mi hermano. Él tuvo una enfermedad estomacal donde, como todo padre, busca médicos. Fuimos a varios médicos, fueron a todo, pero no había ninguna solución, siempre seguía. Y era difícil porque ver a mis papás que como pastores oran por otras personas y otras personas reciben la sanidad. Y dices, ¿y cuándo mi hijo va a ser? ¿Cuándo va a llegar? Pero fueron 10 años, no fueron 10 minutos ni 10 meses, fueron 10 años.
0: Yeah.
2: Y en el momento menos esperado, Dios hizo el milagro.
0: Amen.
2: Y por eso, a pesar que, como dice, Dios sabe el tiempo perfecto. Y es solamente seguir persistiendo en oración. Porque Dios lo va a hacer. No sé cuánto tiempo has venido esperando. No estoy diciendo que Dios te va así como mi hermano va a hacer 10 años, no, a lo mejor lo va a hacer en menos tiempo, pero es seguir persistiendo, no tirar la toalla. Y bueno, en esta mañana hay una petición que nos ha entrado del dice aquí, Dios les bendiga desde Nicaragua, soy el pastor Henry Contreras, pido oración por mí familia.
0: Amen.
2: Vamos a orar por la familia del pastor Henry de Nicaragua.
0: Amen.
3: Padre Jehová, te damos gracias por la familia del pastor Henry, mi Dios. Es un siervo tuyo que te busca, Señor amado. Tu palabra dice que cuando claman a ti, tú respondes, Señor. Responde su petición. Mira a su familia, Señor. Tú sabes la situación. Padre Santo, tú conoces todo lo que está pasando, mi Dios. Pero lo ponemos en tus manos, Señor. Sea tú guiándolo y guardándolo, Señor. Tomando el control de su vida, Señor. En cada situación que ellos se encuentren, Señor, sea tú, Padre Santo, derramando tu santa gloria, mi Dios amado. Que ellos puedan verte, Señor. Que él pueda ver, Señor, como tú obra en él, Señor. Así, Señor, que te pedimos en el nombre de Cristo Jesús, Señor, que si alguien está enfermo, sean sanos en el nombre de Cristo Jesús. Y en cualquier situación que económica, Señor, sea tú replandiendo tu obra, Señor, que ellos puedan ver, Señor, que todas las necesidades que ellos tienen, Señor, tú las suple, Padre. Así que te pedimos en el nombre de Cristo Jesús, Señor, si en su ministerio, Señor, sea que no te conocen todavía, Padre, sea tú derramando tu santa gloria, que su Santo Espíritu administre en su corazón, su arma, Señor, en el nombre de Cristo Jesús, dale fortaleza, dale fuerza, Señor. Padre amado, te pedimos en el nombre de Cristo Jesús que tú derrame tu santa gloria, Señor, en ese hogar, Padre Santo, que tú replandeques su hogar, mi Dios, que ellos sean fortalecidos por tu presencia, mi Dios, en el nombre de Cristo Jesús te pedimos, Señor, y lo ponemos todo en tus manos, Señor, tú serás obrando a su vida, el pastor, Señor, púbrelo y guárdalo, Señor. Síguele dando esa fortaleza, amén. Señor, dándole palabra de vida, ese remanente sobre su casa, sobre él, en el nombre de Cristo Jesús, sobre su congregación, Padre Santo. Glorifícate, Padre Santo, que tu Santo Espíritu se derrame, Señor, que todo lo que lleguen sean sanado y liberado, en el nombre de Cristo Jesús. Te pedimos, amén, amén. Y amén.
2: Amén, amén, amén. Tenemos otro aquí testimonio de nuestra hermana Coralia Calderón, que Coralia. Dice, amén, eso me pasó a mí cuando el médico me dijo que no podría tener hijos, pero para Dios nada es imposible. Amen. Tengo tres hijos. Amen. Aleluya. Amén. Bueno, saludamos a todas las personas también, sí, que en esta mañana nuestra hermana Elida Guanare, ella nos saluda desde Chosica, Perú, Chosica, Perú. Amen. Buenos amen. Días. Wow. Nuestra hermana Jaela Mezcua dijo, gloria a Dios, Dios, ayúdanos a uh-huh. que nuestra fe no desmaye.
3: Amén.
2: Amén. Y saludamos también a Ania, perdón, Romero. Ania dice, Romero. Hermoso día en la presencia, misericordia, sí, y bendiciones. Amén. Ahí gloria está también conectada nuestra hermana Josefina Palma. Buenos ay,
3: bendiciones,
2: días.
3: Josefina. Dios te bendiga.
2: Ella bendiciones. Dice que Dios es maravilloso.
3: Amén, amén.
2: También nuestro hermano George Viveros dice, bendiciones, saludos.
3: Bendiciones, Dios te bendiga,
2: oremos
3: George.
2: Oremos por la familia, por Jenelli, que mm-hmm. busquen más de Dios.
3: Amén.
2: Vamos a orar por la familia Jenelli. Sí. Para que busquen más de Dios.
3: Padre, gracias, te damos la gloria y la honra a ti, Señor. Traemos delante de tu presencia, Señor, la familia de Jenelli, Padre amado. No, sea gracias. Tú, Señor, gracias. Amado mío, Señor, tocando esos corazones, Señor, poniendo el querer como el hacer, Señor, que ella pueda buscar más de ti, mi Dios amado, que tú administres su alma, su corazón, que tú le dé entendimiento y sabiduría en la cual tú la estás llamando, mi Dios amado, tocando su puerta para que siga buscando de ti, Señor. Yes. Llénala de tu gloria, de tu amor, Señor. Que tu Santo Espíritu, Señor, la guíe y la guarde, mi Dios amado, Señor. Que ella pueda vivir en santidad, que pueda buscar más de ti, que viva, Señor, con esa hambre de tu presencia, Señor. Solamente tú las puedes dar, Señor. Mira a sus hijos, Señor, que ella pueda guiar a sus hijos también en tu camino. Como dice tu palabra, que instruye al niño en su camino y nunca después de Dios se apartará de ella, Señor. Uh-huh. Así que te pedimos, Señor, que tú le des esa hambre de tu presencia para que también ella pueda llevar a sus hijos también a tu presencia, Señor, guiados, Señor, por ti, mi Dios, que puedan crecer en estatura y sabiduría con el temor tuyo, mi Dios amado. Te pedimos en el nombre de Cristo Jesús, Señor, Padre amado, que ella pueda seguir existiendo en los hogares, Señor, esperando, Señor, esa palabra tuya, Señor, en los estudios de hogar, Señor, que ella pueda ver tu rostro, que ella pueda ver tu amor, que esa palabra se le emite en su corazón, en su alma, mi Dios. En el nombre de Cristo Jesús te pedimos, mi Dios amado, guíala, Señor, y guíanos todos los que estamos juntos con ella, Señor, a seguir persistiendo, Señor, no tirar la toalla, como dice el pastor, seguir persistiendo, Señor, en tu presencia, buscando más de ti, llenándonos de tu fe, de tu amor, de tu comprensión, que puedan ver la obra que tú has hecho, el antes y el después, Señor, Padre amado, que tú has obrado grandemente, situaciones que pasan para que todos vengamos a tu presencia y busquemos más de ti, Señor. Amen. Sanidad y liberación en el nombre de Cristo Jesús. Y te damos gracias por Manuel, porque ya está asistiendo también a los estudios de hogar. Gracias. Gracias por los niños, porque están invitando en este estudio de hogar. Llegaron familia a este estudio. Hicimos el cumpleaños de la niña a Neuri y invitó a su amiguita y su padre vinieron y también hicimos el hogar junto. En el hogar hicimos ese estudio. Gracias, mira, Señor, porque tú usas a los niños, tú sabes el propósito que hay para que las otras personas puedan entender a las cuales lo está llamando. En el nombre de Jesús te pedimos. Amén. Y amén.
2: Amén. Saludamos también a nuestra hermana Mayra Castillo. Dice, bendiciones, amados hermanos. Y vamos a también terminar ya esta hora con otra petición.
3: Gracias,
2: bueno,
3: Señor,
2: tenemos otras
3: gracias,
2: peticiones.
3: Señor,
2: nuestra hermana Josefina Palma dice, saludos, Pastor Moisés, hermana Carmen, hermana Ruth, pido oración por mi familia, por mis padres, bendiciones.
3: Amén.
2: También tenemos otra petición, dice, de nuestra hermana Mayra Castillo, pido oración por Honduras, hay mucha violencia, gracias por sus oraciones.
0: Amén. ¿La primera era cuál?
2: Por nuestra hermana Josefina, ella pide oración por su familia. Y nuestra hermana Mayra Castillo pide oración por Honduras, por la violencia.
0: Amén, amén. Dios, tú eres grande, eres poderoso.
3: Sí, Señor. Gracias,
0: y nosotros
3: Señor.
0: Corremos a ti reconociendo que tú tienes todo bajo control.
3: Sí, mi Dios.
0: Dios, tú sabes muy bien las peticiones que hemos recibido en esta hora, y te damos gracias porque sabemos que tú has escuchado esas peticiones. Te pedimos por la hermana Josefina y su familia. Glorifícate, oh Rey, en ella. Te pido que glorifiques en los muchachos, en todos, en el nombre de Jesús. Traigas paz, traigas gozo, traigas liberación. En el nombre de Jesús, traigas prosperidad, traigas unidad. En el nombre de Jesús, glorifícate, oh Rey. Igualmente te pedimos por Honduras. Dios, toma control de la situación, que tu palabra, que tu amor, que tu paz corra por las calles, que las personas que están haciendo cosas indebidas cambien en el nombre de Jesús, ponen ellos en su corazón en hacer el bien. Te lo pido y perdona a aquellos que han hecho algo, y te pido que restaures y levantes a esa nación, una nación tan bella, una nación preciosa. Bendecimos a Honduras, a sus líderes y a los ministros, la declaramos bendecida. Y cualquier otra petición que llegue durante el día, Dios, glorifícate. Que tu nombre sea exaltado. Trae sanidad, trae liberación, trae restauración a cada persona, a cada vida. En el nombre de Jesús. Amén.
3: Amén.
0: Amén.
2: Amén. Ya son las 8 de la mañana con 29 minutos y nos pasamos a despedir. Le recordamos que el día de hoy tenemos servicio de jóvenes, damas, caballeros, huellas en la arena. Todo a las 7 de la noche, y también tendremos una vigilia a las 9 de la noche. Recuerde que el domingo tenemos 4 servicios, 6:30 de la mañana, 8 de la mañana, 12 del mediodía y a las 6:30 de la tarde. Si usted necesita información sobre el concierto, sobre el encuentro de niños que se llevará a cabo junio 3 al 9, usted nos puede llamar a nuestra oficina número 615-262-2511. Bueno, que tenga buen día, feliz viernes y siga conectado, que dentro de un ratito comienza el show de la mañana. Gracias, Pastor Moisés. Señor, gracias, hermana Carmen.
0: Bendiciones.
2: Bendiciones. Que tengan feliz bendiga, fin de semana.
3: Todas sus peticiones.
2: Amén. Amén. Así es. Bendiciones.

0: Ah, Dios mío. Buenos días, 8 de la mañana con 38 en la hermosa ciudad de Nashville. Híjole, todavía no estoy en vivo en Facebook, Lisa, que estoy
1: pues
0: mirando.
1: Está ahí dando, girando.
0: Está ahí, espérate. Como que quieres, sí. Pero sean todos bienvenidos a su programa, recuerden, este es su programa, el show de la mañana. Hoy están presentados por nuestros maravillosos amigos.
1: ¿Por qué estás hablando si no estamos al aire?
0: Bueno, espérate. Estamos en las diales, estamos al aire.
1: Ok.
0: Sí, estamos al aire, así que todos, gracias por estar con nosotros, 8 de la mañana con 38, desde Nashville, Tennessee. 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
0: 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A ver si se reseteo esto, Liz.
1: Yeah,
0: vamos a intentar esto. Y mientras tanto, todos los que están por ahí mirando, sean bienvenidos. Soy Josué Rodríguez, como siempre, feliz de estar con todos ustedes. Este día está maravilloso, lluvioso, Liz, lluvioso.
1: Lluvioso totalmente, fin de semana que va a estar igualito, así que no se desespere, hay que salir con más tiempo. Gracias a Dios ya no hay escuela, eso como que habilitó la movilidad en las carreteras. Sin embargo, hay que tomar precauciones, cinturón de seguridad, encender las luces del automóvil y, por supuesto,
0: ahora sí,
1: tener más precaución de lo habitual. No se pegue a los automóviles, ¿ok? Por favor.
0: Claro, ahí está, lo que están en Facebook, gracias por estar con nosotros. Sobre un problemita técnico, el internet no quería cooperar, pero ya está cooperando, caramba.
1: ¿Ya cooperó?
0: Ya cooperó, mira, estamos
1: hecho,
0: en vivo.
1: Internet.
0: Ah, gracias. 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Y gloria a Dios, Liz, llegamos a viernes.
1: Yeah.
0: 22 de mayo 2026. Uh-huh. Un fin de semana, una semana demasiada rápida para mí. Igual, no estoy sintiendo los días, Liz, no sé si soy yo, pero ¿qué onda?
1: No, en serio, creo que es todos. Los días pasan volando realmente. No sé qué está pasando, pero así
0: los
1: es.
0: Días muy rápido, y pero hoy cálmese, tome su tiempito. Estaba Liz mencionando, especialmente si estás manejando en esta lluvia, obviamente con tranquilidad.
1: Sí.
0: Tome pausas. Eso es lo que tengo que aprender a hacer, Liz, en el día, es tomar pausas.
1: ¿Sí?
0: Sí, a veces estamos muy acelerados para acá, para allá, hablando con esta persona, llamar acá,
1: es hacer
0: esto. Toma pausas, en serio, disfruta, no sé, un cafecito de vez en cuando.
1: Respira y disfruta ese respirar.
0: Y es viernes,
1: right? Yeah.
0: Y es un día bonito, así que disfrute hoy 22 de mayo, que un día como hoy no regresa más nunca, Liz.
1: Jamás, jamás, así que aproveche cada minuto, cada hora, de verdad, el tiempo no regresa y hay que aprovechar el tiempo al máximo.
0: Amén.
1: Así que hoy sea feliz, contagie a los demás con su felicidad, con su alegría, con su fe, a donde usted ve ahí que está todo mundo decaído, apachurrado, levántelo en el nombre de Jesús.
0: Es muy cierto lo que dijiste, la felicidad se contagia.
1: ¡Sí!
0: No sé si tú viste un video una vez de una señora que entró como en una... que entró como un metro, esto fue en Japón, yo creo, y de repente todos serios ahí mirando sus teléfonos, y ella de repente empezó a reírse, y eso causó que la persona a su lado como que sonría y también se ría un poquito, y cuando acabó todo, dentro de un minuto, todos en ese
1: vagón,
0: metro,
1: en el vagón,
0: sí, estaban riéndose, eso también se contagia la alegría.
1: Yes. Entonces, si va a contagiar algo, contagia alegría.
0: Sí.
1: Es como cuando alguien bosteza. Es contagioso, aunque usted no lo crea, no entiendo el porqué, pero de verdad.
0: Emma, lo mencionaste si ahorita y quise bostezar.
1: Yo también, tengo ganas como de bostezar, pero no lo voy a hacer.
0: Estamos al aire, Liz.
1: Estamos al aire.
0: Falta de profesionalismo.
1: Claro, imagínate, está enseñando ahí todas las muelas, hasta la del juicio. No, pues no.
0: Oh, man.
1: A veces está válido, pero para sonreír, ¿ok?
0: Pero el otro lado de la moneda es que si uno se contagia la alegría, el gozo, también se puede contagiar la negatividad.
1: Y la tristeza.
0: Y el pesimismo también se contagia.
1: Y el enojo.
0: Es verdad. Yo no sé si te ha pasado a ti, Liz, tú vas a un lugar y tú estás tranquila, estás feliz, en paz, pero cuando entras sientes lo tenso que está el lugar.
1: Sí.
0: Y de repente ahora tú estás tensa.
1: Sí.
0: Y ahora tú estás como que... así como que también molesta, como que, se te fue la alegría y la paz. Eso también se contagia.
1: Eso es súper mala onda, súper feo.
0: Y pasa.
1: Ya.
0: Pasa, así que seamos esa luz cuando entremos al cuarto, cuando entremos a la oficina, al lugar de trabajo, a la casa.
1: Seamos la luz con el mayor watts de potencia, ¿okay?
0: Eso. Qué feo cuando uno llega a la casa, Liz, y todo el mundo está molesto. Uno tuvo un día duro en el trabajo y entra a la casa para batallar más. Eso es feo, ¿no? No seamos así.
1: Imagínate, que llegues y que te empiecen a decir, ¡ay, no, qué feo!
0: Y te empiecen a fregar de inmediato. No, tampoco. Así que seamos...
1: ¡Ay, Dios!
0: Cambios, Seamos el cambio de la atmósfera, Liz, ¿ok?
1: Ok.
0: No, es bueno, es buen consejo, honestamente lo es.
1: Ya. Ok,
0: ya mencionaste la lluvia, va a llover hoy, también va a llover mañana. ¿Y sabe que va a llover el sábado, el domingo?
1: También.
0: Va a llover el lunes. Uh-huh. Parece que va a llover, ¿sabes qué? El martes, el miércoles y el jueves también. Vamos a tener lluvia como una semana entera, lo que estoy viendo por acá. Y esta lluvia va a traer, bueno, tan siquiera el tiempo va a estar un poco más calmado.
1: ¿Sí?
0: Vamos a estar en los 80, 70 durante los próximos días como máxima.
1: Ok.
0: Eso sí, va a haber mucha humedad, así que prepárese con la humedad y la lluvia, obviamente. Y como mencionaste, Liz, si va a estar en el teléfono, no esté manejando y...
1: Por favor, ahorita yo venía. Para empezar, no podía salir de la casa porque no encontraba el bendito paraguas. Y estaba lloviendo a cántaros y yo decía, Dios mío, ayúdame.
0: Se calmó ahorita, pero sí, estaba
1: se hace calmó, unos minutos. Pero yo no podía estar, ¿cómo le hago? Pues dije, ok, lo que hacemos los latinos, una bolsa de basura. Gracias a Dios, al final sí encontré un paraguas por ahí y pude salir sin la vergüenza de la bolsa de basura.
0: Ya, te pusiste una... ¿Tú lo has hecho?
1: Ese era mi plan B.
0: ¿Ponerte una bolsa de basura en la cabeza?
1: Pues claro, pero de que sales, sales. Porque no encontraba ni un impermeable, ni una sombrilla. Ahora tengo que regresar y ver dónde los metí.
0: Bueno, yo
1: por ahí los van a encontrar.
0: Yo hubiera grabado eso. Mira, la hermana Liz ahí con su bolsita.
1: O no sería la primera vez. Ha habido emergencias donde tú te haces un hoyo y le haces acá y vámonos. No pasa nada. Esos somos los latinos. Pero sí encontré una sombrilla. Y después venía y había un choque. Es obvio. Está lloviendo, los carros tiran o en la carretera hay aceite, no sé, me han dicho. Que es que los aceites y todos los líquidos, eso se mezclan y hacen que se derrapen los automóviles.
0: El aceite en las autopistas, cuando le cae agua, Liz, se convierte en pista de hielo y eso es...
1: No, de patinaje.
0: Eso, y es feo, así que mucha precaución. Vi un reporte también hace unos días, lo mencionó, lo escuché en la radio, que estaba mencionando las noticias, y un muchacho montando bicicleta aquí en el centro de downtown, murió porque un manejador distraído, estaba en su ruta de bicicletas, tranquilo, el muchacho salió,
1: él iba en el orden correcto,
0: iba en su ruta de bicicleta, tenía su casco y todo, pero un manejador distraído que estaba en el teléfono, le terminó pegando y el muchacho murió debido al golpe, y pero eso sí, eso pasó en el centro de downtown, así que, no estemos distraídos, ¿ok?
1: Debió de haber sido muy fuerte el golpe con el que... Dios mío.
0: No tiene que ser tan fuerte, fíjate, cuando te pega un carro. Son gigantescos, ¿vale? Pesan miles de libras y esa cosa te pega con pega con 20 millas por hora y aún va a doler mucho, así que...
1: Ay, no, qué mala onda.
0: Va para que estemos pendiente de todo, ¿ok?
1: Sí.
0: Y bueno, mi gente, ya que es viernes, qué emoción. Recuerden dos cosas, lo digo cada viernes, Liz, es una gran realidad. ¿Qué debemos de hacer? Primero, ir a la iglesia. ¿Por qué debemos congregarnos, Liz?
1: Es vital. Debemos de alimentar nuestro espíritu, ¿ok? Después de imagínense tener una semana dura de trabajo, no solo en lo físico, porque yo me imagino la gente que trabaja en jardinería, en construcción, aquellas que limpian casas, no sé, ese trabajo físico es pesado, una. Dos, el que batalló con los compañeritos, con el jefe, imagínate. Tres, pues obviamente también el cansancio que ya dices, de que no solo fue en el trabajo, sino en la casa, como tú dijiste. No sé qué tuvo que enfrentar durante esta semana, que si la graduación, que si hay que comprar esto, que falta
0: siempre,
1: el otro.
0: Siempre hay algo.
1: Entonces, qué rico venir el fin de semana y decir, ay, Señor, aquí estoy, me descargo en ti. Y poder arrancar un fin de semana con la bendición y esa tranquilidad y esa paz que solamente encuentras cuando te congregas. Porque te dan la palabra, oras, alabas, y ¿sabes qué? Eso te renueva. Entonces, por eso, venga esta noche, 7:00 p.m.
0: Ahí está, tenemos servicio, damas, caballeros, jóvenes, hueas en la arena. Hueas en la arena son los chamaquitos de 10 a 13 años. Uh-huh. Esta noche hay vigilia. La única vigilia que tenemos en el mes va a ser esta noche, así que lo esperamos todos desde las 9 de la tarde. Uh-huh. De la noche, no es tarde,
1: no,
0: noche.
1: De la noche.
0: Sí, uh-huh. Sí, lo esperamos aquí en el 3030 Dickerson Pike. Obvio, si no tiene iglesia, si tiene iglesia, vaya a su iglesia.
1: Claro.
0: Y pastores que están escuchando de diferentes iglesias, congregaciones en Nashville, en diferentes lugares. lugares. Dios lo va a usar poderosamente.
1: Amén.
0: Estén listos porque la gran cosecha de almas viene y vamos a estar listos para atenderlos, discipularlos, Liz.
1: Sí.
0: Y para que crezcan en el nombre de Jesús. Así que ánimo, échenle ganas, preparen bien ese sermón. Y estemos todos listos, Liz, porque algo bueno va a pasar.
1: Así es, sí, estemos listos, preparados y recuerde, algo maravilloso siempre Dios va a hacer.
0: Amén.
1: Y la primera maravilla fue desde que te pudiste levantar.
0: Sí.
1: Bajar los pies y dar ese paso firme, abrir los ojos, respirar. Ese es un milagro grande, gente. No todo mundo tiene ese privilegio. Usted y yo sí.
0: Y ya saben, si ya tiene iglesia, vaya a su iglesia. Si no tiene y está buscando una iglesia, lo esperamos aquí en Casa de Dios, 3030 Dickerson Pike. Desde esta noche tenemos servicios y el domingo, 6 de la mañana, 8 de la mañana, discipulado a las 10 de la mañana, mediodía, 6:30 de la tarde también. No hay excusa, está en cualquier horario el domingo, usted venga, aquí lo vamos a atender muy bien y vamos a, y que sea parte de nuestra familia aquí en Casa de Dios.
1: Claro que sí, así que ya lo sabe y si quiere más informes, llame ya, 615-262-2511. ¿Sabes qué? Me gustó ver un reportaje que habla de tu país.
0: ¡Venezuela!
1: De ¡Venezuela!
0: Ah, ¿qué pasó en Venezuela, Liz?
1: Una turista de, Holanda, una holandesa.
0: Una holandesa en
1: no
0: Venezuela.
1: No podía creer que la cascada de la película del globito de Up.
0: Up, sí.
1: Sí.
0: El Salto Ángel.
1: Exacto. Ella dice que ella pensó que esa cascada no existía.
0: Sí.
1: Cuando ella fue a la historia y vio que dicen que estaba inspirada en esa cascada, ella dijo, ok. Se tomó 3 años para poder llegar, ¿ok?
0: Wow.
1: No porque estaba en camino, no, porque tuvo, pues, ¿qué hace?
0: Mi hermano fue a esa área y él lo vio en vivo. Mi hermano Eric, mi hermano mayor.
1: Oh, me imagino qué espectacular hacer eso.
0: Él me envió foto, envió foto a toda la familia, pero ahí tenemos fotos de que él fue y vio. La catarata más alta del mundo está en Venezuela.
1: Está en Venezuela.
0: Se llama el Salto Ángel y ahí estuvo mi hermano Eric. Y sí, es una aventura porque para meterte ahí, no, primero no hay carreteras. No hay nada estructural para llegar.
1: No, creo que es por el
0: por ríos, ¿verdad? Ríos. Te metes por la selva.
1: La selva, es selva.
0: Es selva, te metes por, tienes que pasar lugares que uno te imaginas.
1: Y después caminar no sé qué tanto para poder llegar.
0: Y caminar kilómetros y kilómetros, Liz. Y llegas y lo ves y es algo espectacular.
1: Sí, yeah. Ella dice que es la aventura de la vida y está... Me gustó porque...
0: ¿A ti no te gustaría?
1: No se quedó con la duda. No. Yo cuando ya tengan toda la infraestructura para llegar en 1, 2, 3, yo voy.
0: Ella quiere un helicóptero que la monte encima.
1: La verdad sí. Oye, sí. Sí.
0: Lo creo.
1: Sí.
0: Es capaz.
1: O llegar en un globo aerostático.
0: Ah, sí.
1: ¿Por qué no?
0: Como la película.
1: Como en la película. Mira. Oye, eso sería fino.
0: Honestamente, si yo fuera un negociante en Venezuela, no sería mala idea. Por un globo que te lleve hasta para que te haga como la película y te monte encimita. Para la gente que no le gusta la selva ni los mosquitos,
1: exacto,
0: como la hermana Liz.
1: ¿Yo por qué me voy?
0: Ni caminar kilómetros.
1: No. Para gente como yo,
0: yeah.
1: Súper capitalina, por favor, habiliten helicópteros, hagan algo.
0: Bueno, ¿qué dijo la muchacha al final de
1: Al final ella dice que valió la pena el esfuerzo, tuvo que ahorrar, tuvo que hacer varios ajustes en su itinerario diario.
0: Claro.
1: Y se fue. Es más, se tomó todo un mes, estuvo por allá, por Venezuela, después se fue a recorrer otras partes de vecinas de Venezuela.
0: Ajá.
1: Pero dice que esa es la experiencia de su vida, no la cambia por nada. Y da gracias a los productores de esa película que le inspiraron para poder hacer esa hazaña. Porque
0: la
1: dice
0: película...
1: que ella nunca nada le había despertado esa curiosidad tan fuerte de buscar que eso era una verdad. Entonces imagínate, qué padre.
0: Es una película muy linda, le animo que todos la vean. Está hecha por Disney Pixar, se llama Up.
1: Ajá.
0: Salió como en el 2011, 2010,
1: no sé.
0: Por ahí, pero muy linda la película. Y sí, se da uno cuando ellos compran los boletos, el viejito y su esposa, ahí dice Venezuela, el boleto, cuando van a visitarlo, y es bonito.
1: Y qué lindo, ¿verdad? Bueno, la película está muy bonita, a mí me encanta.
0: Es trágica, oh my God,
1: es trágica.
0: Los primeros 5 minutos te va a tener llorando esa película, en serio.
1: Sí, Ellie se llama la niña.
0: La esposa. Ah, es trágica esa película.
1: Es trágica, pero en realidad lo que me gusta de la historia y por qué la traje. Si así fuéramos para buscar de Dios, tan persistentes, tan insistentes, que cada historia que leemos, como ahorita que hemos estado con los libros, ¿verdad?
0: Claro.
1: nos llevaran a ese, a esa curiosidad tan grande que digas, okay, a mí nadie me va a contar, yo lo quiero vivir, yeah, yo lo quiero yeah ver, que yeah estos ojitos puedan ser testigos. ¿Por qué no hacemos eso también nosotros?
0: Yeah, honestamente, sí.
1: Ella invirtió 3 años sí para poder llegar, pero lo logró.
0: Lo logró.
1: Entonces, esa es mi, como una reflexión, porque yo la vi y dije, ¡ay, qué padre! Pero entonces dije, oh,
0: yeah,
1: quizás nosotros debemos ser así y mucho más persistentes cuando se trata de querer ver milagros, no solo ir. Muchas veces, especialmente en este libro que estamos leyendo,
0: de Lucas,
1: vemos tantas cosas que hizo el Señor, que si los leprosos, que si la mujer de flujo de sangre. Sabes, todos fueron gente atrevida, gente persistente que nada los detuvo. Entonces, hagámoslo, gente, sí se puede.
0: 8:53 a.m, feliz viernes todos, qué emoción, llegamos a viernes 22 de mayo 2026. Yes. Voy con mi segmento favorito, Liz, un día como hoy.
1: ¿Qué pasó?
0: Datos históricos de la fecha para aquellos que les gusta la historia y me gusta la historia, Liz.
1: Okay.
0: Un día como hoy, Liz, en el año 337 después de la muerte de Cristo, uh-huh, un emperador romano llamado Constantino.
1: Oh, okay.
0: Constantino el Grande, él practicó, fue uno de los primeros de practicar el cristianismo.
1: Sí.
0: Y también fue el primer emperador de ser bautizado.
1: Qué buena
0: Eso
1: onda.
0: Pasó en el año 337 después de Cristo, cuando Roma oficialmente comenzó el cristianismo.
1: Okay.
0: Después sabemos que ese fue el comienzo de la iglesia Roma, de católica.
1: Uh-huh.
0: Eso pasó en ese momento. Otro dato histórico al día de la fecha para aquellos que les gusta la historia. Un día como hoy, México, Liz, tu linda nación.
1: ¿Qué pasó con mi México?
0: En 1942, México entró a guerra contra... declaró
1: Qué mala.
0: Declaró guerra contra Alemania, Italia y Japón.
1: Oh.
0: Se unió para ayudar a los Estados Unidos contra los nazis y ese es el poder Axis que tenía.
1: Ah, okay.
0: Fíjate, México apoyó en la Segunda Guerra Mundial.
1: Acuérdense.
0: Claro, México apoyó, así que...
1: Hay
0: que darle crédito a los mexicanos también que apoyaron en esa guerra.
1: Mm.
0: Me imagino que llevaron burritos o algo, pero se la...
1: Algo, con algo ayudaron, aunque sea alimentando a los soldados para que no cayeran.
0: No te creas, el ejército mexicano sí es fuerte.
1: Claro.
0: Sí lo es, ok.
1: Aunque no lo crean, sí lo es.
0: Sí lo es, tiene un buen ejército, uh-huh, honestamente, sí. Uh-huh. Otro dato histórico al día de la fecha, un día como hoy, Liz, se hizo la alianza de Alemania, Italia y Rusia en el Pacto de Hierro que hizo Adolfo Hitler. Eso comenzó un día como en el 39.
1: Mm.
0: Un pacto horrible y sabemos
1: que... Es lo que te iba a decir, eso no me gusta.
0: Y sabemos que ese pacto lo rompió Hitler cuando decidió atacar a Rusia por estar de ambicioso. Último dato histórico que tengo por acá, Liz. Bueno, tengo dos más, disculpa. Uno de los tornados más... Una serie de tornados, los más peligrosos y más deadly. ¿Cómo se dice deadly?
1: Mortíferos
0: de este país pasó un día como en el 2011. Okay. Lo que en Joplin, Missouri, este tornado mató a más de 160 personas.
1: Oh.
0: Eso pasó un día como en el 2011 y te hace pensar, y los tornados hay que tomarlo en serio.
1: Claro, hay que respetarlos y hay que uno aprender a cómo resguardarse y escapar de ellos, porque te quieren llevar.
0: Honestamente, uh-huh, sí. Y fíjate, un fenómeno raro que no entiendo.
1: ¿Qué?
0: ¿Por qué en los Estados Unidos es el único país que reporta tornados? Nunca se reporta tornados ni en Sudamérica, ni en México, ni en Rusia, no, ni en África. ¿Qué onda?
1: Me imagino que su posición geográfica es la que... No sé.
0: Estaba pensando eso el otro día. Solamente se reportan tornados en los Estados Unidos.
1: Pero es como no hay algo... ningún otro país en donde se reporten tornados.
0: Lo estaba buscando y dice no, al menos no, que lo llamen otra cosa. Pero los tornados en sí siempre lo vemos como un fenómeno del
1: de
0: continente
1: Estados
0: americano.
1: Unidos.
0: Sí.
1: Uh-huh.
0: Sí, será por...
1: Especialmente aquí. Sí, en México no hay tornados.
0: No, ni en Venezuela he escuchado un tornado.
1: No. Hay trombas marinas, eso sí.
0: Eso sí, sí, pero son diferentes.
1: Yeah.
0: Pero tornados en sí.
1: No sé, fíjate, es una buena pregunta, ¿por qué?
0: No sé.
1: I don't know.
0: Lo estaba averiguando el otro día y no lo pude entender.
1: Si usted sabe, déjenos saber, por favor.
0: Ya sabe. Hablando del lindo y maravilloso México, Liz, ahorita vamos con una antorcha de México, pero primero, si alguien está cumpliendo año hoy, 22 de mayo, ¿qué le decimos?
1: ¡Feliz cumpleaños!
0: Sí.
1: ¡Yeah! Es su día, gócese, rompa la dieta, deje que le consientan, pero lo más importante, dé muchas gracias a Dios. Consagre este nuevo año para Dios y que Dios le conceda los anhelos buenos de su corazón.
0: y disfrute de hoy. Gracias por pasar su día especial con nosotros. Y gracias. Sobre todo, ya saben, coman bien, disfruten. Uh-huh. Y gracias por haber nacido.
1: Gracias.
0: Vamos, Liz, con una antorcha. Te voy a dejar de escoger a ti, Liz. ¿Podemos ir a México?
1: No, pues México.
0: Ok, ya dije México, ¿verdad?
1: Yeah.
0: Vamos con esta antorcha desde México y regresamos en unos 3 minutos también. Vamos con el ID.
1: ¡Tres minutos!
0: Es que la antorcha más el ID.
1: Ah, ok. Y ya iba a regañar a Jael. Dije, Jael tampoco.
0: Nos vamos con esta antorcha. Son pequeñas oraciones que recibimos todos los días de diferentes partes del mundo. Nos bendice mucho. Una sea la oración, por favor. Y ya regresamos entrando la próxima hora, ¿verdad que sí, Liz?
1: Sí.
0: All right, let's go to México. ¿Cómo es la cosa?
1: No, así no es, pero ok.
0: Ok, un grito de México, vamos.
1: No, hombre, ¿qué te
0: muy temprano que vamos, pues.
2: Soy la antorcha encendida de la República de México, orando a través de la red Radio Vida, la hermana Jael Amezcua. Doy gracias en esta mañana por el privilegio que Dios nos da de abrir los ojos un día más. Gracias, Dios, por este maravilloso día que nos regalas. Gracias, porque tú has sido bueno, Señor. Dice tu palabra, Salmos 3:5. Yo me acosté, dormí y desperté porque Jehová me sustentaba. Sí, Dios es bueno y maravilloso. Y nos acercamos delante de Él, pidiendo que sea glorificándose en cada uno de estos eventos que se van a realizar en la casa de Dios. Gracias, Dios, por la vigilia que se va a realizar este día. Gracias por cada uno de nuestros hermanos que ya tienen el deseo de estar en ese lugar, clamando por cada una de las necesidades, orando y velando, como dice tu palabra, en todo tiempo, para no caer en tentación. Bendice esta vigilia, Señor, que cada uno de nuestros hermanos que lleguen a esta vigilia puedan ser fortalecidos con el poder de tu fuerza. Señor, también oramos por el encuentro de niños. Bendice cada niño, cada padre, Señor. Dales conforme a sus necesidades. Si tienen alguna necesidad económica, súplela, Señor, para que todo aquel que tiene ese privilegio de estar en este encuentro no lo desperdicie, que esté en ese lugar, que se llene de la presencia de Dios, del conocimiento de Dios, porque dice tu palabra que de esa manera vamos a poder resistir en el día malo y habiendo acabado todo poder estar firme, Señor. Bendice, Señor, desde ya ese encuentro de niños y también bendice ese concierto con nuestros hermanos de Barak. Señor, que muchas almas lleguen a tu presencia y conozcan que Jesucristo es el Señor para gloria de Dios Padre. Oró la antorcha encendida de la República de México, la hermana Jael, orando a través de la red Radio Vida. Bendiciones.
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0: 9 de la mañana con un minuto en la hermosa ciudad de Nashville. Llegamos a viernes, qué emoción, 22 de mayo 2026. Si están escuchando su programa, recuerden, este es su programa, el show de la mañana. 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Soy José Rodríguez, aquí con nuestra hermana amiga Liz Benito. Liz, feliz viernes.
1: Feliz y bendecido día viernes, ¿cómo están? Sé que muy bien. Recuerda, esta noche les esperamos, tenemos servicios a partir de las 7 de la tarde, así que no se quede en casa, venga para acá.
0: Y mira, es un servicio de jóvenes.
1: Yes.
0: De 14 años en adelante. Servicio uh-huh. de jovencitos, de 10 años a 13 años. Uh-huh. Tenemos servicio de damas, de caballeros. Hay actividad. Esta noche hay vigilia, Liz.
1: Esta noche hay vigilia, así que no se lo pierda, venga por. Porque si usted se acaba su servicio y dice, quiero seguir, bueno, puede seguir en la vigilia.
0: Y vengan, comienza la vigilia a las 9 de la noche aquí en Casa de Dios. Todo comienza esta noche, Liz, y obviamente los servicios del domingo, todas las actividades, 6 de la mañana, 8 de la mañana, mediodía, sí. 6:30 de la tarde, discipulado sí. a las 10 de la mañana, tanta actividad, Liz.
1: Sí.
0: Ah, va a ser un fin de semana glorioso.
1: Glorioso y ninguno podemos perderlo, así que le esperamos aquí, si usted aún no tiene iglesia, ¿ok? 3030 Dickerson Pike. Si usted ya tiene su iglesia.
0: Vaya a su iglesia.
1: Vaya. Sea firme, sea fiel, apoye a sus pastores.
0: Y no solamente vaya, tú lo dijiste, involúcrese.
1: Oh, sí.
0: Ah, la bendición real está cuando uno sirve. Tú que sirves, Lee, nosotros servimos, nos toca servir y eso es la bendición más grande que uno puede tener.
1: Un privilegio.
0: Sea grande. Parte de lo que Dios está haciendo en su iglesia. Pregúntele a su pastor, pastor, ¿qué puedo hacer? Y créame claro. que ese pastor le va a sacar una lista.
1: Larga, grande.
0: Y no se le ocurra nunca preguntarle eso al apóstol.
1: Si usted quiere seguir con tiempo libre, no lo haga.
0: Si usted quiere todavía ver su familia.
1: Exacto. Si usted quiere llegar a su casa, no lo haga.
0: Porque siempre hay trabajo.
1: Yeah, yeah.
0: Siempre hay trabajo. Uh-huh. Y aquí, créame que lo ponemos a trabajar si usted quiere trabajo, ¿ok?
1: Sí.
0: Ok, Liz, 71 grados. Va a estar lloviendo el día de hoy, mañana pasado, el domingo también, el lunes también, el martes también, el miércoles también. Queríamos lluvia y Dios dijo, tengan. Porque cuando Dios da con...
1: Y da bien, y da en abundancia.
0: Eso, amén. Bueno, lo ocupamos.
1: Claro.
0: Lo ocupamos, claro. Honestamente ocupamos la lluvia, así que qué bueno que lo tenemos.
1: Sí, gracias a Dios por ello. Oye, me estoy viendo que ya hay muchas preparaciones, ceremonias para conmemorar lo que será el Memorial Day.
0: Sí.
1: Ya se están preparando los... Ay, triste, los cementerios, las sí. ceremonias oficiales, ya. Yeah.
0: Muchos no saben, pero Memorial Day, que creo que es este lunes.
1: Es este lunes.
0: Este lunes uh-huh. es un día de recordar los que murieron en guerra.
1: Sí.
0: Aquellos que dieron la vida. Yo recuerdo cuando estaba en la escuela, Liz, tuvimos nosotros, tuvimos un field trip uh-huh. A visitar los cementerios. Especialmente fuimos una vez al que está aquí el Vietnam Veterans. Uh-huh. Y ese Vietnam Veterans es tremendo porque ves las tumbas. Sí. Son puros muchachitos de 18 a 21 años.
1: Sí.
0: Y miles, son tumbas blancas, pequeñitas.
1: Sí, su lápida es una cosita muy pequeña.
0: Pequeña, pero dice el nombre del muchacho, dice su fecha de nacimiento y cuándo murió. Y la mayoría murieron a los de 18 a 21 años. Miles de jovencitos murieron en la guerra de Vietnam.
1: Yeah.
0: Ese es el cementerio. Si usted lo ha cruzado, ha ido
1: aquí en Madison hay uno también, no muy lejos.
0: Ese es el cementerio que estoy hablando.
1: Oh, okay.
0: Ese es, y lo llaman Vietnam Veterans Boulevard, cuando uno cruza esa parte, y está ese cementerio, Liz.
1: Bueno, pues ahí va a ser una de las ceremonias más,
0: sí.
1: Más grandes que se van a llevar a cabo aquí en el estado de Tennessee.
0: En la casa, ahí en Washington D.C., por la Casa Blanca, está el de la Segunda Guerra Mundial. Igual, muchachitos, Liz, que murieron por esta patria, y ese día, lo que es Memorial Day, se recuerda cada uno que dio su vida para la libertad que tenemos. Disfrutamos todos en este país.
1: Yeah.
0: Cuando fui al maratón a correr hace un mes atrás, uh-huh. Había una parte que te hacen correr, Liz, y pusieron las fotos. Tú estás corriendo y ve las fotos de todos los muchachitos que dieron su vida, que eran de Tennessee.
1: Okay.
0: Y eso era, yo pensé que iba a ser unas cuatro, no, era una milla.
1: Wow.
0: De fotos de estos muchachitos, las caras de ellos cuando fallecieron, el servicio, y no como
1: gente
0: que.
1: Gente muy joven.
0: Y uno está corriendo y le dan ganas de llorar, y uno como que no mires, es feo.
1: ¿Por qué me hacen esto?
0: Pero es bonito porque uno aprecia el costo de lo que disfrutamos en este país.
1: Sí, así que váyanse preparando, ¿ok? Yeah. Para lo que será Memorial Day, recuerde, es un día en donde se recuerda a aquellas personas que entregaron su vida.
0: Y el Día de Veteranos es para los veteranos que siguen vivos.
1: Exacto.
0: Así que es una diferencia, es Veteran Day y Memorial Day, una gran diferencia ahí en el concepto, para que sepamos que.
1: Claro, Memorial Day es muy obvio, en memoria de, sí. Es muy, muy, el concepto está totalmente claro, porque ya no están.
0: Eso.
1: Y los días, el Día de Veteranos, pues obviamente es gente que todavía puedes ver por ahí.
0: Sí.
1: Y puedes hasta portarte buena onda en agradecimiento por su labor.
0: Si ves un veterano por ahí, dile gracias o cómprele lonche o algo, pero sea agradecido siempre.
1: A mí me tocó ver eso muchas veces, fíjate. Sí. Gente que llegan veteranos y el que está enfrente de ellos o detrás dice, yo pago el de él, yo pago el de él.
0: Sí,
1: y es padre.
0: Es bonito.
1: Es una forma de agradecer.
0: Aquí en Tennessee pasa mucho.
1: Aquí pasa mucho, yes.
0: Bueno, buenos días a todos los que están mirando el programa, escuchando el programa. Muchos nos ven a través de Facebook, algunos nos escuchan a través de los diales. Por ahí veo a mi tía, dice, cariño a su bello sobrino, gracias.
1: Ay, sí, ahora sí está.
0: Sí, y Dios bendiga a Eric también. Porque...
1: También, claro.
0: Hermana, tremenda la hermana Luis.
1: Ay, Dios mío. Bueno, pues es viernes, ya llegó el día de que es fin de semana, no sé qué va a ser este fin de semana, no creo que la asada, porque con tanta lluvia está como complicado.
0: Está complicado el asunto.
1: Entonces invéntese a hacer cosas adentro de la casa, o si tiene la parrillita que yo quiero, que es la que no hace esa humadera para poder hacer la asada, haga su asada adentro.
0: Viene el cumpleaños de Liz en diciembre, así
1: que... ¡Sí, muy cerca!
0: Cómpreselo. Vaya ahorrando.
1: Me vaya ahorrando, vaya a hacer un poquito para la parrilla de indoor.
0: Ahí está.
1: Imagínate. Oye, sí me la voy a comprar, es en serio.
0: Bueno, mira, hoy es bonito. Hoy oficialmente creo que casi todos los muchachos están fuera de clases.
1: Ya yo lo, creo que sí.
0: Ya ha terminado el año escolar oficialmente, el año escolar 2025-2026. Uh-huh. Aquí tengo una lista que quiero compartir con los padres ya que viene este verano. Ya comenzó el verano para los muchachos, están de vacaciones.
1: ¿Y oficialmente ya comenzó el verano?
0: Oficialmente no.
1: ¿Verdad?
0: No. El verano oficialmente...
1: Acorde al calendario.
0: Ya, ahora quiero buscarlo. Creo que comienza este lunes, fíjate.
1: ¿Sí?
0: Yeah.
1: Porque sí, todavía no entramos al verano, hablando de la estación del año, todavía no, pero ya los chicos están fuera de la escuela, los padres están vueltos locos porque ahora, ¿qué hago con los niños? ¿Qué hago con ellos?
0: Según esto, en Tennessee, el verano oficialmente va a comenzar hasta el 21 de junio.
1: Falta mucho.
0: Falta un mes todavía, seguimos técnicamente en primavera todavía.
1: Híjole.
0: Así que el verano comienza oficialmente el 21 de junio y termina el 22 de septiembre.
1: Ok.
0: Es lo que dice Google, lo que me está diciendo. Okay.
1: So, junio, julio, agosto.
0: Pero mira, los muchachitos, los niños jovencitos ya están en vacaciones y queremos animar a los padres que hagan dos cosas con ellos. Primero, pase tiempo con ellos. Aproveche que no está en la escuela, que vayan, llévelo al trabajo si puede, no sé, pero pase tiempo con sus muchachos. Y segundo, Liz,
1: ¿qué?
0: Que vayan a sus campamentos.
1: Sí.
0: Van a tener los niños tienen un encuentro con Dios, Liz.
1: Sí, aquí en Casa de Dios ya están las fechas del 3 al 6 de junio. Son los días en donde los niños de 6 a 9 años estarán teniendo un tiempo de encuentro con Dios poderoso allá en nuestras instalaciones de Montesión.
0: Sí. Y de eso te creo traté una lista que tengo por acá, Liz.
1: ¿De qué?
0: Esta lista tiene que ver con los chamaquitos, los niños de menos de 10 años.
1: Ok.
0: Cosas que realmente necesitan, según los psicólogos.
1: Okay.
0: Lo que realmente necesita un niño menos de 10 años, Liz. Uh-huh. Aquí lo voy a compartir rápidamente.
1: Okay.
0: Aquí dice, obviamente, necesitan conversaciones. Necesitan poder expresarse.
1: Ser escuchados.
0: Ser escuchado, porque a veces uno piensa, ese chamaquito de 8 años, de 9 años, ¿qué va a saber?
1: Que platico con él.
0: Pero necesitan ser escuchados. Eso no, es verdad. ¿Cuál fue la última vez que tuviste una conversación seria con tu hijo o hija de 9, 10 años? Uno no lo valora mucho, ¿verdad?
1: No. Ajá. Pero hay que hacerlo.
0: Hay que hacerlo. Según esta lista, lo que realmente necesita un muchacho menor de 10 años. Okay. Sentirse seguros y protegidos, obviamente. Uh-huh. Que es su hogar allá.

0: claro.
1: Por eso hay curitas.
0: Que hagan deporte. Yeah. Ayuda tanto en el cuerpo también de ellos, pero también en su mente. En lo mental, les ayuda mucho a tener actividad física.
1: Así es.
0: Otra cosa, palabras de afirmación. Dígale a su muchachito de 10 años, de 7 años, 6 años, que está orgulloso de ellos, que los ama, que es inteligente. No lo llame bruto, ni que no vales para nada, ni que...
1: Ay, no.
0: ¿Por qué te tuve?
1: Eso no.
0: No vales para nada. Palabras que marcan, Liz.
1: Palabras que marcan y que puede pasar años y créame, las va a seguir recordando. Increíble, pero cierto.
0: Dígale, lo hiciste bien. Wow, qué bueno dibujas, aunque salió... pero
1: puros garabatos.
0: Pero anime...
1: ahí no estoy de acuerdo, seamos honestos.
0: Alimente su autoestima, lo que quiero decir.
1: Sí, quizás, no le mienta, no le diga, ay, qué bien lo hiciste si no estuvo bien. Solamente dile, mira, está bien, pero creo que puedes hacerlo mejor. Y si usted puede ayudarle, ayúdele a que mejore.
0: Fíjate.
1: O sea, yo ahí sí no estoy de acuerdo porque...
0: O quizá su arte es abstracto, Liz.
1: Exacto, quizá tiene arte abstracto. Eso es muy cierto. ¿Tú te acuerdas de un cuadro que teníamos? Yo creo que ya, gracias a Dios, ya no está.
0: El que tenía el apóstol.
1: Uno que para mí era un tocino. Era tan abstracto.
0: Estás hablando del que parecía que alguien nomás agarró una brocha y le hizo así a la cosa.
1: Sí, como dos tiras. Y yo decía, esos son dos tocinos ahí friéndose.
0: Yo miraba ese...
1: ¿Para ti qué era?
0: Yo cuando miraba ese cuadro, yo lo miraba como si fueran dos lanchas.
1: ¿Ve? Cada quien tiene su perspectiva. Es lo bonito de lo abstracto.
0: Oh, sí, es cierto, ¿verdad? Yo lo miraba como... Ella lo miró como tocino.
1: Para mí eran dos tocinos. Sí. Yo decía,
0: ok, como psicólogo, Liz, te quiero decir algo.
1: ¿Qué?
0: Tú tienes hambre.
1: ¿Será?
0: Uno ve lo que quiere con el arte abstracto, lo que tiene en el corazón y la mente.
1: Ya, yeah, claro.
0: Tú estás pensando en comida.
1: No, pero espérate. Eso fue mi mejor opinión. Porque al principio dije, ¿qué cuadro tan feo?
0: Sí, sí.
1: Y se lo expresé y me dijo, no, hija, eso es arte abstracto. Concéntrate y vélelo. Y yo dije, ¿ok?
0: Yeah, yeah,
1: y yo dije, son rayas que van y vienen, no tienen en realidad una simetría. Sí.
0: Y la conclusión, la mente de Liz. Yo
1: dije, ok, para que me digan que ya soy más culta y que no puedo ver el arte, ok, son dos tocinos.
0: Súper arte, súper culta contigo, Liz. Qué bendición.
1: No encuentro otra manera de poder decir, ok, entonces dejémoslo. Para mí son los tocinos.
0: Los tocinos. Ah, está fantástico. Ok, otra cosa que sí necesita un niño menos de 10 años, según esta lista online, Liz.
1: Ajá.
0: Buenos ejemplos.
1: Oh, sí.
0: Me doy cuenta, Liz, que tengo una niña de 9 años y ella es como una esponja.
1: Uh-huh.
0: Ella hace todo lo que hace su hermana mayor.
1: Uh-huh.
0: Y lo que nosotros, su mamá y papá, decimos o hacemos, ella lo hace.
1: Claro.
0: Sus hijos necesitan buenos ejemplos. Aprende más por lo que ven que por lo que escuchan.
1: Sí.
0: Recuerda eso. Otra cosa, Liz. A juego libre. Que su hijo de menos de 10 años juegue libre.
1: ¿Por qué no?
0: Que desarrolle creatividad, que habilidades sociales. Si raya la pared, obviamente regáñalo, pero también vele el lado positivo. Está siendo creativo, ¿me entiendes?
1: ¿Verdad?
0: Sí, a veces nos frustramos tanto, Liz. Y la pared se puede pintar, tranquilo.
1: Claro, para eso hay más brochas y pintura, tranquilos.
0: Honestamente, sí.
1: ¿Verdad?
0: Otra cosa que ocupa a su niño menos de 10 años, rutina estable.
1: Yes.
0: Reglas claras, aunque parezca difícil, pero necesita una rutina clara. ¿Cuándo va a dormir? Horarios de comer, de estudiar, tiempo de jugar, tiempo de tranquilidad, tiempo de ir a la iglesia.
1: Yes.
0: Que sepan que hay una rutina estable, Liz.
1: Así es.
0: Aún el adulto necesita eso, Liz.
1: ¡Claro! Nuestra edad lo necesitamos.
0: Liz, qué bueno fuéramos si nos dormimos temprano.
1: Sería fantástico.
0: ¿A qué hora te duermes tú, en serio?
1: No, ya tarde. Yo no puedo dormirme temprano. Como a la medianoche, 12:30.
0: ¿En serio?
1: Media, una, ya. Yeah.
0: Bueno, yo soy igual. A veces siento que no puedo dormir. Pero qué bueno fuera si tuviéramos esa hora adicional de dormir.
1: Sí, sería padrísimo.
0: Conquistaríamos el mundo, Liz.
1: Definitivamente.
0: ¿Qué nos falta? Una hora más.
1: Sí, por lo menos.
0: Por lo menos.
1: Yo no me caerían mal unas 5. ¿Por qué no?
0: Eso. Yeah. Ok, las últimas cosas que ocupa un niño... Menos de 10 años. Estoy hablando de niños porque viene su encuentro y vamos a hablar de lo que necesitan, ¿ok?
1: Claro.
0: Necesitan límites saludables, las reglas claras, Liz.
1: Claro.
0: Que se sientan protegidos, aprendan disciplina. Necesitan también tiempo con sus padres.
1: Uh-huh.
0: Papá, mamá, tus hijos necesitan pasar tiempo contigo.
1: Yes.
0: Yo sé que tú muestras tu amor con proveerles techo, comida, los sustantivos, ¿me entiendes? Uno le ofrece los juguetes. Pero

0: quieren pasar tiempo contigo,
1: Así es.
0: conversar, jugar, comer juntos, compartir momentos. Hagan el estudio en casa, Liz.
1: Sí, muy importante. Así que hay que hacerlo.
0: Y el número uno, Liz, lo que ocupa más un niño menos de 10 años, a ver si estás de acuerdo o no, pero requiere mucho, mucho, mucho amor.
1: Ah, oh, sí.
0: Más que
1: Muchísimo.
0: juguetes, más que el tablet, los niños necesitan, ¿sabe qué, Liz?
1: Amor,
0: Amor.
1: amor, amor.
0: Sentirse amados, escuchados, valorados, dele amor, dele abrazos. No se canse de darle abrazos y besos porque después se van a convertir jóvenes y no va a querer que ni los toque.
1: Yep.
0: Pero mientras están chiquitos, agárrale los cachetes,
1: Aproveche.
0: dale un beso, abrázalo, que se hagan sentir como que son algo especial. Y sí lo son,
1: ¿Por
0: Liz.
1: qué lo son? ¿Por qué lo
0: Sí.
1: son? Y deles todo el amor y deles todo el tiempo que pueda, ¿ok? Porque el tiempo pasa rápido.
0: Anoche, mi hija de 9 años me mira y me dice, papá, ¿me puedes levantar? Y yo me quedé pensando, tiene 9 años, y me quedé pensando, ya está como medio alta, y después me quedé pensando, ¿y mi espalda? Pensé tantas cosas. Y dije, sí, claro que la levanté y me la pasé con ella ahí levantándola como si fuera una niña chiquita. Y me quedé pensando, ¿por qué me pidió eso? Pero me
1: Pero qué
0: alegré.
1: bueno que lo aprovechaste,
0: Claro, yo la
1: porque
0: abracé, le di un beso y la cargué por toda la sala
1: claro.
0: ahí hasta que lo que aguantó mi espalda, obviamente. Pero qué bonito, Liz,
1: Estoy
0: que
1: segura que
0: todavía.
1: no pasó de 2 minutos.
0: Ah, menos.
1: Te lo dije.
0: Eso fue como un minuto máximo, ya estaba. ¡Ah, esto duele!
1: No, no, pero son momentos que son quizás irrepetibles,
0: Ay,
1: entonces tienes que
0: No,
1: aprovecharlos.
0: y mi hija tiene la mala maña, Liz, de que ya se
1: Se avienta.
0: ve una película con mi esposa y se acuesta en la cama a nosotros para ver una película de vez en cuando. Y 5 minutos entrando a la película, mi esposa y ellas quedan dormidas. Lo único que yo sé es que quiero dormirme yo también eventualmente y tengo que agarrar a la chamaquita, que no es nada pequeña, tiene 9 años, pero es grande y es
1: Y la
0: pesada.
1: llevarse a su
0: Tengo que
1: cuarto.
0: llevarla al cuarto, Liz. Ay, Liz, eso duele tanto porque yo no hay.
1: Ya está
0: Y cuando
1: grande.
0: está dormido, pesan más.
1: Sí, eso es una realidad.
0: Pero son experiencias bonitas y yo sé que no me quedan muchas más de esos, mucho más de esos momentos.
1: No.
0: Así que tengo que aprovecharlos todavía y a ir al gimnasio para poder seguir lográndolo.
1: Ahí está la historia para que vea, usted también aproveche a sus hijos al máximo. ¿Sabes
0: Honestamente.
1: otra cosa que desarrollan los niños cuando van a, bueno, ahorita que estamos diciendo todo esto, para
0: Claro.
1: decirle lleve, envíe a su hijo al encuentro de los niños?
0: Ya saben, del 3 al 6 de junio en Montesión. Va a estar fenomenal.
1: Hay otra cosa que desarrollan los niños asistiendo a su encuentro. Aprenden a elegir y seleccionar sus amistades. No todo mundo que se acerque a ellos es con buenas intenciones. Entonces, qué bueno que dentro de este ambiente aprenden lo que es una buena relación de amistad. ¿Ok? Porque a veces los padres los tenemos muy solo en casa, solo ustedes y nadie más. Y cuando salen allá se les hace fácil. Los niños todo lo creen, José.
0: Sí, todo, todo.
1: Todo lo creen ellos.
0: Por algo, mira, por algo Cristo dijo que hay que ser como niños. De ellos es el reino de los cielos. Hay que ser como ellos. Ellos creen plenamente, completamente en sus padres. Esa confianza y esa fe tenemos que tener en nuestro Padre Celestial también,
1: Así
0: Liz.
1: es. Pero allá afuera hay mucha gente que se va a acercar con malas intenciones. Y que tus hijos tengan ese conocimiento, ese discernimiento para darse cuenta del peligro. Entonces, todo eso lo desarrollan estando en ese ambiente. Van a crear buenas amistades, nuevas amistades, pero van a también tener en su mente todo lo que les es para bien y todo lo que no les es para bien. Entonces, por eso también tiene que enviar a sus hijos.
0: No, y otra cosa, voy a añadir a
1: ¿Qué?
0: lo que dijiste. Yo, que crecí en una cuna cristiana, pueden llamarlo, de toda mi vida, mis experiencias más lindas con el Espíritu Santo, Liz, mis experiencias más profundas con Dios, no fueron en un servicio rutinario el domingo, aunque sí, también recibí mucho ahí, pero la más profunda, la que más me impactó, la que más recuerdo, fueron durante estos campamentos que hemos
1: ¿Ves?
0: tenido con Dios. Estos campamentos que tuve de niño, jovencito también, porque viene el de jóvenes, Liz, son experiencias que ellos nunca van a
1: Únicas.
0: olvidar. ¿Y sabe por qué lo impacta más, Liz? Porque están rodeados de la presencia de Dios. No están distraídos con sus teléfonos, ni los padres los están mirando, están solitos con sus amigos. Y Dios hace algo grande en sus vidas, Liz.
1: Así es.
0: Siempre pasa. Es algo fenomenal. Papá, mamá, ya saben, inscriban a sus muchachos, va a haber autobús.
1: Sí.
0: Y el cupo sí es limitado en el autobús. Tienen cierto asiento, así que llame ahorita mismo para inscribirlos. ¿Cómo inscriban los muchachos a su encuentro, Liz?
1: Sencillo. Visite nuestras páginas de Casa de Dios USA. Ahí está el link para que usted pueda inscribirlo ahí desde su dispositivo. O también puede llamar 615-262-2511. Llame a los pastores de los niños para más informes, ¿ok?
0: Y la edad es
1: más específicos.
0: No, y la edad es son solamente, exclusivamente de 6 a 9 años.
1: Ya.
0: Encuentro de niños 3 al 6 de junio. Estamos a menos de 2 semanas.
1: Ya.
0: Y vayan, papá, mamá, inscriba a sus muchachos. Liga Mujer Maratón.
1: Ok, pero primero un piensa rápido.
0: Vamos a piensa rápido.
1: A los niños.
0: Ok, vamos un piensa rápido. Audiencia, participe conmigo, vamos.
1: Ok.
0: Piensa rápido.
1: Vamos a hacer palabras que empiecen con N-I.
0: N-I.
1: Estamos hablando de niños.
0: Ajá. Ok, ok. Wow, N-I. Empiezo está
1: yo.
0: Difícil.
1: Nieto.
0: Ah, pues maluca.
1: Ah, pues ¿por qué?
0: Pues niñas.
1: Niñas. Nido.
0: Nido.
1: Ajá.
0: Ninguno.
1: Ah, niégalo.
0: Nitro, lo que se pone en el
1: sí,
0: carro.
1: El nitrógeno.
0: Nitrógeno, gracias, nitrógeno.
1: Nieve.
0: Nieve.
1: Ustedes también pueden participar.
0: Recuerda,
1: Alicia,
0: la pregunta es las palabras que empiece con N-I. Tenemos que pensar rápido y ya yo la estoy regando. Porque
1: no,
0: estoy hablando.
1: No, más bien.
0: N-I, nuestra hermana del coro, Nivia.
1: Nivia, muy bien. Nietzsche.
0: Uh-huh.
1: Tú puedes, Josué.
0: Wow, N-I. Ahora estoy como, ok.
1: ¡Uno!
0: No me hagas eso. Ok, N-I.
1: ¡Dos!
0: Nicolás. Un amigo tuve que se llama Nicolás.
1: Bueno, ok.
0: Estoy diciendo nombres ahora.
1: Ya ahora ya te fuiste con los nombres.
0: Claro, bueno, también valen, ¿no?
1: Sí, porque
0: los nombres valen.
1: Ok, nivel.
0: Nivel.
1: Ok.
0: Ok, ay, ay, ay, iba a decir uno, no puedo.
1: ¿Por qué?
0: ¿Por qué no?
1: Oh, ya me imagino. Si no digas eso.
0: What's up, bro? Okay, what's
1: niñera.
0: Up, bro? Niñera.
1: Ok, ya, borra eso. Otro.
0: Ya no puedo, te he muerto la risa. No, ya no tengo, Liz. ¿Tú tienes otro? Que empiece con la N-I. Es que está difícil.
1: Sí, yo sé que sí está difícil. No sé por qué lo puse.
0: Está bien.
1: Ya dije niñera, ¿verdad?
0: Esta niñera.
1: Niñez.
0: Niñez.
1: La niñez es otra cosa. Ajá.
0: Oye, tú siempre me ganas en este juego. Por eso te gusta jugarlo, ¿verdad?
1: No, claro que no. Jamás yo haría eso.
0: Jamás.
1: ¿Yo?
0: No.
1: Para nada.
0: Para con maldad, nunca.
1: Jamás, ¿no? Nada que ver, nada.
0: No tengo ninguna. Ya creo, nieve puso Normie. Pero ya
1: lo había dicho.
0: Ya se dijo nieve. No tengo otro, Liz. N, y que empiece con N.
1: N-I. Nietas o nieto.
0: Ya, yeah, no tengo.
1: Nieto de apellido dije yo, pero tú bien pudiste haber dicho nieto de nietos.
0: Nietos, sí. Uh-huh. Está bien. Nada, está bien.
1: Ok. Vamos a jugar maratón.
0: Vamos a jugar maratón, pero primero ya no olviden llamarnos a Casa de Dios si quieren oración. Les tuve la semana. Informes sobre todas las actividades que vienen esta noche. Ya saben, está la vigilia maravillosa. A las 9:00 p.m. tenemos todas las actividades, jóvenes, damas, caballeros, huellas en la arena, todos lo esperamos, 30-30, Dickerson Pike. Ninguno puso mi tía.
1: Ninguno.
0: Ninguno está bueno. Uh-huh.
1: Hay muchas.
0: Nicho lo dijo Delmis.
1: Yeah. Yo también dije Nicho.
0: ¿Tú dijiste Nicho?
1: Creo que sí.
0: ¿O
1: no?
0: Ah, Nissan.
1: ¿Náhuara?
0: No, Náhuara es con N.
1: Ay, Lisbeth, ya perdí.
0: Nissan, la marca Nissan.
1: Nigeria, el país. Nicaragua.
0: Ah, oh, no, se está ocurriendo ahora.
1: Ahora
0: sí, Nicaragua, Nicaragua. O sea, ok.
1: Nicaragua, ni. Níquel, el níquel.
0: En inglés, nice.
1: Nice, pero está en inglés.
0: Pero vale, es nice.
1: Ok.
0: Somos okay. Nice.
1: Sí, somos nice, la ahí verdad está. Sí somos nice.
0: Ahí está, ok.
1: Ok, bueno, ya, pues ya. Creo que ya.
0: Ok.
1: Nivelar. Yo dije nivel, pero nivelar.
0: Nivelar,
1: okay. Nivelar, ya.
0: Yeah. Nivelar el pensamiento. Okay. Vamos a jugar maratón, no olviden, este juego tiene que ver con conocimiento general. Vamos a responder la pregunta que salga en esta tarjeta.
1: Ayúdenos,
0: y son
1: por
0: de
1: favor.
0: Toda categoría, hay de deportes, artes, celebridades, hay de todo, okay, de hasta Biblias, hay Nigeria, mira, de todo hay. Uh-huh. Gracias, Nelvis. Delmis, vamos a jugar, y si contestamos mal, avanza la fichita roja, que es la ignorancia.
1: Okay.
0: Si Liz contesta bien, avanza el verde.
1: Okay.
0: Y si yo contesto bien, avanza el azul. Okay, jueguen okay. con nosotros, vamos a jugar maratón.
1: Sí.
0: Liz, comienza tú.
1: Okay.
0: A ver si lo logra.
1: Sí, lo vamos a lograr. Sí,
0: la no, semana pasada.
1: No te puedes ir de vacaciones todo derrotado.
0: La semana
1: no.
0: pasada nos fue horrible.
1: Ay, sí, pero hoy no, queda cancelada en el nombre de Jesús.
0: Hoy no va a ir mejor.
1: Son tres, son el número tres.
0: Okay, pregunta para Liz, ahí va. Ayúdenla. Okay, este es un monte griego.
1: Monte griego.
0: Habitado desde el siglo X, solo por monjes, donde se prohíbe completamente la entrada de mujeres, niñas y animales domésticos, hembras. Todo femenino no es permitido en este monte griego.
1: Ay, qué mala onda son.
0: Yo leí sobre este monte, fíjate, y ¿sí? Hubo un hombre que murió a los 80 y algo de años, nunca conoció una mujer. Su mamá murió cuando él nació.
1: Qué triste vida, ¿no?
0: Y él murió toda la vida. Sin conocer una mujer.
1: Vivió toda la vida.
0: Y sin conocer una mujer. Ya.
1: ¿Tú crees que eso le sea conveniente a algún hombre?
0: Dicen que murió feliz. Es lo que dice, así que no sé qué onda. Es lo que dice
1: el reporte. El que nunca conoció la paz.
0: Al final decía
1: nunca eso. Conoció el enojo.
0: Nunca. Es lo que decía el reporte. Me murió la... Cuando acabo diciendo si me murió la risa. Yo, ¿en serio? Gente. Ok, bueno, ¿cómo se llama este monte? Ok, sorry.
1: ¿Quién sabe?
0: Monte Athos.
1: Monte de la felicidad.
0: No, nada, la mujer es una bendición.
1: ¡Claro!
0: Monte Athos.
1: ¿Le creen después de lo que dijo? Obvio que
0: yo
1: no.
0: Sí, en serio, mujer es para mí lo máximo.
1: A ver, ¿monte qué?
0: Monte Athos.
1: ¿Athos?
0: Athos.
1: Okay.
0: B, Monte Partos. O C, Montes Aramis. ¿Cómo se llama este monte griego habitado desde el siglo X? Solo habitado, donde van solo monjes... solo son monjes. Se prohíbe completamente la entrada de mujeres, sea niñas o animales. Todo tiene que ser masculino en este monte griego.
1: ¿Monte Athos?
0: Monte Athos. B, Monte Partos. O C, Monte Aramis.
1: El Partos me late. El Partos me late. Pero no estoy segura. Gente, por favor, ayúdenme.
0: 3, 2, 1, vamos Liz. ¿Cuál es? ¿El Monte Athos, Monte Partos o Monte Aramis? El monte griego donde solo hay monjes más hombres, más
1: puedes decir Athos.
0: ¿Athos?
1: Yes.
0: Un aplauso para Liz.
1: Sí.
0: Bien hecho,
1: yes.
0: Liz. ¡Sí!
1: Yes. Ahí está. Yo diría el monte más triste del mundo. Imagínate, si no llegó la mujer, no llegó esa felicidad, esa alegría.
0: Mira, es debido a las mujeres que el hombre quiere mejorar en la vida.
1: Right.
0: Honestamente, porque si fuera yo viviendo solo, Liz, yo solamente tuviera un colchón en el piso, ni tuviera platos, comería todo afuera, tenía una televisión.
1: Puro desechable.
0: La mujer fue la razón que el hombre salió de la cueva, eventualmente.
1: Realmente sí.
0: Fue la razón que el hombre decidió, wow, ¿sabes qué? Necesito algo mejor. La mujer nos mejora. Mujeres, ustedes nos mejoran.
1: Y déjense mejorar. Si una mujer te dice eso, no se te ve bien, no te lo pongas, te ves bien.
0: La mujer es la ayuda de que Dios puso para el hombre y una bendición completamente.
1: Y escúchala, si te dice, no vayas ahí, no vayas. Ella sabe por qué te está diciendo.
0: Aunque este monje murió feliz, Liz, pero...
1: Contradicciones de la vida.
0: Número uno, me tocó, dame la cuatro.
1: Dicen que fue el hombre más feliz del mundo.
0: Número cuatro. No, pero qué horror, vivió 80 y algo de años y nunca había visto una mujer, porque vivió toda su vida en ese monte.
1: Ay, sí, qué feo.
0: Te imagino, me hubiera gustado ver su reacción.
1: O sea, me imagino que vio hasta cucarachas, pero una mujer nunca.
0: Me imagino que su reacción cuando hubiese visto. Uf, wow.
1: Es la verdad.
0: Yo creo que se hubiera enamorado de inmediato.
1: Yo creo que sí.
0: Yo creo.
1: Y ha dicho, wow. ¿Qué es? Una escultura de mujer.
0: Yeah.
1: ¿Qué es eso?
0: Número
1: tan
0: cuatro.
1: Bello?
0: Número cuatro.
1: ¿Cómo se llama el tenebroso payaso de Eso?
0: De Eso.
1: La película de terror más taquillera de la historia, cuya segunda parte se estrenó en el año 2019. ¿Cómo se llama ese payaso? A. Krusty. B. Pennywise. C. Killjoy.
0: Creo que fue Pennywise. Pennywise, respuesta final, dale.
1: ¡Bien hecho!
0: Sí, okay. Yeah.
1: O sea que viste la movie.
0: No la vi, pero de payasos tenebrosos sí sé.
1: Bueno, sí sabes porque la vio.
0: Yo vi la versión que salió en los 90s. La nueva nunca la vi.
1: A mí esa sí me dio miedo.
0: Yeah. Ok, número uno, tú escoge.
1: La tres.
0: Pregunta número tres para Liz. Vamos bien, Liz, mejor
1: sí,
0: que la semana pasada.
1: Te dije.
0: Ok. Ok, no te voy a dar esa.
1: ¿No?
0: No.
1: Ok.
0: Voy a ser nice contigo.
1: Ok.
0: Ok. Los Estados Unidos tiene dos archipiélagos, gracias, okay. Archipiélagos, uh-huh, principales. Uh-huh. Uno es el de Hawái, uh-huh, y el otro está situado en donde, A, Florida, B, Alaska o C, California.
1: Creo que está en Alaska.
0: Respuesta final.
1: Yes.
0: Un aplauso para Liz.
1: Sí, yes. Sí, sí.
0: Oye, Liz está...
1: Fin de semana, me inspira.
0: Ya sabes, número dos me tocó a mí, vamos. Estamos okay. Jugando maratón, audiencia, participe con nosotros, vamos.
1: Y yo solita, porque ustedes ni nos están ayudando, qué mala onda son.
0: Déjalo en pata, escuchando. Dale.
1: Ok.
0: Vamos, Liz.
1: Espírate, estoy viendo. ¿En qué conflicto bélico
0: okay.
1: participó Estados Unidos 5 años después de la Segunda Guerra Mundial, cuando todavía olía a pólvora?
0: Wow.
1: A, en el conflicto de Corea.
0: Ese es, conflicto de Corea. Respuesta final.
1: Sí, muy sí. Bien, Josué. No, hombre, hoy sí estaba.
0: Eso lo aprendí cuando fui a Corea. Ellos ahí tienen memorials y todo eso de
1: hace como 2 años que fuiste a Corea.
0: Sí, y habla mucho de esa guerra, cómo los Estados Unidos entró y lo ayudó a ellos y a la guerra de Corea. Hay muchos veteranos también todavía de esa guerra.
1: ¡Qué buena onda!
0: Ok, vamos bien.
1: Ok.
0: Una más cada uno, a ver si lo logramos y si es...
1: ¡Ay!
0: Vamos, Liz. Una más. Tú okay, puedes. Okay. Número 2. Ok.
1: Gente, ayúdenme, en serio.
0: Ahí va. ¿Qué país pasó del gran salto adelante a la gran hambruna entre 1958 y 1961 con un saldo de entre 18 y 32 millones de muertes? Este fue bien feo. A, Rusia, B, China o C, India. Bueno, tengo que aclarar, el número uno, la A, no fue Rusia en sí, fue el Reino Soviético. Fue el régimen anterior de que está ahorita, pero aún así. Las opciones, A, el Reino Soviético, B, China o C, India. ¿Qué país pasó del gran salto adelante a la gran hambruna? Esto yo lo leí recientemente, fíjate. Del 58 al 61.
1: No sé, ayúdenme, por favor.
0: Y en este momento murió de entre 18 a 32 millones de personas.
1: Dios mío.
0: Te voy a dar una pista. Debido a que murieron tantos, este país de repente sacó la regla de solo tener un bebé a la vez.
1: Pues China.
0: Un aplauso para Liz. La pista te ayudó, ¿verdad?
1: Sí, la pista. Con la pista cualquiera.
0: Bien hecho. Fue China. Wow. Se metió ese emperador y la gente estaba muriendo de hambre, Liz. Y hacían proyectos para según mover la economía, pero no.
1: Por eso fue que decidieron descender la tasa.
0: Y de repente la gente se produjo y bajaron. Y hasta el día de hoy China está sufriendo mucho por...
1: Ahora quieren que tengan más.
0: Que tengan hijos. Uh-huh. Porque tuvieron esa póliza de un bebé por familia. Uh-huh. Eso fue horrible.
1: Imagínate.
0: Y ahorita China no tiene un futuro así tan claro de chinos.
1: No. Por eso ahora ya se armaron sus robots.
0: La última pregunta.
1: Vamos.
0: Si yo contesto mal, tú ganaste, Liz.
1: No. Tú vas a contestar bien.
0: Número uno, dame... No sé, tú escógela. El número uno, tú escógela. Vamos.
1: Ok. La dos. Porque es de historia y a ti te gusta la historia.
0: Me gusta todo, vamos.
1: ¿El asesinato de qué hombre negro por policías de Minneapolis en el año 2020 detonó el movimiento Black Lives Matter?
0: Ah, ese fue George Floyd.
1: Yeah. Muy bien.
0: ¡Ey! ¡Ganamos!
1: Te lo dije que lo íbamos a hacer bien. Que yes. Íbamos a ganar.
0: Wow, honestamente sí, qué emoción.
1: Te puedes ir tranquilo a tus vacations.
0: A lo que no saben, no voy a estar la próxima semana, voy a tomar un tiempito con la familia, pero regreso pronto a su show la mañana.
1: Yeah, y yo así.
0: Y va a estar Liz aquí de fiesta, pero lean la Biblia, no corresponde Lucas. Amén. Amén, lean la Biblia. Mi recomendación.
1: Tu recomendación.
0: Estamos leyendo todavía el libro de Lucas. No olviden congregarse también este fin de semana. Esta noche hay Huellas en la Arena de 10 a 13 años. Hay jóvenes de 14 años en adelante. Servicio de damas. Reunión de varones. Tenemos también, Liz, vigilia esta noche.
1: Yes. No se quede en casa, venga para acá, recuerde nuestra dirección, 3030 Dickerson Pike. ¡Hoy estoy feliz! ¡Hoy sí no la regamos! ¡Qué buena onda!
0: Estamos mejorando nuestra capacidad de inteligencia.
1: Definitivamente.
0: Que estamos
1: eso,
0: a otro nivel.
1: Obviamente, sí.
0: Ok, tenemos que irnos todos. Obviamente, pórtense bien, disfruten de este fin de semana. No olviden pasar tiempo con su familia y no olviden congregarse.
1: Por favor.
0: Si no tienen iglesia... encuentren una que se predique la palabra de Dios, que es la Biblia, y que solo hay un camino, Liz, solo un camino al cielo.
1: Así es.
0: Es Jesucristo.
1: Así es. Cuídense, feliz fin de semana, bendiciones.
0: Chao, mi gente, disfruten, nos veo en una semana. Por ahí.
1: Una semana, 7 días.
0: No estés tan feliz, Liz.
1: No estoy feliz.
0: Ok, chao, mi gente, bye.

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1: La lectura bíblica de hoy es Gálatas, capítulo 4, versículos 4 y 5. Pero cuando vino el cumplimiento del tiempo, Dios envió a su Hijo, nacido de mujer y nacido bajo la ley, para que redimiese a los que estaban bajo la ley, a fin de que recibiésemos la adopción de hijos.
0: El Padre, el Hijo y el Espíritu Santo planearon y crearon una tierra y un cielo preciosos. Sin embargo, aún antes de que Adán y Eva fueran formados, Dios sabía que el pecado entraría en el mundo y nos separaría de él. No obstante, ya existía un plan para nuestra redención. En el cumplimiento del tiempo, el Hijo de Dios tomó forma humana y habitó entre nosotros para llevarlo a cabo. El Señor no hace nada de manera improvisada. Cada uno de sus planes se cumple en el momento preciso. Esta verdad no se aplica solo a los grandes acontecimientos de la historia, sino también a cada creyente. Él determinó el día en que naceríamos y conoce cada detalle de nuestra vida. Y así como en el nacimiento de Cristo, en el cumplimiento del tiempo, ejecutará su voluntad en nuestra vida. Ha prometido que todas las cosas obran para bien de quienes lo aman y son llamados conforme a su propósito. ¿Está usted confiando en el plan de Dios para su vida? Aquel que posee conocimiento y sabiduría perfecto sabe lo que hace. Confía en que Dios tiene un tiempo perfecto, aun cuando las circunstancias le tienten a adelantarse o a perder la esperanza. Él es fiel para completar lo que ha comenzado y nunca llega tarde.

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de Israel, al ver a Dios obrar en medio de su alabanza. Allí no hubo martillo, allí hubo adoración.

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0: Me alegra tanto que me acompañe hoy porque quiero compartir algo con ustedes que creo que mejorará su vida. Comencé una serie hace unos días llamada Cálmese y Alégrese. Y fue en dos mensajes donde hablé mucho de calmarse. Hoy quiero hablarle de lo que llamaré el deber del gozo. Y tal vez suene raro, pero ¿por qué el gozo es un deber? Bueno, porque es un privilegio y una bendición. Pero yo creo que es un deber de la perspectiva de nuestro testimonio al mundo. Y sabes, si estamos afligidos y tristes, desanimados y oprimidos todo el tiempo, eso no dice cosas buenas de tener una relación con Jesús. Y la Biblia dice que somos la luz del mundo y la sal de la tierra, así que tenemos que vivir vidas que testifican a los que están perdidos. Y si usted está alegre con la gente, si tiene calma cuando debe estar enojado, si está gozoso, y el gozo puede verse como alegría extrema o tal vez deleite tranquilo. Cuando hablo de tener gozo, no quiere decir que tiene que siempre estar brincando, riéndose a carcajadas. Puede verse como alegría extrema o solo una deleitosa y calmada paz, que vamos a hablar de esto en estos días. El gozo es tan importante y me tomó mucho tiempo entender que era la voluntad de Dios que disfrutara mi vida. Todo lo que hacía era ser legalista y yo analizaba todo lo que debía hacer y me preocupaba que tal vez no agradaba a Dios y yo hice tantas cosas por obligación, a tal grado donde realmente no disfruté la vida que Jesús murió para darme. Y he aprendido mucho sobre la importancia del gozo. Pero cuando me oyen decir el deber del gozo, entienda que no es como algo legalista. Pero el que quiere ser usado por Dios, por ejemplo, a otras personas, si quiere ser usado por Dios para atraer gente a Cristo, póngase una sonrisa en la cara y aprenda cómo ser consistente en el gozo en su vida, gozo que no es determinado, basado en sus circunstancias. Proverbios 15:13. El corazón alegre hermosea el rostro, pero por el dolor del corazón el espíritu se abate. Y sabe, el gozo le fortalece. El corazón quebrantado, deprimido, desanimado le hace débil. No es la forma en que Dios quiere que vivamos. Salmo 5:11. Pero que los que se refugian y ponen su confianza en ti se regocijen. Que siempre canten y griten de gozo, porque tú haces una cobertura sobre ellos y les defiendes. Que también los que aman tu nombre se regocijen en ti y que se alegren. Yo no sé, pero suena como que se supone que seamos felices. Creo que una de las cosas que debemos hacer es empezar a practicar el sonreír regularmente. Hay tanta gente hoy que tienen el ceño fruncido y están muy decaídos por la vida y lo único que quieren hablar es de problemas del mundo. Y sí, hay muchos problemas en el mundo, pero mire, Dios aún está en su trono y Jesús está vivo y muy bien. Y en Él siempre hay esperanza. Podemos confiar que todas las cosas obrarán para nuestro bien, si confiamos y le amamos a Él. El Salmo 32:11 dice, alégrense en el Señor y regocíjense. Sin reservas, oh justos, quienes son justos y rectos ante Él, griten de gozo los rectos de corazón. Y, sabe, yo podría seguir diciendo escrituras una y otra vez. Pero que quede establecido que Dios quiere que estemos alegres. Mire, que Dios quiere que sea feliz, pero debe hacerse responsable por la felicidad. La manera de hacerlo es dejar de preocuparse por todo, todo el tiempo, estar ansioso, estresado. Al tener también un horario ocupado que ya queda estresado siempre. Tiene que dejar lugar para el gozo en su vida. Juan 10:10 dice, el ladrón viene solo para matar, hurtar y para destruir. Pero Jesús dice, he venido para que tengan y disfruten sus vidas y la tengan en abundancia plenamente hasta rebosar. Y pienso que cuando uno llega al punto final de todo, la gente quiere ser feliz. Queremos ser felices. Y mire, si hay pecado en su vida que está permitiendo y no está tratando con ello, bloqueará su gozo. David, él era un gran hombre. En la Biblia dice que él tuvo un corazón conforme al de Dios, pero él cometió un terrible pecado. Él cometió adulterio con Betsabé, mató al esposo Urías porque ella quedó embarazada y no quería que el esposo se diera cuenta. Pero aún peor que lo que hizo fue el hecho de que trató de ignorar el pecado por más de un año y nunca se arrepintió. Pero oiga lo que el Salmo 32:5 dice. No puedo leer mi propia letra. Mientras guardé silencio, mis huesos se envejecieron por mi gemir todo el día. ¡Guau! Wow.
1: One second you know you're...
0: Podemos arrepentirnos y ser perdonados por cualquier pecado. Dios nos ama, sabe que tenemos debilidades. El Espíritu Santo está en nuestra vida para traer convicción de pecado y tratar con uno. Y Él no nos condena, sino que nos trae convicción, nos deja saber áreas donde estamos mal y todo lo que debemos hacer es admitirlos, arrepentirnos, que no solo significa sentirnos mal, significa estar dispuestos a dar vuelta y caminar en dirección correcta. Significa dejar el pecado atrás y caminar hacia Dios y su voluntad. Y si trata de esconder el pecado, robará su gozo. Pero si saca las cosas a la luz, la verdad le hará libre y su gozo regresará. David hizo una oración poderosa cuando oró por perdón. Creo que está en el Salmo 51. Y realmente vale la pena leerlo y estudiarlo. Filipenses 4:4 dice, regocíjense en el Señor siempre. Digo de nuevo, regocíjense. Bueno, quizás no suene muy importante a no ser que se dé cuenta dónde estuvo Pablo al escribirlo. Estaba en realidad en la cárcel. Y le aseguro, la cárcel donde él estaba no era como las cárceles de hoy día. En realidad, yo tuve el privilegio de estar en esa misma celda donde Pablo estuvo cuando escribió eso. Y yo le cuento que era del tamaño de un baño pequeñito. Tenía paredes de concreto y un piso de tierra. Y una ventanita así de este tamaño con rejas. Sin calefacción, ni aire acondicionado. Un lugar horrible. Y de hecho, los historiadores nos dicen que el sistema de desagüe pasaba justo a través de esa área. Y me imagino que no olía muy bien tampoco. Y quién sabe, todo lo que pasaba en su celda y en sus alrededores. Pero dijo, regocíjense en el Señor. Y de nuevo digo, regocíjense. ¿Sabe por qué? El gozo le da fuerza. La tristeza agota la fuerza, pero el gozo de verdad le da fuerzas. Y el diablo quiere que sea débil. Cuando el enemigo viene en contra suya, no trata de robar cosas, sino su gozo. Hay innumerables escrituras en la palabra que nos dicen que debemos regocijarnos en Dios. Bueno, ¿qué del problema de la tristeza? ¿Saben? Nehemías 8:10, ellos habían reedificado la muralla alrededor de la ciudad y eso fue algo grande porque regocijarse. Y como parte de eso, el pueblo se puso en pie y la palabra de Dios se les leyó por todo un día entero. Y la gente comenzó a llorar porque al oír la palabra, una convicción de pecado vino sobre sus vidas. Y mire, yo recuerdo cuando al principio comencé a ir a la iglesia regularmente y oía buenas predicaciones que podía entender. Nunca había habido un mensaje que yo había oído que no necesitaba. Pero yo no entendía esa cosa sobre la diferencia entre convicción y condenación. Así que salía y me sentía peor que cuando entraba. Porque sentía que cada mensaje me enseñaba algo más que estaba mal en mí. Y yo no sabía cómo regocijarme en eso. Pero mire, ahora he aprendido que cuando el Espíritu Santo me da convicción, ¡wow! Lo aprecio, se lo agradezco. Porque no puedo arreglar algo que no identifico.
2: Check this out. 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
0: La verdad les hará libres si continúan en mi palabra, dijo Jesús. Conocerán la verdad y la verdad les hará libres. Juan 8, del 31 al 32. Si realmente son mis discípulos y continúan en mi palabra, conocerán la verdad y la verdad les hará libres. Enfrentando la verdad de uno mismo es una de las más atrevidas y audaces y más valientes cosas que nos cuesta hacer. El poder decir, sí, este es un problema en mi vida, lo admito, perdóname, me arrepiento, Dios, ayúdame, yo quiero cambiar, pero no seré capaz de cambiar si tú no me ayudas. Yo necesito tu ayuda. Así que Nehemías, cuando el pueblo comenzó a llorar al oír la palabra, él dijo, no estén tristes, pues el gozo del Señor es su fuerza. Mire, tal vez estemos tristes por diferentes cosas por un tiempo. Estamos tristes por cosas diferentes por un tiempo. Pero la Biblia dice, el llanto dura por una noche, pero el gozo viene en la mañana. Naturalmente, cuando uno pierde un ser querido, o uno pierde un trabajo, pierde dinero que le ha costado ahorrar, la pérdida nos aflige y hay un lugar apropiado para el luto, pero hay que tener cuidado de no permitir que un espíritu de luto se nos pegue. Porque mire, conocemos personas que han perdido sus ahorros o empleo y en 20 años después están amargados. Pero eso no les ayuda a reponer lo perdido. Pero si lo hicieran como Dios manda, Él puede no tan solo restaurar lo perdido, sino dar aún más. En la Biblia, en el Antiguo Testamento, cuando un ser querido moría, de acuerdo a la ley, se les daba 30 días de luto y luego tenían que seguir adelante. Y no sugiero que si ha perdido a un ser querido, que después de 30 días tiene que alegrarse de nuevo. Pero creo que el punto es que hay un tiempo debido para el luto y llanto y eventualmente hay que decidir que vamos a seguir adelante. ¿Le puedo decir algo? Si está aquí en la tierra, hay una razón por la que está aquí. Nunca deje que el diablo le convenza de que no tiene propósito o que es inútil. Usted tiene propósito, solo tiene que hallarle. Y tal vez dice, bueno, estoy tratando, pero no sé qué Dios quiere que haga. Mire, pues una de las cosas que sugiero es que si realmente no sabe lo que Dios quiere, comience a hacer cosas y encontrará rápidamente lo que le funciona, en donde queda y donde no le queda. Yo quería servir a Dios tanto. Al principio, cuando yo primero me puse seria en mi relación con Dios y Él tocó mi vida y le quería servir tanto que yo no sabía específicamente lo que debía hacer. Así que yo tomé cualquier oportunidad que llegaba. Yo testificaba en la calle, trabajé en la guardería, limpié la casa de mi pastor, hice todo tipo de cosas que no eran mi llamado sobre mi vida. Y eventualmente encontré dónde encajé exactamente. Déjenme leerles esto. Salmo 35. El llanto dura por una noche, pero el regocijo viene en la mañana. Mire, el gozo viene, pero hay que aceptarlo y dejarnos llevar. Bueno, hay muchas cosas que entristecen el pecado, los pecados de otros, errores que cometen. Lo odiamos cuando alguien que amamos hace cosas que sabemos que les causarán dolor en su vida. Una necesidad personal. Y uno puede tener todo esto en su vida a la misma vez. Digo, tenemos no solo un problema, pero 5, 6, 7 problemas a la vez. Pero oiga esto. Habacuc 3, 17 y 18. Aunque la higuera no florezca, ni haya uvas en la vid, aunque el olivo falte y los labrados no produzcan comida. Ahora, claro, son cosas que eran importantes para ellos. No nos preocupan los huertos de olivos ahora, pero a ellos sí. Capta el punto. Aunque no haya ovejas en la majada y vacas en los corrales, aún así me regocijaré en el Señor y estaré gozoso en el Dios de mi salvación. Y sabe, aun si no hay nada bueno pasando en su vida, puede regocijarse de que ha nacido de nuevo. Puede regocijarse que ya sabe dónde va a pasar la eternidad. Siempre hay algo por lo cual estar feliz. Siempre hay algo por el cual estar agradecido y la gratitud siempre se torna en gozo. Cuando la gente nos persigue, eso nos entristece. Pero Mateo 5, del 9 al 16, dice, bienaventurados son los pacificadores, porque serán llamados hijos de Dios. Bienaventurados los que padecen persecución por causa de justicia, porque de ellos es el reino del cielo. Sé que cuando Dios me llamó al ministerio, tuve tantos que vinieron en contra de mí, me dieron la espalda, me llamaron loca, y que no tenía la educación correcta, la personalidad apropiada, que era mujer. Tantas cosas andaban mal conmigo de repente porque sentí que Dios quería usarme y estaba dispuesta a tomar pasos de fe y descubrirlo. Y fue muy difícil. Le puedo decir, yo no me regocijé en ser perseguida. Pero miro atrás ahora y veo que esta escritura nos dice eso, que Jesús fue perseguido. Y si podemos compartir en su sufrimiento, es algo por qué regocijarnos. Bienaventurados son ustedes cuando les insulten o persigan o falsamente digan todo tipo de cosas malas en contra de ustedes por mí. ¡Gócense y alégrense! Pues grande es su recompensa en el cielo. Yo dije al principio que el gozo es un deber. Y no quiero que eso suene como algo legalista. Pero yo pienso que es nuestro deber porque, como dije anteriormente, somos llamados a ser testigos a todo el mundo. Y creo que cualquier persona cristiana que está en la tierra, si Dios no tuviera un propósito para nosotros después de nacer de nuevo, nos llevaría al cielo para estar con Él en el cielo. Pero tenemos propósito y, ¿sabe? Tal vez sea el único Jesús que alguien vea. Y no quiero decir que usted sea Jesús, pero mi punto es que si no permite que Él trabaje a través de usted y brille en usted, la gente quiere ver a Jesús, quieren ver que Dios es real. Pero en nosotros tienen que ver que somos estables, calmados, felices, pacientes y amables y generosos. El fruto del Espíritu es tan, tan importante y todos lo tenemos por dentro. Pero está en forma de semilla. Y para que toda semilla crezca, uno tiene que echarle agua y cuidarla. Que las semillas de paciencia que están en usted crezcan en un gran, gigante árbol que todos puedan ver. Que las semillas de gozo que están en...
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Bienvenidos a CNN en español. Estas son las cinco cosas que debes saber a esta hora. El secretario de Estado de Estados Unidos, Marco Rubio, expresó este jueves su pesimismo respecto a la posibilidad de alcanzar una solución diplomática con Cuba. Por su parte, el ministro de Relaciones Exteriores de Cuba, Bruno Rodríguez, acusó al secretario de Estado, Rubio, de intentar incitar una agresión militar que, según dijo, resultaría en el derramamiento de sangre cubana y estadounidense. Rodríguez también rechazó la noción de que Cuba represente una amenaza para la seguridad nacional de Estados Unidos o que patrocine el terrorismo. Rebatió además esa idea señalando algunas de las propias acciones de Washington. Estados Unidos continúa su campaña de presión sobre la isla, que incluye la llegada de un portaaviones estadounidense a la región a principios de esta semana. Los líderes republicanos de la Cámara de Representantes cancelaron abruptamente este jueves una votación sobre una resolución para limitar los poderes de guerra del presidente Donald Trump en Irán, justo cuando los republicanos estaban al borde de perder la votación debido a ausencias. La resolución fue presentada por el representante demócrata de Nueva York, Gregory Meeks, miembro de mayor rango de la Comisión de Relaciones Exteriores de la Cámara de Representantes. El congresista declaró a periodistas el miércoles que creía que el presidente de la Cámara, Mike Johnson, había estado retrasando la votación de la medida. Los demócratas han impulsado repetidamente votaciones para limitar los poderes de guerra de Trump tanto en la Cámara de Representantes como en el Senado, una campaña que ha ido ganando lentamente más apoyo republicano en las últimas semanas. El presidente Donald Trump declaró este jueves que Estados Unidos enviará 5.000 soldados adicionales a Polonia, lo que supone un aparente cambio de postura tras las recientes medidas adoptadas por su administración para reducir el número de tropas estadounidenses en Europa. El anuncio se produce una semana después de que el secretario de Defensa, Pete Hegseth, detuviera el despliegue previsto de un equipo de combate que debía rotar por Polonia. La decisión, según su departamento, se basó en la frustración con las naciones europeas que no han estado a la altura de las circunstancias cuando Estados Unidos las ha necesitado. El despliegue se produce tras el anuncio de Trump a principios de este mes de que retiraría 5.000 soldados de Alemania. La medida se tomó después de que el canciller Friedrich Merz afirmó que Estados Unidos estaba siendo humillado en su guerra con Irán, lo que enfureció a Trump. En cambio, Trump afirmó que el despliegue en Polonia, un canal clave para la ayuda europea a la vecina Ucrania, se basaba en su buena relación con el presidente populista de derecha, Karol Naroki. El gobierno de México aseguró que los encuentros con inmigrantes indocumentados en la frontera con Estados Unidos se redujeron en 90% entre octubre de 2024 y mayo de 2026, como parte de la cooperación fronteriza entre ambos países tras la visita del secretario de Seguridad Nacional de Estados Unidos al país. La presidenta Claudia Sheinbaum recibió en el Palacio Nacional al jefe del Departamento de Seguridad Nacional de Estados Unidos, DHS por sus siglas en inglés, Marwin Malin, con quien acordó mantener la colaboración bilateral en el marco de respeto entre ambos países. En un comunicado, la Secretaría de Relaciones Exteriores de México informó que la disminución de los cruces irregulares representa un nivel históricamente bajo y forma parte de los resultados de los mecanismos de cooperación fronteriza entre ambos países. Una persona lanzó gas lacrimógeno hacia el escenario durante el concierto que ofrecía Ricky Martin este jueves en Podgorica, Montenegro, compartió el equipo del cantante en un comunicado a CNN. El incidente ocurrió mientras el artista inauguraba la etapa europea de su gira Ricky Martin Live en el marco de las celebraciones por los 20 años de la independencia de Montenegro. Según el comunicado, la presentación fue interrumpida abruptamente para que los asistentes pudieran alejarse del área y recibir atención, mientras Ricky Martin y su equipo abandonaban el escenario como medida preventiva. El personal de seguridad y las autoridades locales trabajaron para controlar la situación y garantizar la seguridad de los presentes. El equipo del artista explicó que aunque algunos integrantes recomendaron no continuar con el espectáculo, Ricky Martin decidió retomar el concierto una vez que las autoridades confirmaron que la situación estaba bajo control y que el público podía regresar de forma segura. El comunicado también señala que Ricky Martin y todo su equipo se encuentran bien tras el incidente. Sigan conectados e informados a través de cnn.com.

0: 12 del mediodía con 5 minutos. Hola, ¿qué tal? Muy buenas tardes. Bienvenidos. Hoy día viernes 22 de mayo del año 2026. Llegó el fin de una semana y arranca el fin de semana. Ahí donde usted se encuentra, gracias por acompañarnos, gracias por todos los días de lunes a viernes estar conectados a través de este medio que es Radio Vida y poder ser todos bendecidos en gran manera con el mensaje de la palabra de Dios. Después de una semana de recibir varios ministros de diferentes partes del mundo, bueno, pues hoy estamos con un ministro que está aquí mismo en este estado de la gente de pacto, en este estado de la música, un ministro de casa, alguien que queremos muchísimo y que seguramente usted podrá ver esta noche, porque esta noche él juntamente con su esposa, la pastora Landy, y su familia, pues estarán aquí trayendo lo que es la vigilia. La vigilia es el día de hoy a partir de las 9 de la noche, así que nadie se quede en casa, ¿ok? Vamos a recibir con muchísimo gusto a nuestro queridísimo pastor Gabriel López, quien ya se encuentra con nosotros vía stream. Pastor Gabriel, buenas tardes, qué bendición tenerle una vez más. Bienvenido a esta su casa, Radio Vida, ¿cómo está?
1: Muy bien, aló, buenas tardes, saludos a todos ahí en cabina. Dios les bendiga en este día tan hermoso, tan bello que el Señor nos ha dado un día más de vida.
0: ¿Eh? Business is booming. But you know, así es un tiempo maravilloso que el Señor nos está regalando y estamos agradecidos. Comentaba yo que hoy es día para poder estar aquí y podernos todos gozar en lo que será la vigilia. Estaremos desde las 7 con nuestros servicios habituales de mujeres, niños, bueno, adolescentes, jóvenes y caballeros, pero después la gente no se tiene que ir, ¿verdad? Se tiene que quedar con ustedes en el tiempo de vigilia.
1: Sí, hoy tendremos una vigilia a partir de las 9 de la noche. Le invitamos a todos, el que pueda venir, véngase. Creo firmemente que el Señor tiene grandes cosas para nosotros en este viernes. Si usted, claro, tenemos servicio desde las 7 de la 7:30, servicio de damas, de caballeros, de niños, jóvenes. Uh-huh. Pero si usted luego se quiere quedar, quédese. O si quiere venir a la vigilia, le invitamos. Claro. Es bienvenido. Creemos que el Espíritu Santo hará grandes cosas en nosotros. Más en estos tiempos, su palabra dice, buscar primeramente el reino de Dios y su justicia, y todas las demás cosas os serán añadidas. Pero primero, tenemos que buscarlas.
0: Claro, claro. Inclusive en la vida cotidiana normal, pues no hay resultados si no buscas, si no pones tu esfuerzo, si tú no haces nada. Entonces muchas veces estamos esperando resultados, pero no hacemos nada, ¿verdad? Que nos corresponde hacer para ver ese milagro manifestado. Entonces por eso y mucho más le decimos véngase con nosotros a esta vigilia a partir de las 9 de la noche. Y en el tiempo de vigilia, pues si usted tiene una petición muy personal, usted la puede expresar y van a estar orando por ustedes, ¿verdad? Y aparte de que es muy personal, queda ahí bien privado todo, ¿verdad, pastor?
1: Sí, venga, si usted tiene alguna petición, mándela por WhatsApp, mándela por Facebook o por texto. Y con gusto, ya hay un grupo de personas que estará orando específicamente por su petición. Además, si usted a esa hora salió de su trabajo y no le da tiempo ir a su casa a cambiarse, véngase. Y si no ha comido, no ha cenado, tendremos una hermosa cena. Va a haber tamalitos, va a haber cafecito, va a haber pan. Así que véngase, está invitado. Pero lo más importante es que vamos a buscar la presencia de Dios. Vamos a darle gracias a Dios por todo lo que el Señor ha hecho en estos días y por lo que viene.
0: Amén, amén, amén. Y qué importante de estar en este tiempo de vigilia, porque la misma palabra lo dice, que la gente, los hijos de Dios, debemos de estar vigilantes y manifestarnos. Dice que está esperando la manifestación de los hijos de Dios, y nosotros nos manifestamos de esta manera: alabando, adorando, intercediendo en oración, declarando que este estado y esta nación le pertenece a Jesucristo. Así que no desaproveche, es una vez al mes la vigilia, y hoy es el viernes de este mes de mayo, para que todos podamos ser bendecidos en gran manera en la vigilia. No se lo pierda. Bueno, Pastor Gabriel, agradecidos con el Señor por recibirle una vez más. Sabemos que Dios lo usa de una manera muy especial siempre, hoy no será la excepción. Así que como queremos dejar lo más de tiempo posible para escuchar la palabra, voy a orar y entonces le dejaré el tiempo. ¿De acuerdo?
1: Amén.
0: Bueno, a ustedes que se encuentran allá en, no lo sé, tal vez en su trabajo, en algún recinto privado, en su casa, en donde esté, gracias por estar ahí. Ayúdenos a compartir este tiempo poderoso en el cual Dios nos va a hablar a través de Pastor Gabriel. Y bueno, pues también recuerde, es un tiempo muy propicio para poder poner sus peticiones de oración, poner ese testimonio para que todo mundo se dé cuenta que Dios está vivo, Él sigue haciendo milagros, y que al que cree todo le

0: permitido estar en estos tiempos poderosos de oración, de intercesión, de edificación para cada uno de nosotros, Señor. Te doy gracias por la vida, Señor, de Pastor Gabriel. Lo bendigo en tu nombre, que es sobre todo nombre. Padre, seas tú fluyendo a través de este mensaje que has dado a tu Hijo para bendición de miles y miles de personas. Manifiéstate y glorifícate en toda necesidad, Señor, de cada uno de los que estamos como radio oyentes. No importando la necesidad, no importando la distancia en donde estemos o el medio por el cual estemos conectados, Señor, sabemos que tú puedes obrar ese milagro. Gracias, Señor, por el ministerio de Pastor Gabriel. Gracias por su familia. Los honramos, los bendecimos. Gracias, Señor, porque Él es un ministro siempre dispuesto a traer tu palabra, siempre dispuesto a ser ese instrumento en tus manos. Gracias por nuestras autoridades espirituales, los obispos José y Vilma Rodríguez, los cuales bendecimos y honramos, Señor. Gracias por sus vidas y porque a través de ellos nosotros tenemos dirección, tenemos esa cobertura. Gracias, Señor, por la vida de ellos. Gracias por cada ministro que estuvo durante esta semana trayendo tu palabra. Desde ya bendecimos los ministros de la semana que viene, Señor. Sea tu viva presencia tratando con ellos, dictándole, Señor, el mensaje que van a traer a través de esta cadena, Señor, y que cada uno, Señor, sea ese instrumento poderoso en tus manos. Gracias, Señor, porque el día de hoy estamos una vez más en este horario conectados. Padre, gracias. Que ninguna interrupción, Señor, se presente y sea, Señor, distrayendo a los que estamos escuchando y estamos listos para escuchar, Señor, y recibir. Declaramos que somos tierra fértil en el nombre de Cristo Jesús. A ti toda la gloria, la honra y la alabanza, Padre Jehová. Amén. Pastor Gabriel, adelante.
1: Amén. Nuevamente saludo a todos los que se están incorporando por vía internet, Facebook o por cualquier plataforma que nos ve. Le queremos decir que hay buenas noticias. El Señor está contigo. A pesar de los problemas, a pesar de las dificultades, el Señor te está agarrando de la mano. Porque Él ya te vio, ya te eligió. Dice Jeremías que desde el vientre de tu madre el Señor nos hizo con un propósito, y yo lo creo. También saludamos a nuestros apóstoles, Pastor Bill, el apóstol José y Vilma Rodríguez. Los bendecimos, gracias por ese gran privilegio que nos permite estar trayendo la palabra de Dios, y sobre todo, y lo principal, gracias a Dios. En este mes estamos leyendo el libro de Lucas, y lo estamos estudiando, lo estamos viviendo. Dice su palabra que nosotros debemos escudriñar la escritura, porque en ellas nosotros tenemos la vida eterna. Y vamos a abrir nuestras Biblias en el libro de Lucas, en el capítulo 12, el versículo 40. La palabra dice, he titulado este mensaje para todos y decirle algo muy importante. El Señor nos está hablando y Cristo viene pronto. He titulado este mensaje, Cristo viene pronto. Y vamos a leer el libro de Lucas, el versículo 2, el capítulo 12, versículo 40. Dice, por esto también ustedes deben estar preparados, porque el Hijo del Hombre vendrá cuando menos lo esperen. Lo volvemos a repetir, dice el libro de Lucas, capítulo 12, versículo 40, dice, por esto también ustedes deben de estar preparados, porque el Hijo del Hombre vendrá cuando menos lo esperen. En la versión NTV dice que nosotros debemos de buscar a Dios en todo tiempo, en todo tiempo. Padre, en esta hora de la mañana, Señor, estamos delante de tu presencia.

0: En el nombre de nuestro Señor Jesucristo, reconocemos que sin ti, Señor, no podemos hacer nada. Hoy enviamos tu palabra sobre cada una de las personas que nos están escuchando, Señor, que nos están viendo, declarando sobre ellos que tu Espíritu Santo tiene libertad sobre sus vidas para sanarlos, para restaurarlos, para romper toda atadura que el enemigo ha puesto sobre su vida, Señor. Yo en esta mañana, tarde, proclamo tu palabra, porque tu palabra dice que no es mi palabra, dice Jehová, o como martillo que quebranta piedra. Sí, Señor, yo lo creo, que tu palabra es como un martillo, que cuando toca, todo cambia. Señor, que tu palabra hoy sea un juego sobre cada uno de los corazones, sobre cada una de esas personas que están apagadas, que están oprimidos, que están tristes. Padre, que tu palabra sea como un martillo sobre todo esa persona. Que la cambies, que cambie su oscuridad sobre luz. Te pido, Señor, que tu Espíritu Santo tome el control sobre mi vida, sobre mis labios. Que lo que hemos estudiado, Padre, tu Espíritu Santo lo revele a cada uno de ellos. A cada uno de ellos que están en su trabajo, que están manejando, que están en su diario vivir, Señor. Toma toda distracción, todo cansancio, todo ataque del enemigo, se rompe en esta tarde en el nombre poderoso de Jesús, porque tu palabra dice que tu Espíritu, Señor, cuando viene, sopla, Señor, sobre todo, y aún el que está muerto vive. Y yo lo creo en el nombre de Jesús. Yo profetizo en esta tarde que cuando tu palabra se hable, se expanda, Señor, cada una de estas personas que lo escucha, reciba vida, reciba sanidad, reciba renovación, aviva su vida, aviva sus tiempos. En el nombre poderoso de Jesús se ha hecho. Amén y amén. Bueno, hermanos, y todo aquel que nos escucha, Dios le bendiga. El 11 de septiembre del 2011, el señor Stanley se levantó como todos los días, como lo hacía en días anteriores. Él se levanta, se arregla, se alista y se va a su trabajo muy temprano. Él trabajaba en el piso 81 de la torre sur de las torres del World Trade Center de Nueva York. Era una mañana normal. Dice, cuando él entró, había personas platicando, había personas tomando su café, había personas que estaban trabajando en alguna reunión, y él subió a su piso 81. Cuando él llegó a su piso 81, pues se sentó en su oficina y empezó a trabajar, pero él no imaginaba, o nadie a su alrededor imaginaba, que ese día su vida iba a cambiar para todos, que ese día su vida iba a cambiar en segundos. Dice Stanley, el señor Stanley, que de repente, dice, se escuchó una explosión en la Torre Norte. Dice que muchas personas salieron corriendo para ver qué había sucedido. Muchos pensaron que era un accidente. Y el señor Stanley se levantó de su oficina y fue hacia la ventana y vio que de la Torre Norte empezó a salir humo. Pero él pensó que había sido un accidente normal y dice que pues él decidió regresar a su oficina y se sentó. Minutos después, mientras él se encontraba trabajando, sintió algo en su espíritu que lo hizo levantar la mirada. Cuando él levantó la mirada, vio que un avión se acercaba directamente hacia él, o sea, venía hacia él. Entonces, él se quedó asombrado al ver cómo un avión se aproximaba hacia su ventana, a su edificio, y el avión se estrelló. Al estrellarse, Stanley salió volando varios metros atrás, salió disparado, y cuando él recobró el conocimiento, el señor Stanley dice que se encontraba rodeado de escombros, alrededor había humo, había fuego y apenas se podía respirar. Y en ese momento él sintió algo, que el dinero que él tenía no lo podía salvar, que el éxito que él tenía y que había recibido no lo podía salvar de lo que estaba pasando, que su posición que él tenía en esa oficina no lo podía salvar de lo que estaba pasando. Lo único que salió de él fueron las palabras: Jesucristo, ayúdame. Jesucristo. Él clamó la sangre de Cristo. Y milagrosamente, el señor Stanley sobrevivió. Cuando él se encontraba ya fuera de las torres y lo estaban atendiendo, él comprendió algo muy importante: que la vida puede terminar con la sangre de un instante. Y milagrosamente, y nadie sabe. Él comprendió algo muy importante. Hermano, que la vida puede terminar en un instante. Así será la venida de Cristo. ¿Cuándo será? Muchos esperan. Hermano, le hablan de Cristo y dicen: todavía no viene. O cuando venga Cristo, muchos estarán trabajando, muchos estarán comprando en el mall, muchos estarán haciendo planes, muchos estarán distraídos. Y dice la Biblia que de repente será la venida del Señor. La pregunta aquí es: ¿vendrá Jesús? Esa no es la pregunta. La pregunta no es si vendrá Jesús. La pregunta es: ¿estás tú o estoy yo preparado para la venida de Cristo? Porque déjame decirte algo, la venida de Cristo no es una teoría, la venida de Cristo es una promesa profética. Jesús una vez vino como Salvador, pero Jesús dice su palabra que regresará por su iglesia. Hermano, hermana, las señales se están cumpliendo y la iglesia debe estar preparada. La iglesia tiene que despertar. La iglesia eres tú, soy yo, y debemos estar preparados porque Cristo viene pronto. Viene pronto por su iglesia. En la Biblia encontramos una historia poderosa. En el libro de Génesis, si tú lo lees ahí en tu casa, en el capítulo 6, el capítulo 7, Dios habla que la maldad del pueblo se había extendido. La tierra ya estaba llena de pecado. La gente vivía sin temor a Dios. Dice que había violencia. Dice que había corrupción. Dice que había adulterio. Que el pecado estaba en todos, dice. Pero la palabra dice que en medio de ellos Dios encontró a una persona. Dios vio a alguien que estaba viviendo de acuerdo a la voluntad de Dios, y era Noé. Y Dios habló con Noé, y porque lo vio a él como un hombre diferente, como un hombre que reconocía que cometía errores, como un hombre que decía: yo necesito buscar la presencia de Dios, porque si no el pecado me va a cambiar. Sino el mundo, con todas las distracciones que tiene, me va a sobrepasar Y yo tengo que despertar, yo tengo que orar, yo tengo que leer su palabra, yo tengo que buscar su rostro, yo tengo que reconocer que sin él no soy nada. Y ese hombre era Noé. Y Dios habló con Noé, dice su palabra, y le dijo a Noé: mira, Noé, necesito que me construyas una arca. Y le dio medidas específicas, le dio instrucciones específicas, le dijo lo que tenía que hacer y lo que no tenía que hacer. Y Noé obedeció la palabra de Dios. Él escuchó la voz de Dios. Él entendió que él tenía que obedecer de Dios. Hace unos días, en mi trabajo, llegó un muchacho y dijo: quiero que reparen mi teléfono, pero es muy urgente, porque toda mi vida está en ese teléfono. Toda mi información, todos mis contactos están ahí, y yo necesito que me le dé solución a ese problema. Y le dije: cómo no, dame unos minutos, lo voy a revisar. Y él se sentó. Se volvió a levantar y como siempre en mi trabajo, en el negocio que el Señor nos ha dado, siempre tenemos música cristiana, música adorando a Dios. Y lo empecé a observar y me di cuenta que él escuchaba la música y se le quedaba viendo los videos. De repente él se levantó y se acercó a mí y me dice: qué bonita está esa música, dice. Me da una tranquilidad, me da una paz. Y le digo: sí, es bueno. Y dice: sí, yo soy bueno en este país, yo me porto bien, yo manejo con cuidado, yo no ando robándole a nadie, no ando insultando ni metiéndome en problemas con nadie. Yo dije: wow. En mi mente yo dije: eso está excelente. Y le dije: muy bien, qué bueno. Y se me quedó mirando mientras que yo estaba reparando su teléfono, y en eso recibió una llamada. Y se alejó tantito y le dijo: hola, ¿cómo estás? Y empezó a decir: ¿y dónde vas? Y le empezó a decir él: ¿qué te parece si al rato que vas al gym, en lugar de irte a tu casa, le dices a tu esposo que te vas conmigo, que te vas a trabajar, y en lugar que te vayas a tu casa, pues te vas conmigo y duermes conmigo? Y yo lo escuché y dije: ah, caray, eso no está tan bien, decía yo en mi mente, ¿no? Anteriormente me había dicho que era súper modelo, súper hombre, súper honesto, y eso no cuadraba. Y le dije: oye, amigo, cuando colgó, oye, mi amigo, eso no está bien. Hace un momento tú me dijiste que hacías esto y eso no está correcto delante de Dios, porque si el Señor viene y te agarra haciendo eso incorrecto, pues te vas a perder. Y dice: no, ese es un ratito. Estoy tirando el anzuelo a ver si pesca. Y así nos pasa a veces. Nosotros tenemos que tener cuidado, porque la palabra de Dios dice que el enemigo ha sido derrotado. Y él está perdido, está condenado al infierno. Pero él no quiere irse solo. Él quiere llevarse a quien se pueda llevar, quiere reunir más para llevarse. Y manda a sus demonios para que tiren el anzuelo, para que te digan: sí, que si eso, al rato le pido perdón a Dios. Sí, al rato. Total, Cristo no viene. Total, Él tiene misericordia de mí. Y sí, Dios tiene misericordia a nosotros, pero si no nos da tiempo. Y si el Señor viene y no te puede reconciliar con Él. Por eso Él no está hablando en estos momentos, en estos minutos, en estos tiempos. Y Él te dice: hijo, te estoy dando la oportunidad. Y Noé obedeció al Señor. Y dice su palabra que Noé trabajaba y predicaba su palabra. La gente se burlaba de él. La gente lo criticaba. La gente quizá no entendía lo que le estaba diciendo. la gente pensaba que Noé estaba loco, porque además de que él predicaba, él decía que iba a venir un diluvio. Y la gente nunca había visto lluvia, nunca había visto llover. La palabra de Dios en Génesis 2, 5, 6 dice: y toda planta del campo, antes que fuese en la tierra, y toda la hierba del campo, antes que naciese, porque Jehová Dios aún no había hecho llover, dice, sobre la tierra, ni había hombre para que labrase la tierra. El versículo 6 dice: sino que subía, dice, de la tierra un vapor, el cual regaba toda la faz de la tierra. Así que la gente no había visto la lluvia. Dice su palabra que el Señor hacía subir un vapor, y eso hacía que rociaba toda la tierra. Pero Noé seguía obedeciendo la palabra de Dios. Y un día ocurrió algo impactante. De repente Dios cerró la puerta del arca y empezó a llover. Y la gente empezó a correr. La gente empezó a desesperar, pero dice la palabra de Dios que ya era demasiado tarde. Hermanos, muchos de nosotros hemos escuchado, hemos hablado del regreso de Cristo, del arrebatamiento de la iglesia. Y muchos piensan: todavía tengo tiempo. Después busco de Dios. Más adelante, todavía. Pero llegará un día donde la puerta será cerrada. Así como Noé preparó el arca, hoy Dios está preparando a una iglesia santa y llena del Espíritu Santo para resistir las acechanzas del enemigo, para que resistamos los últimos días. Por eso la palabra de Dios en Mateo 24, versículo 37, mira qué dice al 39. Mas como en los días de Noé, así será la venida del Hijo del Hombre. Porque como los hijos en los días antes del diluvio, estaba comiendo la gente, bebiendo, casándose y dando en casamiento hasta el día en que Noé entró al arca. Y el versículo 39 dice: y no entendieron hasta que vino el diluvio y se los llevó a todos. Así será también la venida del Hijo del Hombre. Así que, hermano, estemos preparados. Cristo nos está llamando. Hace unos días, al mediodía, predicaba una hermana en la iglesia, y ella decía que en la noticia salió que una mujer hacía fiesta porque iba a tener un aborto. Iba a ser una fiesta de celebración. Dios nos está mirando. Él se da cuenta que el pecado está llenando toda la tierra, que hay hijos metiéndose con sus padres, hay gente drogándose, hay gente cometiendo adulterio, hay gente en pecados terribles. Y el Señor nos está hablando, el Señor nos está dando una oportunidad, y Él nos dice: hijo, necesito que te acerques a mí. Necesito que reconozcas que sin mí no puedes hacer nada. Necesito que me aceptes como tu Salvador y que me permitas entrar en ti para que yo pueda hacer un cambio verdadero en ti. Yo me acuerdo cuando estudiaba en la universidad, tenía tres amigos y los tres nos quedábamos y dormíamos en un mismo cuarto. Y había un muchacho, se llamaba Palavicini, un muchacho con unas cualidades bonitas, con un carisma tremendo que Dios le había dado a ese muchacho. Y él me veía que yo le hablaba de Cristo, él me veía que yo iba a la iglesia y lo invitábamos. Y él me decía: mira, Gabriel, pronto. Y un día yo me acerqué a él y le dije: mira, Palavicini, Dios tiene un propósito para ti, pero el enemigo ya lo sabe y el enemigo no quiere que se cumpla lo que Dios tiene para ti, pero él está derrotado. Cúbrete con la sangre de Cristo. Ven, haz la oración de fe conmigo. Y él me dijo esta palabra: mira, Gabriel, yo te estimo mucho y te quiero mucho, pero dame tiempo. Y yo no olvido nunca que yo lo acompañaba a él, porque este muchacho tomaba, este muchacho se drogaba, este muchacho iba a los bailes los viernes, se drogaba los sábados, y los domingos andaba con una mujer, o el otro domingo con otra mujer. Y yo lo iba a buscar porque a veces era tanto que no, su embriaguez, que él no podía moverse. Y él andaba en un carro, entonces yo no quería que él sufriera un accidente. Entonces yo era como el chofer designado. Yo iba y los traía a los dos. Y un día le dije: ya, yo necesito que tú y yo vayamos a la iglesia y que tú y yo empecemos a hacer algo diferente. Y él me dijo: Gabriel, déjame ir de viaje a no me acuerdo si era la ciudad de Guadalajara o otra ciudad. Dice: voy y después de esas vacaciones te prometo que empiezo a servir a Cristo. A las 2 semanas me llamó su madre para decirme que un día antes él había tenido un accidente, un tráiler los embistió y chocó del lado donde él iba y destruyó su cuerpo y murió instantáneamente. Yo no puedo decir si a lo mejor Dios le dio la oportunidad en ese momento antes del accidente y él reconocer sus pecados y aceptar a Jesucristo como su Salvador. Yo no sé, solamente Dios lo sabe. Pero lo que sí te sé decir en esta mañana, en esta tarde, es Dios te está hablando. Y Dios te está diciendo, como decía su palabra de Dios, que estemos listos y preparados. Porque la venida del Señor está pronto. La venida del Señor llega pronto. En la palabra de Dios tenemos en Lucas, en el versículo 35, mira qué dice su palabra. Su palabra dice: que nos ciñamos vuestros lomos y vuestras lámparas estén encendidas. El Señor te dice: ciñate tus lomos. ¿Qué es ceñir sus lomos? En la cultura hebrea, los judíos usaban una túnica larga. Que yo me imagino que en sus ratos libres ellos no se la ceñían. Ellos no se ponían el cinturón, sino andaban libres, ¿verdad? Para mayor comodidad. Pero cuando ellos tenían que salir a un viaje, cuando ellos tenían que salir a buscar algo, cuando ellos iban a la guerra, cuando ellos iban a hacer algo muy importante, ellos se ceñían, se abrochaban su túnica, ¿sí? Para poderse mover bien y se la sujetaban con un cinturón. Entonces, ceñirse sus lomos significa estar listos para actuar, estar preparado para lo que venga, para que no nos agarre desprevenido. En griego, ceñir sus lomos significa una persona que es sabia. ¿Por qué? ¿Por qué se dice así? Ceñir sus lomos es ser una persona sabia para los griegos, porque es una persona que está preparada para cuando él venga, para que cuando algo venga no lo tome de imprevisto y no cambie su destino. Entonces tenemos que estar preparados para eso. En romano, ceñirse sus lomos significa tener disciplina y tener una disposición inmediata. Entonces la palabra de Dios nos dice: yo quiero que tú te ciñas tu lomo, o sea, yo quiero que no te distraigas. Yo quiero que la sabiduría que te he dado, tú la pongas en acción para que estés preparado para que cuando algo venga de repente, no te agarre imprevisto. Y mira que sigue diciendo la palabra de Dios. Dice, estén ceñidos vuestros lomos y vuestras lámparas estén encendidas. Nuestras lámparas estén encendidas. ¿Y qué significa vuestras lámparas? Es vuestra intimidad con Dios. Que tu intimidad con Dios esté bien. Las lámparas encendidas significan la presencia del Espíritu Santo. Las lámparas encendidas significan una vida espiritual verdadera, una vida espiritual con propósito. Una lámpara encendida, porque una lámpara que no está encendida significa descuido espiritual, significa tinieblas, significa la pérdida de la comunión con Dios. Por eso su palabra dice, velad y orad para que no caigas en tentación. Y nosotros tenemos que velar. Y es lo que dice este texto. Ceñid vuestros lomos y que vuestra lámpara siempre esté encendida. O sea, yo quiero que tú estés preparado para que nada te agarre de improviso. Y si algo viene, mi palabra que ya esté en ti te va a vivificar, te va a dar vida, te va a dar solución para que tú soportes la prueba que estás pasando. Pero para que tú lo puedas soportar, yo necesito que tu lámpara diario esté encendida. Yo necesito que tú busques mi presencia. Yo necesito que tú anheles mi llenura de mi Espíritu Santo para que Él esté contigo. Así que, hermanos, Dios quiere que estemos preparados porque la venida de Cristo está pronto. Y la Biblia dice que se celebraban bodas. Y si seguimos leyendo el versículo 36, el 37 dice que el amo llegó porque se había casado y llegó y ya era de noche. Y dice que el servidor tenía que tener las lámparas encendidas para que pudieran ver, ¿sí? Porque muchas veces esas bodas ocurrían de noche y los siervos deberían estar preparados para que el amo llegase, porque si él no estaba preparado, hermano, porque si el amo llegaba a la boda y el siervo no estaba preparado, eso era vergüenza, eso era una deshonra, eso era una falta de fidelidad. Por eso tú y yo tenemos que tener la lámpara encendida. Por eso tú y yo tenemos que estar preparados porque Cristo viene pronto. Cristo es el esposo. La iglesia es la novia. Y las lámparas encendidas representan una vida llena del Espíritu Santo. Entonces, Dios nos está hablando en esta tarde y nos dice, hijos, ustedes son vosotros, sed semejante a hombres que aguardan a que su Señor, dice el versículo 36, regrese de las bodas para que cuando llegue y llame, le abran enseguida. Y el 37 dice, te dice a ti y me dice a mí, bienaventurados aquellos siervos a los cuales su Señor, cuando venga y hará que se, y cuando venga, dice, cuando venga y halle velando, halle buscando, lo halle preparado, de cierto, dice su palabra, de cierto os digo que se ceñirá y hará que se siente a la mesa y vendrá a servirles. Y el versículo 38 dice, y aunque venga a la segunda vigilia y aunque venga a la tercera vigilia, si lo hallare así, bienaventurados son aquellos siervos que están preparados. Y el 40 dice, vosotros pues también estad preparados, porque Él vendrá pronto. Porque dice, a la hora que no penséis, a la hora que menos usted y yo piense, el Hijo del Hombre vendrá. Hoy el Espíritu de Dios nos está diciendo, tenemos que estar preparados espiritualmente. El Espíritu de Dios nos está diciendo en esta hora que tenemos que despertar, que tenemos que despertar, que tenemos que anhelar la presencia de Dios, que tenemos que decirle al Señor, Señor, ayúdame, yo necesito buscar tu presencia, ayúdame porque ese primer amor que yo tuve cuando te acepté como mi Salvador, se ha ido por X circunstancia. Pero yo necesito en esta tarde que tu presencia esté en mí, que tu Espíritu Santo me vivifique, que tu Espíritu Santo me santifique, que tu Espíritu Santo me ayude a buscar tu presencia. Una vez un hermano me dijo, me encanta estar en la iglesia. Y yo le dije, wow, eso es excelente. Y pasaron los meses y lo veía constantemente en la iglesia. Y un día me le acerqué. Oye, brother, yo te veo siempre en la iglesia. Me da mucho gusto verte aquí. Le digo, y me da curiosidad y te quiero hacer esta pregunta. ¿Por qué estás tú aquí? Y él me dice, mira, yo estoy agradecido con Dios porque yo antes era un drogadicto. Antes yo dormía en las calles. Antes yo me metía con cualquier persona. Y el pecado mío era grande y malo, dice. Y yo pensé que para mí no había salvación. Pero alguien vino y habló la palabra de Dios. Y hizo la oración de fe conmigo y el Señor cambió mi vida. El Señor en días me quitó la droga, me quitó todo pecado y me perdonó y me recibió y me dio paz, me dio gozo, me dio algo diferente que yo no lo había vivido. Por eso estoy agradecido con el Señor y por eso le busco. Y esto no quiere decir, hermano, hermana, amigo, que el Señor te está diciendo y me está diciendo, yo un día tuve misericordia de ti y envié mi palabra. Y germinó y está produciendo frutos. Y necesito que, así como lo hice contigo, necesito que tú prediques la palabra de Dios. Necesito que tú le hables a la gente. Necesito que tú le des testimonio de lo que yo he hecho en tu vida para que pueda cambiar la vida, para que pueda cambiar los matrimonios, para que pueda cambiar los hijos de esa persona. Así como lo hice con el señor Stanley en la torre del World Trade Center de Nueva York, que le di una oportunidad de vida, que le di una oportunidad para que él predique mi palabra, para que él reconozca que no es con todo su conocimiento, sino es con mi llenura de mi Espíritu Santo. Aun cuando así lo hice con esa persona que tú le estabas hablando de la palabra de Cristo, cuando tú le reparaste tu teléfono y él tiró el anzuelo para que esa mujer cometiera adulterio con él y él pueda reconocer y aceptar a Jesucristo como su Salvador. Aún así estoy dando la oportunidad a las personas que me están escuchando que despierten, que resplandezcan, porque mi presencia está en ellos. Pero yo necesito que me busquen. Yo necesito que prediquen mi palabra. Yo necesito que sean testimonio de lo que yo he hecho en sus vidas. Y aquel que ya me aceptó, que está jugando conmigo, que va a la iglesia y al siguiente semana está tomando, está drogándose, yo le digo, dice el Señor, yo te amo. Yo no te juzgo por lo que tú estás haciendo. Yo te estoy dando una oportunidad porque mi venida está cerca. Porque la venida mía, el arrepentimiento de mi hijo, será así, dice el Señor. Dice su palabra que será como cuando el ladrón entra. Pero dice, ¿qué padre sabiendo que el ladrón va a llegar a robar no va a estar velando y preparado para que no pase algo. Y así nos está hablando el Señor en esta hora. Y yo quiero terminar su palabra diciéndote una palabra poderosa que dice en Habacuc 2:19. Dice, ahora iglesia, ahora hermano, ahora cada una de las personas que me escuchan, nos dice el Señor que Él nos está dando y nos dio una promesa. Ahora les doy una promesa, dice su palabra en Ageo 2:19, que si tú me obedeces, que si tú buscas mi presencia, que si tú reconoces que me ha fallado, que si tú quieres salir de ese hueco donde estás metido, que si tú ya no quieres seguir viviendo esa vida que has estado viviendo, dice, si me obedeces de hoy en adelante, yo te bendeciré. Yo te bendeciré y recibe esa palabra en el nombre poderoso de Jesús. Señor, en esta tarde yo te doy gracias porque tu palabra es grande y poderosa, Señor. Gracias, Señor, porque el Salmo 30 dice que mi Señor y mi Dios escucha y atiende mi petición y tiene compasión de nosotros. Y tu palabra dice en el Salmo 30 que tú no niegas la ayuda al que clama a ti, que tú cambias la tristeza en gozo, Señor, que tú cambias nuestra necesidad en bendición. Y tú dices en ese Salmo que tú nos quitas de toda ropa de luto y nos das una ropa limpia, llena de tu Espíritu Santo, para que tú y yo te alabemos, te glorifiquemos y te demos la honra, te demos la gloria. Señor, dice también tu palabra que cuando nosotros te adoramos, que cuando nosotros te servimos, tú no te quedas callado. Dice que tú envías ángeles que nos rodeen, ángeles que acampen alrededor de nosotros, ángeles que nos ayuden, Señor. Y esta palabra yo creo firmemente, Señor, que ha sido enviada a cada una de nuestras vidas y que la recibimos, Señor, porque tu venida está cerca. Y yo no quiero quedarme, Señor, yo no quiero perderme. Por eso te pido perdón y te acepto como mi Salvador en esta mañana. Yo reconozco que he fallado, reconozco que he pecado, pero te acepto públicamente como mi Señor y mi Salvador. Y te pido que desde ahora en adelante tu Espíritu Santo que vive en mí, Señor, haga resplandecer su rostro y nos levante, nos restaure, nos llene, nos cambie para llevar buenas nuevas. Y así, Señor, se haga rema tu palabra de Joel, que cuando tu Espíritu Santo esté en nosotros, los ancianos tendrán sueños, los jóvenes profetizarán, y aún nuestros niños, dice tu palabra, serán alcanzados por tu palabra. Y yo lo creo, Señor. Envío esa palabra para cada joven de Nashville, Tennessee, para cada joven de Tennessee, para cada joven de Estados Unidos y de todo el mundo que nos escucha por Radio Vida, que cuando escuchen, Señor, tu palabra, cada joven que se esté graduando sea vivificado con tu palabra.
1: En el nombre de Jesús.
0: Y tú lo levantes. Y si él se droga, si él tiene malos pensamientos, si él siente que se tiene que quitar la vida, Señor, tu Espíritu Santo le dé vida en esta tarde. Le dé paz, le dé gusto, le dé gozo, le dé fe, le dé confianza, le dé templanza, le dé mansedumbre. En el nombre poderoso de Jesús se ha hecho. Amén y amén.
1: Amén, amén. Muchísimas gracias, Pastor Gabriel. Hermosa, hermosa palabra. Cristo viene pronto, una realidad. en la cual no podemos descuidarnos, una realidad con la cual debemos estar siempre pendientes, porque ese día ya no está tan lejos y también eso nos motiva a seguir proclamando las buenas nuevas de salvación, a no cesar en expandir el evangelio. Bueno, un minuto nos separa de la 1:00 p.m, pero vamos a leer por acá y a saludar a los que tenemos conectados. Pastor Gabriel, vamos también a estar atendiendo esas peticiones de oración y vamos también a tomar el tiempo para orar y bendecir la nación de Israel, ¿ok? ¿Qué le parece si arrancamos con esa oración? La palabra nos lo indica, que nosotros siempre debemos de pedir por la paz de Jerusalén y bendecir esa tierra santa. Entonces, por favor, Pastor Gabriel.
0: Sí, Señor, vamos a orar por el pueblo de Israel. Padre Celestial.
1: Sí, Padre.
0: Señor, tú eres el Dios de Abraham, el Dios de Isaac, el Dios de Jacob. Hoy levanto, Señor, mi voz para clamar por Israel.
1: Sí,
0: pedimos, Señor, protección divina sobre esta nación, sobre sus habitantes. Cúbrelo, Señor, bajo tu sombra, y que tu mano poderosa sea refugio, que tu mano poderosa le dé paz, que tu mano poderosa derrame sabiduría sobre cada uno de sus líderes,
1: sí, Padre,
0: sobre sus gobernantes. Oh, Señor, que cuando las decisiones que ellos tomen sean justas y sabias, que tu luz disipe todo temor, oh Señor, y trae esperanza a cada uno de esos corazones, Señor, y que tu misericordia alcance a todos los habitantes de Israel. En el nombre poderoso de Jesús, yo y mi casa bendecimos a Israel en esta tarde.
1: Gracias.
0: Amén y amén.
1: Amén, amén. Gracias, Pastor Gabriel. Por acá saludamos a nuestra hermana Blanca Morales, Blanca Hernández también. A las dos, muchas bendiciones. Gracias por estar ahí. Los comentarios me gustan. Dice, Dios me los bendiga en el nombre de Jesús. Que este día sea bendecido para cada uno, próspero, que haya paz y amor en cada corazón. Amén. Gracias e igualmente, hermana Blanca. Blanca Hernández hasta el estado de Pensilvania, si no mal recuerdo, creo que sí, ¿verdad? Por allá. Mari García, amén, amén, gloria a Dios, Dios es fiel y yo lo creo que Dios está conmigo, amén. Claro que sí, hermana Mari, Dios está con usted. Hasta Honduras, Pastor Gabriel, la hermana Mayra Castillo dice, bendiciones, amados hermanos, allí en cabina. Dice, amén, abrazo a toda la audiencia de la radio. Gracias igualmente, abrazo para usted. Oh, su amada esposa, Pastor Gabriela, Pastora Landy.
0: Dios le bendiga, la saludamos a ella.
1: Ella pide oración por la vigilia de esta noche.
0: Sí, vamos a orar, creemos firmemente que el Señor enviará bendición sobre cada una de las personas que estén en este en la vigilia. Yo lo creo. Señor, gracias porque tú nos estás dando tiempo y oportunidad para que busquemos tu rostro.
1: Sí, Señor.
0: Esta vigilia de esta noche se ha hecho con un propósito. O el propósito es alabarte y glorificar tu nombre.
1: Así es,
0: Señor. Y creo firmemente que durante esa vigilia, Señor, nosotros recibiremos tu palabra. Nosotros recibiremos algo diferente. Nosotros recibiremos una llenura sobrenatural sobre nuestras vidas.
1: Sí, Padre Santo.
0: Señor, gracias. Gracias porque tu palabra dice que si nosotros buscamos tu rostro, tú estás con nosotros. Gracias porque tú darás confianza absoluta a cada una de esas personas que lleguen sobre en la vigilia.
1: Así es,
0: Señor. Que tu voluntad, Señor, sobre cada uno de nosotros que estaremos en esta noche, será poderosa.
1: Así
0: Señor,
1: es, Padre.
0: Porque tú estás escuchando cada una de nuestras peticiones.
1: En el nombre de Jesús.
0: Y yo lo creo. En el nombre poderoso de Jesús. Amén y amén.
1: Amén, amén, gloria a Dios. Por aquí también tenemos a nuestra hermana Eugenia Basurto. Dice, hermanos, muchas bendiciones. Gracias a Dios por este mensaje. Les pido oración por mi papá. Está ya grande de edad, pero tiene ganas de vivir. Está enfermo. Se llama Pedro.
0: Vamos a orar por Pedro. Padre, en esta hora, Señor, me uno en un mismo espíritu. Tu palabra dice que donde están dos o tres reunidos, tu presencia ahí está.
1: Así es, Señor.
0: Señor, enviamos tu palabra sobre mi hermano Pedro. Tu palabra dice, amado, y te digo a ti, hermano Pedro, amado. Pedro, yo
1: Sí,
0: deseo
1: Señor.
0: que tú seas prosperado en todas las cosas que tú hagas
1: Sí,
0: y
1: Padre.
0: que tengas salud, así
1: En
0: como
1: el nombre
0: prospera
1: de
0: tu alma.
1: Jesús.
0: Porque yo soy Jehová, tu sanador, dice el Señor en su palabra. Y Él sana al quebrantado de corazón
1: Sí, Señor.
0: y venda sus heridas, dice su palabra.
1: Así es.
0: Señor, enviamos tu palabra, porque yo creo que tú estás vendando a Pedro, que tú estás sanando su corazón, Señor, que tú estás siendo su sanador y lo levantas, lo haces un hombre de propósito, lo haces un hombre con sabiduría y con inteligencia para que él, los años que le queden en esta tierra, lo viva predicando tu palabra. En el nombre poderoso de Jesús, amén y amén.
1: Amén. Por acá tengo vía telefónica a nuestro obispo. Vamos a recibirlo esta tarde de viernes 22 de mayo. Apóstol, buenas
0: Sí.
1: tardes. Bendiciones. ¿Cómo está? Bienvenido.
2: Gracias, gracias al Señor, escuchando y viendo lo que Dios está haciendo. Dios está haciendo cosas maravillosas y agradezco al hermano Pastor Javier López por estar predicando la palabra por medio de cualquier forma, sea de internet, sea por teléfono, sea presencial. Pero que la palabra nunca se detiene. Seguimos avanzando en el nombre de Jesucristo. Pero yo quiero hacer destacar que doy gracias a Dios por la vida de nuestro hermano Pastor Gabriel López, su esposa Landy, que dirigen el pulmón de la oración de la iglesia. Ella está al frente y él está ahí respaldando y él también respalda y lo bendigo. Pero quiero dar un testimonio. Esta mañana tuve la inmensa bendición de hablar con líderes de la iglesia Cita con la Vida en Louisville, Kentucky. Nuestro querido hermano Pastor Gabriel López, bajo cobertura, dirección y orden divino, ha sido enviado para estar allá. Lo han invitado y cuando lo ha invitado, él ha dicho, bueno, yo tengo cobertura, yo ando bajo poder y si yo ando bajo poder, entonces yo voy a tener poder para poder predicar la palabra. ¿Se acuerda del centurión que le dijo a Jesús, di la palabra, porque yo también estoy bajo poder? Y digo una, ¿por qué? Porque al reconocer que uno tiene autoridad sobre nosotros, tenemos cobertura de parte de Dios. Eso no significa que lo están humillando o haciendo sentir peor. No, ninguno es más alto que otro. Son cuestiones de autoridad divina, de poder y autoridad. Como leímos ayer, Lisbeth, en el capítulo 9 del libro de Lucas, que Dios le dio poder y autoridad. Y una cosa, y una autoridad es saber el lugar que nos corresponde, cuándo debemos pedir permiso y cuándo no, cuándo debemos reconocer nuestras autoridades y cuándo no. Pues Pastor Gabriel ha sido un hombre de orden divino, gracias al Señor. Y quiero decirle que hace 20 años, 20 años, el pastor de la iglesia de Louisville, Kentucky, tenía tratando de obtener su documentación para poder ir a Argentina a ver a sus familiares. Y hoy en día, con tantas oraciones y tanta palabra de Dios, Pastor Gabriel liberó una palabra cuando fue allá sobre él. Y él se encuentra en Argentina con su residencia americana. La gloria sea al Señor después de 20 años sin tocar y abrazar a sus padres, a sus hermanos, a su gente allá. Usted sabe lo que es eso, 20 años,
1: gloria
2: lo que
1: Dios.
2: Es liberar una palabra de poder que le dio Pastor Gabriel, que veía milagros inmensos que ni siquiera pensaba y que lo que estaba detenido se agilizaba. Entonces, así pase a todo lo que estamos oyendo ahorita.
1: De Jesús,
2: que
1: sí,
2: cualquier
1: Señor.
2: Milagro que está detenido se agilice, se quite todo obstáculo,
1: mismo,
2: todo estorbo.
1: Jesús,
2: y
1: sí,
2: si
1: Señor.
2: Fue que hubo una mala práctica, se vuelva una buena práctica.
1: En el nombre de Jesús.
2: Activamos los ángeles para que se metan en
1: sí,
2: los documentos
1: Padre
2: de
1: Santo,
2: mis hermanos.
1: Así es, Señor.
2: Y aquellos que no tienen opciones, se le abran puertas para tener
1: en
2: su documentación.
1: Jesús, sí,
2: y un día
1: Santo.
2: Poder viajar a su país y ver a su familia y abrazarlo.
1: Sí,
2: porque una cosa es verlo por las pantallas y otra y oírlos por teléfono y otra cosa es presencialmente. Pero eso lo sucede cuando un profeta de Dios, un varón de Dios, libera la palabra. Por eso yo me uno con hermano Pastor Gabriel, liberamos la palabra de milagros sobre
1: de
2: situaciones, sobre
1: sí,
2: documentaciones,
1: Señor.
2: Sobre papeles, sobre cambio de expedientes, expedientes malos porque cometimos errores y fallas, se han transformado en expedientes buenos.
1: Sí,
2: que la misericordia nos alcance a todo.
1: Así
2: y
1: sea,
2: aquel
1: Padre.
2: Que se arrepiente de su pecado y busca a Dios, le alcance la misericordia y le transforme toda su situación, aunque sea legal. Toda
1: sea,
2: su situación legal sea cambiada en
1: Padre,
2: el nombre de Jesús.
1: En tu nombre, Señor.
2: Para tu gloria. Y doy gracias a Dios por ese testimonio. Mi hermano Pastor Carlos Dorré está hoy. Después de 20 años en la República Argentina, pudiendo abrazar a sus padres,
1: wow.
2: pudiendo abrazar a sus hermanitos, con su residencia americana. O sea,
1: en
2: todo lo que se oyen tantas cosas malas por ahí, por favor no le ponga tanto cuidado a las cosas malas. Oiga las cosas buenas. ¿Tú sabes lo que nos dijo Dios ayer cuando hicimos el Havru, Lisbeth, el hermano Miguel y yo? ¿Cómo nos habló Dios en el capítulo 9 del libro de
1: sí.
2: Lucas? Hoy en día,
1: sí.
2: ¿cómo nos ha estado hablando Dios? Con la palabra que nos está dando Dios. Hermano, por favor, atrévete a creer lo bueno.
1: Así es.
2: Y no creas tanto lo malo. Porque qué fácil somos para creer lo malo. Esta noche tenemos vigilia, esta noche tenemos los jóvenes, esta debemos tener, tenemos los adolescentes, esta noche tenemos los obreros, esta noche tenemos las damas. Mira
1: así
2: toda
1: es.
2: La diversidad de opciones que Dios nos da. Quitemos las excusas ya de una vez. No voy a hacer que porque está cayendo un poquito de agua, usted como que fuera de cartón, ahora no va a poder ir por eso. ¿Qué le dijo eso? La lluvia es para regar la tierra y para producir y hacerla germinar y hacerla gloriosa y darnos a nosotros los frutos que vamos a comer.
1: Así es.
2: Gracias, Padre, por este tiempo. Así que entrego ese testimonio a la audiencia.
1: Gloria
2: y los oídos de nosotros sean abiertos y nuestros ojos sean abiertos, nuestros ojos espirituales sean abiertos y empecemos a ver las cosas gloriosas que están sucediendo. Mayores cosas
1: así
2: buenas están
1: es,
2: sucediendo
1: sí,
2: que las malas. Mientras las noticias, por ahí están dando mala noticia, apague ese televisor, apague esa radio que está dando mala noticia.
1: Sí.
2: No te dejes envenenar, ni robar la fe, ni perturbar la paz, ni la unidad.
1: Uh-huh.
2: En el nombre de Jesús, busca Radio Vida, que te das vida, inspiración,
1: amén,
2: busca
1: amén.
2: La Biblia, busca la iglesia. En el nombre de Jesús, recibamos bendición de Dios. Pues llamo para eso, para dar ese inmenso testimonio después
1: gracias.
2: De 20 años. Gracias,
1: wow.
2: mi Dios. Gracias, hermano Gabriel. Gracias al poder de una palabra. La oración es el poder que nadie lo puede detener.
1: Amén.
2: Así que lo esperamos esta noche en la vigilia. Bendiciones.
1: Bendiciones. Muchísimas gracias, apóstol. Tremendo testimonio. Y bueno, así como acabamos de escuchar ese testimonio, yo sé que para nosotros también vienen esos tiempos de dar testimonio, porque Dios sigue vivo, Él sigue obrando y debemos de seguir constantes, firmes, buscando el reino de Dios, creyendo su palabra y ¿cómo se dice? Darle potencia para poder ser testigos de esos milagros. Pastor Gabriel, muchísimas gracias por esta palabra. Que el Señor le siga bendiciendo en gran manera. Y bueno, pues de nuestra parte, hasta la próxima oportunidad. Por el día de hoy, le agradecemos infinitamente.
0: Gracias.

0: Según los doctores, los científicos dicen que las células de nuestro cuerpo nos escuchan. Así que háblele a tu cuerpo. La palabra de Dios ya lo decía mucho tiempo atrás, cuando el salmista dice: alma mía, alabe a Jehová. O sea, David le decía a su alma: hey, despierta, levántate, deja de estar triste, deja de estar preocupado, acuérdate de dónde te trajo el Señor, acuérdate lo que ha hecho Dios. Entonces él decía: alma mía, alabe a Jehová.
1: Alaba a
0: Entonces,
1: Jehová.
0: hablemos a nuestro cuerpo, le digámonos: ¿sabes qué? Te sujetas en el nombre de Jesús.
1: Así
0: El ángel
1: es.
0: de Jehová acampa alrededor de nosotros, él nos guarda, él nos protege, él cuida de nosotros. Y quiero terminar con este texto. Mira
1: Okay.
0: qué dice el Salmo 91. Salmo 91, a mí me encanta. En la versión NTV, aquí la tengo. En la versión NTV, y recibe esa palabra en el nombre de Jesús, porque yo creo que el Señor está contigo.
1: Amén.
0: Yo creo que los problemas, las dificultades que estamos viviendo en estos tiempos, el Señor lo está permitiendo. Porque el Señor está moldeando nuestro carácter. Porque el
1: Yes.
0: Señor tiene misericordia de nosotros y no quiere que nos perdamos. Por eso nos está llamando. Por eso Él nos está diciendo: hey, yo quiero que despiertes. Yo quiero que reacciones. Mira, no lo encuentro. A ver, bueno. A ver si lo
1: Gracias,
0: encuentro. Salmo
1: Señor.
0: 91. Se me alentó la internet, pero aquí lo voy a leer en la Biblia. Salmo 91, mira qué dice los últimos tres versículos. Dice: por cuanto en mí he puesto su amor, yo también lo libraré y lo pondré en alto por cuanto me ha conocido en mi nombre. O sea que el Señor te dice en esta hora: por cuanto tú me has buscado aún así con los problemas que tú tienes, con la necesidad que estás pasando, yo te voy a poner en alto, dice. El 15 dice: me invocará y yo le responderé. Con él estaré yo en las angustias y lo libraré y lo glorificaré. O sea, el Señor te dice: búscame, clama a mí, busca mi rostro, sírveme y yo estaré contigo. Aún así estés pasando ese desierto y te voy a librar, te voy a bendecir, te voy a
1: Amén.
0: prosperar, te voy a
1: Sí, Señor.
0: restaurar, te voy a llevar a un alto nivel. Y termina el texto diciendo: y lo saciaré de larga vida
1: Y
0: y
1: le
0: le mostraré
1: mostraré mi
0: mi
1: salvación.
0: salvación. O sea, que aún tú no te vas a morir.
1: Hay mucha
0: Que
1: vida
0: aún
1: todavía.
0: hay muchas cosas para ti. Decía
1: Amén.
0: mi abuelita: los flojos quieren morirse, pero los que quieren vivir resplandecen. Así que vamos, hoy te vemos en la vigilia. Dios le bendiga y prepárate, porque el Señor hoy derramará una bendición especial para cada una de las personas que estén en la vigilia y
1: Amén.
0: veremos la gloria de Dios en nosotros.
1: Gloria a Dios. Amén.
0: Creo en el nombre de Jesús.
1: Lo creo.
0: Bendiciones a todos y pasen buenas tardes.
1: Muchísimas gracias, Pastor Gabriel. Y bueno, esta noche nos vemos por acá. Ahí está. Bueno, pues así llegó el tiempo de decirle muchísimas gracias por acompañarnos. Se acabó la semana, gente. Ya estamos cerrando una semana más, pero no cualquier semana. Dios ha hecho de esta semana una semana muy especial. Nos ha hablado de diferentes maneras a través de diferentes ministros y seguimos gozándonos de esa palabra y de esos tiempos tan maravillosos. Recordemos, esta noche tenemos una cita a partir de las 7 de la tarde, 3030 Dickerson Pike. No se quede en casa. Agarre una buena sombrilla, abríguese si usted tiene frío, véngase con tiempo. Si es cierto, está lloviendo, no va a parar. Vamos a tener una tarde, noche también bien lluviosa, pero que eso no detenga. Que no sea una excusa para decir yo no voy, porque Dios quiere hacer cosas mayores para usted, para su casa, su familia. Así que ya lo sabe, aquí nos vemos. Pásala bonito, cuídense mucho y muy feliz y bendecido.

Bendecido fin de semana. Este fin de semana viene acompañado de lo que es el Memorial Day, el día de recordar a los héroes de esta nación que entregaron su vida por la libertad de esta Unión Americana. Cuídense mucho. Bendiciones. Soy su amiga y hermana Liz Benieto. Hasta prontito.

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1: Toma este pasaje bíblico de 2 Samuel 13 y tiene el prototipo de lo que es una experiencia de abuso sexual hoy en día. ¿Quién abusó de Tamar? Un allegado, un familiar, un pariente, un hermano. El 94% de las personas abusadoras son personas que el niño conoce. ¿Cuánto le llevó a Amnón tramar el hecho? Y le llevó mucho. Es un mito, es un error, es una mentira creer que el abusador es un frustrado sexual que en un momento de arrebato toma al niño y le baja los pantalones y lo viola. Olvídese de eso, porque eso es un mito. Eso es 1 de cada 10, pero 9 de cada 10. El abusador es una persona que lo premedita con por lo menos 6 meses de anticipación. Eso lo hace más perverso, diabólico. Porque el tipo lo planeó, lo pergeñó, lo soñó, igualito, igualito, es un calco como lo estamos viendo acá. Si usted quiere saber cómo es hoy en día un abuso típico, lea 2 Samuel capítulo 13. Fíjese cómo lo pergeñó, cuánto tiempo le llevó. Lo mismo lo sucede al abusador. ¿Usted cree que es fácil abusar de un niño? No es fácil. Hay que granjearse el favor del niño primero. ¿Y cómo hace el abusador para granjearse el favor del niño? Con regalos, lo va seduciendo, lo pone en el regazo y le dice: te quiero como te quiere tu mamá. Eso lleva tiempo.
2: Hola, soy Sixto Porras de Enfoque a la Familia. Gracias por estar con nosotros en este programa. Me siento honrado de que mi buen amigo, el doctor José Luis Sinali, sigue extrayendo lecciones maravillosas de una historia de abuso para que nosotros como padres y como madres aprendamos a ser preventivos y ayudemos a que nuestros hijos puedan crecer íntegros en su sexualidad. Escuchemos esta interesante conferencia.
1: ¿Saben una cosa? Yo no fui abusado, pero estuve así de serlo. Así que cuando yo hablo acerca de este tema, trato de mostrar empatía con las personas que nos comparten su intimidad y que nos abren su corazón. Y me imagino el dolor que se debe sufrir. Yo no pasé por esa experiencia, pero estuve así, así de ser abusado. ¿Y por qué no fue abusado? Porque hubo una mujer que no terminó sexto grado, que no terminó la escuela primaria. Una mujer que apenas balbucea y sabe leer y sabe firmar. Una persona que no tuvo escuela, que es mi mamá. Que cuando éramos muy pequeños, mi mamá nos agarró a los dos, nos tomó a los dos y nos enseñó. Y nos dijo que había partes del cuerpo que eran públicas y partes del cuerpo que eran privadas. Nos explicó que la mano, la cara, es pública, todo el mundo la ve. Pero ir al baño es privado, va solito. Esa mujer nos enseñó que nadie debía bajarnos nuestra ropita interior. Y que si alguien quería hacerlo, yo tenía que salir corriendo. Así me dijo, que yo tenía que salir corriendo y no permitirlo. Y si es posible, tenía que golpearlo y patalear y gritar. Y rápidamente ir donde había muchas personas y contarle, por supuesto, a mi mamá, ni bien pudiera. Eso nos contó, pero yo era muy pequeñito cuando mi mamá nos enseñó eso, el valor de lo público, y nos hizo educación sexual. Hoy que está tan en boga y que necesitamos con tanta urgencia hacer educación sexual en la casa, con nuestros hijos, esto es hacer educación sexual. Y es educación sexual para la vida, para la prevención de un abuso sexual. Ya que las consecuencias de un abuso son tan nefastas, tan de por vida, tan grandes como las que estamos viendo en Tamar y como las que vemos cuando aquellas personas nos abren su corazón. Entonces, cuando yo estaba en la preadolescencia, habíamos ido a jugar al fútbol, a un campito, y hubo un muchacho más grande que yo que intentó abusar de mí, pero yo recordé lo que mi mamá me explicó. Y yo, mire, yo era pequeño y todavía recuerdo detalles de eso. Por eso es que usted va a ver a personas que tienen 50, 30, 40, 50 años de llevar eso dentro, de llevar ese dolor dentro, y te pueden contar con lujo de detalle lo que sucedió aquella primera vez. Yo no fui abusado, pero tengo vívido el recuerdo, detalles de lo que sucedió cuando ese muchacho quiso abusar de mí. Imagínese lo que debe ser una persona que sí es abusada. Entonces hoy, yo estoy eternamente agradecido primero a Dios y segundo a la madre que Dios me dio. Porque el mejor legado que mi mamá pudo haberme dejado en la vida no tiene precio. Y lo que mi mamá me enseñó, claro, lo hizo con otras palabras, por supuesto, ¿no? Es lo que yo trato de enseñarle a usted. La educación sexual es la mejor manera de prevenir un abuso sexual. El mejor legado, papá, mamá, líder, usted adulto, el mejor legado que nosotros podamos dejarle a un niño, no son tierras, no son títulos. Y si usted puede dejarle eso, déjeselo. Pero lo mejor que usted puede dejarle a su hijo número uno es que su hijo conozca a Jesucristo. Es guiar a su hijo a que conozca a Jesucristo. Y en segundo lugar, es ayudarlo a que nadie lo toque en su sexualidad, que nadie le robe su inocencia. Por eso la recomendación para todos ustedes, la única manera o la mejor manera que nosotros tenemos de prevenir un abuso sexual es educación sexual. No crea usted que a su hijo no le va a pasar. Así no se soluciona. Es enseñarle al niño lo que yo le estoy diciendo, a prevenir. Hay partes públicas y partes privadas. Parte pública, la cara parte pública, ir al baño parte privada. Entonces hay que enseñarle al niño que nadie debe bajarle su ropita interior, que si alguien quiere hacerlo hay que huir rápidamente, hay que gritar, hay que buscar estar donde hay muchas personas, hay que rápidamente contarle a mamá. Porque usted no va a poder estar las 24 horas con su hijo, con su hija. Pero ¿qué si en lugar de tratar de hacer lo imposible, que no va a poder usted estar las 24 horas, pero en lugar de eso usted lo capacita, lo prepara, lo capacita, lo entrena, le da herramientas para que el niño se cuide solito frente a una potencial situación de abuso? ¿Sabe lo mejor que puede usted recibir, yo y usted podemos recibir, el mejor halago que nosotros podemos recibir de un niño transformado en un adolescente o en un joven, un adulto? Es que un día se acerque y le diga, porque a lo mejor quien le va a enseñar, a lo mejor no es el padre, no es la madre, a lo mejor estoy hablando a docente hablándole a los chicos en la escuela. ¿Qué será cuando de acá a unos años ese niño se transforme en un adolescente, en un joven, en un adulto, y venga y le dijo, seño, y le diga, seño, ¿se acuerda cuando usted en la clase nos enseñó acerca del valor de lo privado, de lo público, y nos enseñó a cuidarnos? Yo quiero agradecérselo. O usted nos regaló un librito que nos hablaba acerca de estas cosas. Yo quiero agradecérselo. Yo quiero agradecérselo. Porque yo no fui abusado. Porque eso que usted me enseñó, ese libro que usted me regaló, me ayudó para la vida. Y yo quiero agradecérselo. Dígame si puede haber un cumplido más grande que ese. Dígame, por favor, ¿puede haber un cumplido más grande que ese?
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1: Hace un tiempo atrás viví la peor experiencia de mi vida. Estuve en la Patagonia, en el sur de la Argentina, en una ciudad que se llama Comodoro Rivadavia. Y me habían invitado a dar conferencias de sexualidad y yo, en un taller, hablé sobre esto, sobre sexualidad, sobre abuso sexual. Y yo no advertí que en el auditorio había niños escuchándome. Había terminado de dar el taller, me senté junto a la pared de cara al auditorio. Y de repente veo que la pastora de la iglesia que me había invitado viene hacia mí y con ella había una chica, una niña. Pero no podía verle la carita a la niña porque la niña miraba hacia abajo. Nunca imaginé que lo que iba a escuchar, que lo que iba a vivir, iba a ser la peor experiencia de mi vida. Cuando la pastora llega como a medio metro de donde yo estaba, separa a la niña, la pastora a la niña, le dice: contale al doctor Sinali, contale al doctor Sinali lo que me contaste a mí. Y la niña por primera vez levanta la carita y trata con las manitos de sacarse el pelo. Y la niña comenzó a hablar. Mire, era una adulta hablándome. Me hablaba con una altura esa niña, como si fuera una verdadera mujer adulta. La niña comenzó así, medio entre voz, su voz estaba entrecortada y lloraba y lágrimas, y me contaba, dice, doctor, yo quiero que usted me ayude, yo quiero dormir por la noche, yo no puedo dormir con la luz apagada, la puerta tiene que estar abierta. Claro, hacía 3 años, por primera vez había escuchado el mensaje que yo había dado de abuso, y la mamá se había separado del papá biológico de la niña hacía 3 años y ahora tenía un nuevo compañero. Y el padrastro abusaba de ella hacía 3 años, desde los 5 años. Y dice, yo no puedo dormir, la luz tiene que estar prendida, la puerta tiene que estar abierta, porque yo pienso que él está entrando y que va a entrar a mi cama. Yo quiero que usted me ayude a dormir por las noches. Y la niña que me pedía, no me hablaba del abuso, ella simplemente quería dormir por las noches. Y me sentí tan impotente. Y detrás tenía a la mamá llorando, porque la mamá no sabía. La niña lo contaba por primera vez, a la pastora se lo contó. Y se lo contó a la mamá, así que yo tenía a la niña llorando y detrás tenía a la mamá llorando. Y mientras me hablaba yo me imaginaba el calvario por el que tendrá que pasar esta niña. Yo no quisiera que una niña más, ni un niño, pasara por lo que pasan aquellas personas que son abusadas. La Biblia dice, salva a los que están en peligro de muerte. Dice Proverbio, salva a los que están en peligro de muerte. Yo quisiera nunca más volver a pasar por esa experiencia que vivir en el sur. De que una niña me pida a mí poder dormir por las noches.
2: Tenemos que enseñar a nuestros hijos cuáles son las partes íntimas. ¿Qué significan partes íntimas? Nadie debe tocarlas, nadie debe pedir que las expongamos. Tenemos que enseñarles a ir al baño y cerrar la puerta. Tenemos que decirles que acudan a nosotros cuando se sientan asustados por lo que alguien le dijo o le hace, y que nosotros siempre le vamos a creer. La educación sexual es la mejor prevención contra el abuso. Es mejor ser preventivo antes de que nuestros hijos sean sorprendidos por algún tipo de abuso. Si su hijo se le acerca compartiéndole alguna experiencia de susto con algún amigo, con algún medio hermano, con algún padrastro, con algún compañero de la escuela, y usted nota que él tiene susto, que no quiere apagar la luz en la noche, que no quiere ir a determinada casa, escúchele. Es necesario que nuestros hijos sientan una comunicación abierta con nosotros, de tal manera que ellos puedan sentirse empoderados, cuidados y seguros. Cuando nosotros ayudamos a que nuestros hijos crezcan en ambientes seguros, ellos pueden disfrutar su infancia y crecer con una sexualidad saludable. No deje de hablar el tema de sexualidad con sus hijos. Enséñales a distinguir entre el amor, el capricho y la lujuria. Que ellos puedan entender que la vida es hermosa y es para ser disfrutada. Si usted siente temor de hablar del tema, o cuando en su intimidad sexual experimenta sentimientos extraños, puede que esté evidenciando que vivió alguna situación de abuso. No deje que eso se quede ahí, porque la sexualidad es hermosa, es saludable, tiene que traer placer, realización, alegría, contentamiento. Nunca debe generar susto o que lo sintamos como algo que es sucio. El sexo no es sucio. Por eso termino el programa diciéndole, busque ayuda. Una vez más, gracias por estar con nosotros en Enfoque a la Familia. Vuelva a casa a escuchar a los que más ama, a sus hijos. Soy Sixto Porras y a nombre de mis compañeros quiero darle las gracias por estar con nosotros acá en Enfoque a la Familia.
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0: Hay mucho por hacer, pero en estos instantes tengamos la reflexión para hoy. Con usted, Cornelio Rivera.
1: Acostumbrados a algo, es difícil cambiar. Para muchos el cambio es un lento proceso y para algunos imposible. Hay veces, aunque haya beneficios, se rehúsa a cambiar. Hay algunos en este moderno siglo que prefieren usar una bestia en vez de un automóvil y rehúsan la conveniencia de la energía eléctrica prefiriendo lámparas de gas o hacer las labores a mano y con fuerza humana en vez de usar máquinas y aparatos eléctricos. Algunos consideran que la intervención humana viola la voluntad divina. El resultado es muerte cuando enfermos rehúsan asistencia médica. No queriendo cambiar, esperan que Dios opere exactamente como en algunos períodos milagrosos de la Biblia. No intentamos restringir a Dios, pero es claro que aún dentro del período bíblico, Dios introdujo cambios en la manera de tratar con los hombres. Pero cambio para nosotros es difícil, aun cuando la inflexibilidad nos cause inconvenientes. Por 1500 años, Israel vivió bajo un sistema de sacrificios que Dios instituyó a través de Moisés. La gente se acostumbró a sacrificar animales para encontrar aceptación delante de Dios. Un día llegó Jesucristo, y muriendo en la cruz como un cordero sin mancha y sin contaminación, se presentó una vez para siempre por el sacrificio de sí mismo para quitar el pecado que separa al hombre de Dios. Sin tener ahora que sacrificar animales, solo se necesitaba aceptar por fe el sacrificio de Cristo. Pero la mayoría le rechazó y rehusó cambiar. El contexto religioso en el que creciste ha moldeado tu pensar y vivir acerca de la relación con Dios. Conceptos, ritos, celebraciones y tradiciones a las que estás acostumbrado están arraigadas en ti y tú en ellas. Para ti el mensaje bíblico de que el perdón de pecados y salvación eterna es por la gracia de Dios por medio de la fe y no por las obras que hagas puede ser algo nuevo. Pero esa es la voluntad de Dios. Jesús nos abrió un camino nuevo y vivo. La eficacia de su muerte y resurrección

0: invalida cualquier otra manera de llegar a Dios que al hombre se le ocurra. Para la mayoría entre nosotros eso significa cambio. ¿Estás tú dispuesto a ello?
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Soy la antorcha encendida orando desde North Carolina, la ciudad de bendición. Pastor Victorino Villalobos, a través de la Radio Vida. Estamos orando en este día precioso, maravilloso, aplicando el poder de la cobertura sobre toda la familia. Cuando estamos bajo cobertura, estamos la cobertura de Dios, la cobertura de una iglesia, la cobertura de un pastor, de un apóstol. Estamos bajo una protección divina. Es el tiempo que todos busquemos estar bajo cobertura, bajo protección, bajo la seguridad. El Dios Todopoderoso nos dice que Él es nuestro protector, Él es nuestro socorro y nuestro pronto auxilio. En estos tiempos donde hay temor, en estos tiempos donde hay miedo, no sabemos circunstancias, lo único que hay que acudir es a la cobertura del Dios Todopoderoso, porque en Él hay seguridad. En Él hay protección, en Él hay estabilidad. Por eso hoy en este día maravilloso te digo, está bajo la cobertura del Dios eterno. Bendigo a todos aquellos que se congregan, que están en una iglesia, que están bajo una cobertura, bajo una dirección divina. Recuerda que una palabra de tu cobertura, de tu protección, te lleva a dimensiones grandes. Por eso tenemos que estar bajo la protección de nuestro Dios, orando constantemente, cada familia, cada niño, cada joven, cada padre, cada madre, tus negocios, tus finanzas están bajo la cobertura de Dios. Tu estatus legal está bajo la cobertura del Dios eterno. Por eso damos gracias por las antorchas que estamos orando, esas antorchas encendidas y transmitiendo a través de Radio Vida, la red que está transformando y llegando.

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0: Dice la Biblia: reflexiona en tu corazón, que el Señor es Dios, en los cielos y en la tierra. No hay otro. 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
1: En el siglo XIX, los arqueólogos en el área del río Tigris, en la antigua Mesopotamia, excavaron a Nínive, la más grande y opulenta ciudad del Imperio Asirio en los siglos VIII y VII a.C. Con 700 hectáreas, 15 puertas y un sistema de canales para suplir agua, Nínive tenía más de 100.000 habitantes, lo cual era notable para ese tiempo. Allí encontraron la biblioteca de Asurbanipal con más de 20.000 tabletas de barro con escritura cuneiforme. El palacio de Senaquerib era de 500 por 240 metros. Paredes de 20 metros de altura, puertas flanqueadas con figuras de piedra en forma de leones con alas y de toros gigantescos. 3.000 metros de relieves adornaban las paredes. En un prisma, Senaquerib inscribió el relato de sus guerras y cuenta que saqueó las ciudades de Judá, que sitió y aisló a Jerusalén y que al rey Ezequías, que no quiso someterse, lo encerró en la ciudad como a un pájaro en una jaula. Menos de un siglo después de Senaquerib, los medos y babilonios atacaron y destruyeron a Nínive. ¿Qué hace que la grandeza de un hombre o de una nación se desmorone y quede en nada? Senaquerib amenazó a Jerusalén y envió este mensaje: que no os engañe Ezequías diciendo, Jehová nos librará. ¿Libraron los dioses de las naciones a sus tierras? ¿Qué Dios hay que haya librado su tierra de mi mano para que Jehová libre de mi mano a Jerusalén? La autoconfianza, considerarse invencible, incredulidad en el Dios de la Biblia, rehusar someterse a Él, eso, con seguridad, deja tu grandeza en nada. Ninguno de nosotros podrá alcanzar opulencia, fama y poder como Senaquerib. ¿De qué te jactas? ¿Por qué tu grandeza y orgullo? Dice la Biblia: el que se cree ser algo no siendo nada, a sí mismo se engaña. Y con la soberbia viene también la deshonra. Todo de lo que te jactes en esta vida es temporal y ante Dios nada vale. Por eso dice la Biblia: humillaos bajo la poderosa mano de Dios, para que Él os exalte a su debido tiempo.
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Señor, marca tu remanente en medio de todas las naciones. Gente que no se va a inclinar ante las tentaciones del enemigo. Gente que no se va a inclinar ante las propuestas del sistema de este mundo. Gente de carne y hueso, pero que solo se inclina ante el Rey de Reyes, el Señor de Señores. Aquí está, Señor. Todavía hay gente santa en esta tierra. Todavía hay gente consagrada.

Soy la antorcha encendida del estado de Pensilvania, Pastor Andrés Hernández, orando a través de la red Radio Vida. Por tanto, no durmamos como los demás, sino estemos alerta y seamos sobrios. Despierta, despierta, Iglesia de Cristo. Hoy estoy orando por un despertar, por un involucramiento al llamado de Dios, al servicio en la obra de Dios. Cristo viene pronto y no es posible que nosotros sigamos indiferentes ante el llamado de nuestro Dios. Por lo tanto, despertemos, no seamos como los demás. Los demás no han tenido un encuentro con Cristo, no han tenido un llamado al servicio de nuestro Dios, mas tú y yo hemos recibido algo poderoso en nuestra vida. Por lo tanto, hoy es el día de reflexionar, de despertar y de involucrarnos en el servicio a nuestro Dios. Estoy orando por ti y tu familia. Oró la antorcha encendida del estado de Pensilvania, Pastor Andrés Hernández, a través de la red Radio Vida.

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1: Hola, soy Paul Nieves, Antorcha Encendida desde Venezuela, orando a través de la red Radio Vida. Hoy quisiera saludarte en Colosenses, capítulo 3, el versículo 15 al 17, dice de la siguiente manera: y la paz de Dios gobierna en vuestros corazones, a las que asimismo fuisteis llamados en un solo cuerpo, y sed agradecidos. La palabra de Cristo mora en abundancia en vosotros, enseñándoos y exhortándoos unos a otros en toda sabiduría, cantando con gracia en vuestros corazones al Señor con salmos e himnos y cánticos espirituales. Y todo lo que hacéis, sea de palabra o de hecho, hacedlo todo en el nombre del Señor Jesús, dando gracias a Dios Padre por medio de Él. Hoy oro por los hijos de Dios. Padre, en el nombre de Jesús te pido que nos ayudes cada día, concédenos ese denuedo de hablar tu palabra, que abunde la palabra de Cristo de manera que podamos sazonar la tierra con tu gracia, con sabiduría, que podamos obrar, Dios mío, conforme a tu voluntad, Padre amado, conforme a tus designios, en el nombre poderoso de Jesús. Señor, te doy gracias por tu amor, gracias por este día en que me permites agradecerte por tus misericordias. Bendice a mis hermanos, Dios amado, de manera sobrenatural, en el poderoso nombre de Jesús. Ministra sus vidas para tu gloria. Oro desde Venezuela, la Antorcha Encendida, Paul Nieves, a través de la red Radio Vida.

todo el que se acerca ante el trono de la gracia es perdonado, es levantado.

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1: Soy Maol Utrera, antorcha de la República de Venezuela, y a través de la red de Radio Vida, levanto oración por tu pueblo. En esta hora, en el nombre de Jesús, bendecimos a cada persona que escucha esta oración. Tú, Señor, conoces sus necesidades, las situaciones por las que están pasando. Señor, ministra en ellos. Declaramos que tu presencia les acompaña en medio de cualquier circunstancia. Siervo de Dios, desde Venezuela te recuerdo el libro de Romanos 8:26 que dice: asimismo, en nuestra debilidad, el Espíritu acude a ayudarnos. No sabemos qué pedir, pero el Espíritu mismo intercede por nosotros con gemidos que no pueden expresarse con palabras. Sigue adelante. Acércate a Dios. Aunque sientas que no tienes palabras para explicar en oración, ten fe y confianza, porque el Espíritu Santo clama por tu petición, asegurándose que sean presentadas ante nuestro Padre. No estás solo. Dios está contigo y te va a librar, te va a guardar, va a responder tus peticiones para gloria de su nombre. Oro desde Venezuela a través de Radio Vida. Amén.

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15: Él me pidió que les hable de la realidad.
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Soy la antorcha de oración de Houston, Texas, Marisol de Vergara, orando a través de la red Radio Vida. Estoy intercediendo esta hora para declarar que los hijos de Yahweh entran en un nuevo nivel de inteligencia espiritual para que haya una nueva capacidad de entendimiento y apropiarnos así de cada diseño presente en su palabra. Señor, clamo por cada corazón que se siente indigno, lejos o inalcanzable por ti. Te ruego por mis hermanos y hermanas que han creído la mentira de que su pasado los descalifica. Así como alcanzaste a Saulo, perseguidor, y lo transformaste en Pablo, el apóstol, también puedes hacer lo mismo con todos ellos. Hoy, en tu nombre, Padre Celestial, vamos contra toda culpa y en la autoridad que nos has dado y en la revelación y en la claridad, Padre Santo, de tu bondad y de todo beneficio desatado en la cruz, cancelamos toda culpa, toda condenación y todo rechazo. Declaro que tus brazos están abiertos para ello. Llámalos, Señor. Hazles oír tu voz, levántalos del polvo y muéstrales que son vasos escogidos para tu gloria. Tu gracia es mayor que cualquier error. Padre Celestial, que tomen conciencia de que son hijos y nombrados reyes y sacerdotes, cabeza y no cola. En el nombre sagrado de tu Hijo Yeshua te damos las gracias. Soy Marisol Gómez de Vergara, la antorcha encendida del estado de Texas, orando a través de la red Radio Vida.

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0: Hola, soy Mati Morales de Miel San Marcos y hoy quiero leer y meditar contigo el proverbio del día. Proverbios capítulo 12. Para aprender hay que amar la disciplina. Es tonto despreciar la corrección. El Señor aprueba a los que son buenos, pero condena a quienes traman el mal. La perversidad nunca produce estabilidad, pero los justos tienen raíces profundas. Una esposa digna es una corona para su marido, pero la desvergonzada es como cáncer a sus huesos. Los planes de los rectos son justos, pero el consejo de los perversos es traicionero. Las palabras de los perversos son como una emboscada mortal, pero las palabras de los justos salvan vidas. Los perversos mueren y no dejan rastro, mientras que la familia de los justos permanece firme. La persona sensata gana admiración, pero la persona con la mente retorcida recibe desprecio. Más vale ser una persona común con sirvientes que darse aires de grandeza y no tener para comer. Los justos cuidan de sus animales, pero los perversos siempre son crueles. El que se esfuerza en su trabajo tiene comida en abundancia, pero el que persigue fantasías no tiene sentido común. Cada ladrón envidia el botín del otro, pero los justos están bien arraigados y dan su propio fruto. Los perversos quedan atrapados por sus propias palabras, pero los justos escapan de semejante enredo. Las palabras sabias producen muchos beneficios, y el arduo trabajo trae recompensas. Los necios creen que su propio camino es el correcto, pero los sabios prestan atención a otros. Un necio se enoja enseguida, pero una persona sabia mantiene la calma cuando la insultan. Un testigo honrado dice la verdad, un testigo falso dice mentiras. Algunas personas hacen comentarios hirientes, pero las palabras del sabio traen alivio. Las palabras veraces soportan la prueba del tiempo, pero las mentiras pronto se descubren. El corazón que trama el mal está lleno de engaño. El corazón que procura la paz rebosa de alegría. Nada malo les sucederá a los justos, pero los perversos se llenarán de dificultades. El Señor detesta los labios mentirosos, pero se deleita en los que dicen la verdad. Los sabios no hacen alarde de sus conocimientos, pero los necios hacen pública su necedad. Trabaja duro y serás un líder. Sé un flojo y serás un esclavo. La preocupación agobia a la persona. Una palabra de aliento la anima. Los justos dan buenos consejos a sus amigos. Los perversos los llevan por mal camino. Los perezosos ni siquiera cocinan la presa que han atrapado, pero los diligentes aprovechan todo lo que encuentran. El camino de los justos conduce a la vida. Ese rumbo no lleva a la muerte.
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